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3: Este 3 y 4.

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2: Este 3 y 4.

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0: 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Vamos a
1: sacar su licencia permanente en la Ciudad de México y otras entidades del país.
2: Y les diremos por qué las escrituras son un escudo protector jurídico.
1: Acuérdense que pueden escribirnos a la Hora Nacional Oficial. Estamos en YouTube, Facebook, Instagram, TikTok, X, Spotify, en el número 55 34 83 42 39 y en el correo lahoranacional@segob.gob.mx. La adolescencia es una etapa de muchos cambios. Está transformando nuestro cuerpo, nuestra forma de relacionarnos y también la manera en la que entendemos lo que sentimos. Aprender a reconocer y a expresar las emociones puede ayudarnos a, si eventualmente lo necesitamos, poder buscar apoyo.
2: Si quieren más información sobre salud mental para las y los jóvenes, pueden consultar la siguiente página. Por favor, pongan mucha atención. Es www.abcdelasemociones.c.gob.mx. Y si necesitan apoyo, también pueden llamar a la línea de la vida al siguiente número, 800-911-2000, con atención personalizada las 24 horas.
1: Ahora, la estrategia ABC de las emociones trabaja con tres ejes: reconocer, comprender y actuar. Y para platicarnos de esto, nos da muchísimo gusto que nos acompañe hoy una vez más la maestra Noemí Juárez Pérez, subsecretaria de Educación Básica de la Secretaría de Educación Pública. Noemí, bienvenida una vez más a la Hora Nacional, qué gusto tenerte aquí. Ahora no para hablar de historia, sino para hablar de emociones.
3: Me da mucho gusto saludarte, Leo, Chas, es un gran gusto regresar y sobre todo a toda la audiencia de la Hora Nacional.
2: Para comenzar, ¿exactamente qué es el ABC de las emociones?
3: Primero diría que es una estrategia nacional y en esta estrategia nacional se atiende dos sectores de el sistema educativo nacional. El primero, lo que comprende nuestra adolescencia, que son las de la educación secundaria, particularmente focalizada a las y los adolescentes de tercer grado de secundaria y todos los jóvenes de la educación media superior. Así es que en un primer momento abarca tercero de secundaria y todo lo que comprende la educación media superior. Es una estrategia nacional, están todas las entidades involucradas, estos dos niveles educativos, y lo que se pretende es dar atención focalizada a este sector de la población, que como bien lo mencionan, es un momento clave en la vida de las personas, es un momento donde estás tú nombrando, donde estás tú posicionándote en el mundo.
1: Y también empezando a reconocer y a nombrar lo que estás sintiendo, que es una cosa que queremos preguntarte por qué se considera que es tan importante como para basar un poco una estrategia entera en esa necesidad que tiene la juventud de empezar a ubicar qué siente y poder hablar de ello.
3: Así es, lo que primero que queremos es darle voz a las propias adolescencias, a las juventudes, también entender cómo se viven de maneras diferentes, que también están atravesados por otras condiciones, y lo principal es saber y reconocer qué están sintiendo, qué están pasando, qué están sobrepensando para poder dar una atención, para poder brindar orientaciones también desde el sector salud, porque estamos trabajando, es algo muy importante de esta estrategia, que estamos las dos secretarías involucradas, educación pública y el sector salud, porque no podemos entender este derecho de la educación cuando tienen que ir también completamente ligado con el derecho a la salud, van de manera paralela. Entonces, esta importancia de que ellos reconozcan qué sienten, qué piensan, que además de todo es algo muy importante, y porque esta estrategia es muy importante, porque deja de ver el autocuidado, o sea, no solo es el autocuidado, no es tú eres responsable de lo que sientes, tú eres el responsable de cómo salir de eso que sientes.
2: No es lo que menos piensa en la cabeza.
3: Por eso lo hablamos desde lo colectivo, porque el cuidarnos también es una responsabilidad colectiva, por eso debemos de brindar espacios seguros, espacios de diálogo, espacios de confianza, y uno de esos espacios donde pasan gran parte de su etapa formativa es la escuela. Entonces también por eso la escuela debe ser un espacio donde se les escuche, donde puedan hablar y donde se les pueda orientar. Ya dejamos esta idea de, pues tú eres responsable de lo que sientes y sal tú como puedas, o te sientes triste porque ya deja de pensar eso, ya déjate de sentir así. Sí. Cuando entendemos que es un bienestar colectivo, es un entorno social en el que se están desenvolviendo también nuestros jóvenes.
1: Noemí, entonces, abcdelasemociones.cep.gob.mx es la página.
3: Así es,
1: ¿Los materiales impresos llegaron a escuelas y familias?
3: Completamente. Pero también pueden descargarlas si hay público general interesado que quiera conocer, ¿no? Posiblemente algún docente, pero que también quiera conocer las de orientaciones de padres, madres y personas cuidadoras. Todas están en este mismo portal, se pueden descargar. Hay también sugerencias de estrategias en el aula para estas horas que se trabajan en las escuelas. Hay más materiales de difusión, de infografías y todo también lo relacionado con el uso de los dispositivos. Son dos estrategias que van de la mano. Así es que una visita que tendrá muchos materiales y orientación.
2: Sí, pues dicen por ahí, ¿no? Que nadie te enseña a ser papá, pero mira, al menos tenemos estas cosas que nos pueden guiar un poquito, ¿no?
1: Claro, así
2: es. Un muchito.
3: Sí, esa es la finalidad.
2: Así es.
1: Pues muchísimas gracias, Noemí, por haber regresado a la Hora Nacional para platicarnos del ABC de las emociones.
3: Y muchas gracias por el espacio también aquí para darla a conocer.
2: Pues muchas gracias a ti, Noemí Juárez Pérez, subsecretaria de Educación Básica de la Secretaría de Educación Pública.
3: Gracias.
2: Y gracias a ustedes. No se vayan, tenemos más.
1: Presentó los resultados de la encuesta Intercensal 2025, que es un ejercicio estadístico que actualiza la información sobre la población y también sobre las viviendas en México.
2: Y la encuesta se levantó en más de 7.3 millones de viviendas y sus resultados son representativos a nivel estatal, nacional y municipal. Esta información permite conocer las necesidades de todas las comunidades y hacer que los servicios lleguen a todo el país.
1: Si quieren conocer los resultados, pueden hacerlo en la página inegi.org.mx/programas/EIC/2025. Hoy nos acompaña el doctor Mauricio Rodríguez Abreu, titular de la Unidad de Estadísticas Sociodemográficas del INEGI, para platicar un poquito más sobre esta encuesta. Doctor, bienvenido a la Hora Nacional.
4: Un gusto estar aquí con ustedes.
2: Al contrario, doctor.
1: Sobre todo para que nos cuente un poquito más sobre esta encuesta Intercensal 2025. ¿Qué nos permite conocer esta encuesta, por ejemplo, sobre las necesidades de las distintas comunidades del país?
4: Como ya lo mencionaban, esta encuesta, primero que nada, es la más grande en la historia del instituto, en la historia de México. Con estas 7.3 millones de viviendas que visitamos, nos permite llegar precisamente a nivel municipal de información. Eso es importante porque a ese nivel solamente lo logramos con los censos de población. Entonces, ahora la encuesta Intercensal nos permite justo actualizar la información de los municipios para que quienes hacen política no solamente tengan información a nivel estatal, sino que puedan focalizarla un poco mejor. Información en materia de cuántas personas viven en cada municipio, en cada entidad, cuál es la edad promedio de la población, si están asistiendo a la escuela, si saben leer y escribir, si están trabajando, cómo son las condiciones de la vivienda en las cuales están esas personas habitando, si tienen agua, servicios, internet, y bueno, y otras muchas variables que precisamente nuestro objetivo como instituto es acercarle a la población, pero también a los tomadores de decisiones esta información para que ellos puedan hacer las políticas que correspondan.
1: ¿Cuál es la diferencia entre los censos poblacionales que hace el INEGI y esta encuesta Intercensal?
4: Un censo que es un censo, barremos todo el país. Vamos a todas y cada una de las viviendas, tocamos la puerta, visitamos 2, 3 veces hasta que nos responden y en realidad tenemos una fotografía con el mayor nivel de detalle. Ahí llegamos incluso a nivel de manzana de brindar información para los usuarios. Ahora, en una encuesta Intercensal, esa es una encuesta, no es un censo. Tomamos una muestra de esas viviendas. Ya lo mencionabas, 7.3 millones de viviendas. Uh-huh. Eso se traduce a 1 de cada 5 viviendas del país fueron visitadas.
2: Wow.
4: Entonces, no es un censo porque no barremos todo el país, pero aún así, digamos que sí, dimos una limpiadita muy por encima, sí, muy bien, para actualizar esa información.
1: Está increíble. Oye, ¿dónde podemos consultar estos resultados?
4: ¿Dónde está la información? Bueno, claramente en la página de internet del INEGI, www.inegi.org.mx. Ahorita van a encontrar ahí inmediatamente un enlace a la encuesta Intercensal. Instituciones como el Consejo Nacional de Población, las Secretarías de Estado, de Educación, Salud, hacen su planeación. CONAPO hace proyecciones de población, actualiza las que ya tiene y muchas instancias federales pueden empezar a planear cuántas escuelas van a construir o hay que hacer más escuelas o hay que reconvertir las escuelas tal vez para atender personas de edad avanzada.
2: Claro.
4: O qué servicios de salud requerimos. Sabemos también por resultados de la encuesta que la población con discapacidad se concentra en edades avanzadas. Entonces, ¿qué servicios requiere esta población? Entonces, justo nos da esta fotografía, pero nos invita a planear hacia el futuro las necesidades de la población.
1: Oiga, doctor, ¿y qué otros datos interesantes arrojó la encuesta?
4: Bueno, primero que nada, que la población ya no crece tanto como crecíamos antes. Y eso ha modificado la estructura de la población. Por un lado, hoy por primera vez en la historia de México, una de cada 10 personas tiene 65 años o más de edad, ¿no? Entonces ya estamos entrando a esa fase de envejecimiento. Si nos vamos al extremo, digamos, hablando de personas mayores, nos vamos a los nacimientos, también lo que vemos es que ha disminuido el número de hijos e hijas. Y bueno, algo que también podríamos hacer énfasis es, como lo mencionaba, esta encuesta actualiza la información después de la pandemia. Antes de la pandemia, en términos de servicios en los hogares, por ejemplo, poco más de la mitad de los hogares en el 2020 tenía internet. Ahora supimos, gracias a esta encuesta, que 3 de cada 4, es decir, el 75% de los hogares ya cuenta con internet. Claramente la pandemia nos obligó a acelerar esta penetración del internet, y de la mano también se incrementó un poco dispositivos electrónicos, tabletas, celulares.
2: Así es.
1: Pues muchísimas gracias por haber venido a platicarnos todo esto. Está interesantísimo.
4: No, pues muchas gracias a ustedes y de nuevamente invitarlos a consultar la información.
2: Muchas gracias, doctor Mauricio Rodríguez Abreu, y muchas gracias a ustedes. Ya lo saben, no se vayan.
1: Octubre es el mes de sensibilización sobre el cáncer de mama. Es un tema que requiere información clara y recordar que si tenemos cualquier cambio en las mamas, es importantísimo ir de inmediato al centro de salud.
2: La Secretaría de Salud tiene información sobre las acciones de detección, los factores de riesgo, los signos y síntomas y los estudios que pueden realizarse de acuerdo con la edad y las características de cada mujer.
1: Este año se presentó el Protocolo Nacional de Atención Médica de Cáncer de Mama, que busca fortalecer la detección, el diagnóstico y la atención integral. Lo pueden checar en www.gob.mx/salud/prensa/Protocolo Nacional de Cáncer. Y para platicar un poquito más sobre todo este tema, está con nosotros hoy la doctora Alexandra Garcilaso Reyes. Ella es oncóloga médica del INCAN y nos da mucho gusto tenerla aquí, doctora. Bienvenida.
5: Muchas gracias por la invitación y por el espacio.
2: Al contrario, doctora, bienvenida una vez más. Para empezar, ¿por qué es tan importante hablar de detección oportuna, de detección temprana en el cáncer de mama?
5: Creo que es una pregunta fundamental. En el cáncer de mama y en todos los tipos de cáncer, entre más pronto los diagnosticamos, tenemos más probabilidades de cura y de tener tratamiento mucho menos agresivos y con mejor calidad de vida.
1: ¿Cuáles son los principales signos o cambios que las mujeres tenemos que estar checando y que en caso de presentarlos tenemos que ir a consultar a personal de la salud?
5: Quienes más nos conocemos somos nosotros mismos. Ante la identificación de cualquier cambio en las mamas es una alerta, hay que buscar por qué. La mayoría de las veces el cáncer de mama se puede palpar, se palpa como una bolita, un nódulo que no duele, que puede crecer muy lentamente y que además puede no dar ninguna otra manifestación. Manifestaciones también frecuentes pueden ser cambios en la piel, secreción por el pezón, cambios en el tamaño de las mamas, que el pezón se invierta y también muy importante las axilas. Me gustaría también mencionar que no necesariamente tenemos que tocar algo y es por eso que es fundamental la mastografía a partir de los 40 años.
2: Oye, doctora, y ahorita que habla de la edad de los 40 años, ¿a qué edad hay que empezar con estas detecciones, digamos?
5: Para mí es importante un mensaje: el cáncer de mama no depende de la edad. La mediana de diagnóstico en México es de 52 años, es decir, es el momento más común. Sin embargo, puede aparecer en cualquier momento de la vida. A partir de los 18 años se recomienda la autoexploración. Se puede recomendar a los 7 días después del inicio de la menstruación, una vez al mes. Se recomienda también revisión clínica a partir de los 25 años de edad, una vez al año, y la mastografía, como lo comentaba, a partir de los 40 años de edad para la población en general. Quienes tienen familiares o hay ya más riesgo, pues se hacen consideraciones especiales.
1: Claro, porque la edad no es un factor, digamos, de riesgo, pero la genética sí, ¿no? Y hay probablemente también otros factores de riesgo que queríamos preguntarle, pues, ¿cuáles son?
5: Ese es un punto bien importante porque sí, la genética es un punto fundamental, es un factor de riesgo, pero únicamente 10% del cáncer de mama está asociado a un antecedente hereditario. La mayor parte del cáncer de mama es multifactorial, no es hereditario, y factores de riesgo, bueno, el primero es ser mujer, el segundo sí es la edad. Algunos factores hormonales pueden ser fundamentales, por ejemplo, haber empezado a menstruar a muy muy corta edad, antes de los 12 años, o tener una menopausia después de los 50 años. Esto es porque nuestro cuerpo ha estado expuesto a mucha cantidad de estrógeno, de hormonas, la obesidad y el sobrepeso. ¿Por qué? Porque ahí tenemos muchísimo que hacer. También el sedentarismo, se está empezando a ver qué tipo de alimentación.
2: Mujeres que tengan dudas, preguntas, alguna página de internet, algún lugar en físico.
5: Afortunadamente ya hay muchos medios de comunicación. La página del INCAN tiene también información importante acerca de cáncer de mama. Afortunadamente, en la mayoría de los centros de salud ya hay y se cuenta con información. En las páginas también de la Secretaría de Salud se puede encontrar información. Y mi mensaje, aprovechando tu pregunta, es:
2: por favor,
5: el miedo no nos sirve, es común, lo tenemos que ver. ¿Por qué? Porque tenemos que tomar acción y también es un mes para acompañar a quienes están viviendo o quienes hemos tenido familiares que han vivido con este diagnóstico.
1: Ay, doctora, Alexandra Garcilaso Reyes, oncóloga médica del INCAN, le agradecemos mucho la visita.
5: Gracias por
1: y sobre todo ese último mensaje, ¿no? Que parece que nada más un mes del año tenemos que poner atención y esto, tristemente, ojalá no fuera así, pero pues no es así, ¿no?
5: Sí, ahí estamos con compromiso para hacer las acciones necesarias.
1: Le agradecemos mucho que haya estado aquí con nosotros en la Hora Nacional.
5: Gracias.
2: Y gracias a ustedes, no se vayan.
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2: Y ahora vamos con un trámite que puede interesarle mucho a las personas que manejan un automóvil, la licencia permanente.
1: Sí, si ustedes quieren hacer este trámite, aquí les dejamos un tutorial para que sepan cómo hacerlo paso a paso.
8: Amigos y familia de la Hora Nacional, recuerden que la Ciudad de México ha extendido el periodo para tramitar la licencia de conducir permanente, todo 2026. En este espacio, te mostraremos cómo realizar este trámite fácilmente. Los interesados deben gestionar una cuenta llave CDMX para agendar su cita, realizar el pago en establecimientos autorizados y presentar su documentación oficial en los módulos correspondientes. El procedimiento requiere que los solicitantes que realicen el trámite por primera vez aprueben un examen teórico sobre reglamentos de tránsito y seguridad vial. Aquellos que ya poseen una licencia tipo A pueden realizar el trámite de forma simplificada. Una vez obtenida, la licencia puede portarse de manera física o digital a través de la aplicación oficial del gobierno capitalino, eliminando la necesidad de renovaciones futuras. Ahora bien, revisemos algunos detalles importantes. ¿Quiénes sí pueden tramitarla? Personas mayores de 18 años. Capitalinos que nunca han tenido licencia permanente. Aquellos que ya poseen una licencia tipo A pueden realizar el trámite de forma simplificada. Conductores con licencia tipo A vencida o vigente en la Ciudad de México. Residentes del Estado de México y quienes la tuvieron antes de 2017, así como aquellas personas que requieren una nueva emisión por actualización de datos o daño en el plástico anterior. ¿Quiénes no pueden tramitarla? Personas de otros estados que no radiquen en la Ciudad de México o en el Estado de México. Quienes ya tengan su licencia permanente en buen estado o quienes no aprueben el examen teórico o no realicen el pago. Pasos a seguir. Crea tu cuenta llave CDMX. Busca el trámite licencia permanente en llave.cdmx.gob.mx. Genera tu línea de captura. Realiza tu pago. No olvides guardar tu comprobante. Agenda tu cita en el módulo más cercano. Para agendar la cita, ingresa con tu cuenta llave CDMX al sistema de cita. Selecciona la opción evaluación. Elige licencia permanente y selecciona el módulo y horario. Si no encuentras disponibilidad en la sede de tu preferencia, revisa en otras alcaldías o intenta en distintos momentos del día, ya que los espacios se liberan temprano por la mañana. El día de la cita, entregas tus documentos, te toman la fotografía y biométricos e imprimen tu licencia, así de fácil. Importante, el examen se puede realizar en línea a través de la plataforma digital oficial o de forma presencial en las computadoras habilitadas en los módulos de la Secretaría de Movilidad, CEMOVI. Y recuerda que puedes realizar este trámite en Ciudad de México, Oaxaca, San Luis Potosí y Tamaulipas. Acércate a la página de tu entidad correspondiente y si te sirvió esta guía o quieres saber más acerca de otro trámite o servicio, escríbenos al correo electrónico lahoranacional@segob.gob.mx y sigue nuestras redes oficiales de La Hora Nacional Oficial en Facebook, Instagram, TikTok. Suscríbete a nuestros canales para no perderte estas cápsulas informativas. Hasta la próxima.
1: Tener una escritura pública no solamente da certeza jurídica, también puede convertirse en una herramienta para prevenir problemas como el fraude o el despojo.
2: Y es que muchas veces las personas creen que basta con tener un contrato privado o un recibo. Para hablar de la importancia de escriturar y de cómo podemos proteger nuestro patrimonio, nos acompaña el notario Guillermo Vigil Chapa.
1: Ahora, antes de entrar en materia, les recordamos que pueden tener más información y orientación sobre este y cualquier otro tema relacionado en la página del Colegio Nacional del Notariado, que es www.notariadomexicano.org.mx. Ahora sí, notario, bienvenido de vuelta a La Hora Nacional.
9: Qué amable, gracias por la invitación.
1: Oiga, ¿por qué se puede decir que una escritura pública funciona algo así como con un escudo protector para no perder un inmueble?
9: Claro, en el Colegio de Notarios siempre estamos impulsando esta protección, este escudo protector, que va en dos sentidos. Uno, hay que tener las propiedades escrituradas y después inscritas en el registro público de la propiedad, y eso es lo que realmente nos va a dar la certeza y la tranquilidad de que la propiedad es nuestra y está a nuestro nombre. Y el día de mañana que alguien haga una controversia respecto de esto, tenemos todos los elementos para poderlo acreditar. Ese es nuestro escudo protector desde el punto de vista legal. Ahora, en el Colegio de Notarios también nos hemos preocupado porque este escudo protector vaya en otro sentido. Hemos implementado medidas de seguridad en los documentos que entregamos a los interesados. Las escrituras como tal las conserva el notario y le entregamos a los interesados una copia certificada que le llamamos testimonio. Ese testimonio es el que circula y nos hemos preocupado también porque tenga medidas de seguridad, quinegrama, marca de agua, códigos bidimensionales. O sea, tienen muchas cosas esos documentos para que sepan que están viendo un documento expedido por un notario de la Ciudad de México. Si hay dudas, también el Colegio de Notarios puede ayudarnos. 55 11 18 19. Se habla al Colegio de Notarios. Se puede consultar también la página del Colegio de Notarios de la Ciudad de México, colegiodenotarios.org.mx. Ubica tu notaría y ahí puede uno hablar a la notaría y corroborarlo. Independientemente de que traen un código que se puede leer con un teléfono, uh-huh, y ahí viene toda la información y podemos saber que coincide o no coincide y si estamos en presencia de un documento que es bueno o un documento apócrifo.
2: Ah, bueno. Hay documentos que avalan la propiedad que tiene uno, pero pueden ser muy viejos, de casas muy viejas tal vez. ¿Conviene hacer este proceso de nuevo para tener estos documentos con estas medidas de protección que usted nos está platicando?
9: Ya no se puede hacer porque esas medidas son actuales en base a la tecnología actual. Lo único que tienen que ver es que efectivamente el título que tienen sea una escritura expedida por un notario. ¿Cómo se puede verificar? Siempre hay un sello de autorización. Hay una rúbrica. En la parte de atrás hay datos de inscripción en el registro público de la propiedad. Esa es la manera en que lo pueden hacer. Y si tienen dudas, contacten al notario. Si el notario ya no está en funciones, contacten al Colegio de Notarios y pueden salir de dudas. Martes, miércoles y jueves de todas las semanas tenemos consultoría gratuita y pueden ir simplemente para decir: oiga, notario, tengo una duda, este documento que tengo, ¿es una escritura con la que acredito en la propiedad? Y ahí se sientan con un notario, revisa la documentación y les decimos si sí es y si no es, cuál es el proceso para que la puedan obtener.
1: Ah, perfecto, pues motivo más para visitar al notario de confianza.
9: Así es.
1: Muchísimas gracias por habernos acompañado una vez más aquí en La Hora Nacional.
9: Muchísimas gracias por la invitación.
2: Notario Guillermo Vigil Chapa, gracias, y gracias a ustedes, por favor, no se vayan, esto se va a poner mejor todavía. Los jardines botánicos son espacios donde se conserva, se estudia y se comparte la diversidad vegetal. En México hay alrededor de 40 jardines botánicos que resguardan miles de especies.
1: Nuestro país es uno de los grandes centros de diversidad de cactáceas, muchas de ellas endémicas, y son parte de nuestros paisajes, de nuestra alimentación y hasta de nuestra identidad cultural.
2: Por eso estudiar las cactáceas ha sido muy importante para conocer y conservar nuestra biodiversidad. Y en esta historia hay una mujer que dedicó prácticamente toda su vida a hacerlo, la bióloga Elia Bravo Hollis, pionera de la botánica mexicana y una de las grandes especialistas en cactáceas de nuestro país.
1: Ella publicó el muy famoso libro Las Cactáceas de México, hizo muchísimas expediciones y su trabajo fue fundamental para el desarrollo del Jardín Botánico de la UNAM, que fue inaugurado en 1959. Vamos a conocer un poquito más sobre su historia.
10: Elia Bravo Hollis fue una de las pioneras de la investigación en ciencias biológicas de nuestro país. Nació en la Ciudad de México el 30 de septiembre de 1901 y en 1918 entró a la Escuela Nacional Preparatoria. Ahí tomó clases de biología con el profesor Isaac Ochoterena, quien, con ayuda de sus alumnas y alumnos más destacados, entre ellos Elia, formó el Departamento de Biología, semilla del futuro Instituto de Biología. Al concluir el bachillerato, Elia Bravo decidió estudiar biología. Contra los deseos de su familia y a pesar de que esa carrera universitaria aún estaba en proceso de formalización, Elia inició sus estudios en 1924, junto con su colega Leopoldo Ancona, tomando clases en la Escuela de Medicina y en la Escuela de Altos Estudios. Finalmente, Elia se recibió como la primera bióloga de México. Al mismo tiempo que la Universidad Nacional obtenía su autonomía, en 1929, se fundó el Instituto de Biología, donde Elia Bravo fue nombrada encargada del herbario y comenzó a enfocarse en la botánica. En esos años, el gobierno buscaba que las investigaciones de la UNAM se ajustaran al proyecto nacionalista, así que el profesor Ochoterena le encargó a Elia el estudio de las cactáceas, una familia de plantas características del paisaje mexicano, y a las que Elia se dedicaría con pasión el resto de su vida. En 1931, Elia recibió la maestría en Ciencias Biológicas por la UNAM, con su tesis, Contribución al conocimiento de las cactáceas de Tehuacán. En 1937, después de 5 años de arduo estudio y recolección de especies, publicó la primera edición de su obra magna, Las Cactáceas de México, una enciclopedia botánica en torno a esa vasta familia vegetal que demuestra su importancia biológica, cultural, ritual y económica. Durante sus años como investigadora, Elia fundó la Sociedad Mexicana de Cactología en 1951 y exploró casi todo el país. En muchas ocasiones, por la falta de carreteras y las limitaciones financieras, viajó acompañada de otras y otros investigadores, como la bióloga especialista en insectos y mariposas, Leonila Vázquez, para apoyarse mutuamente en sus prácticas de campo. De esta manera, Elia logró tener alrededor de 160 publicaciones, 60 descripciones taxonómicas y 59 cambios de nomenclatura, así como viajar a Estados Unidos, Panamá y Brasil para compartir sus avances científicos. En su honor, actualmente existe la colección Jardín del Desierto Elia Bravo, en el Jardín Botánico de la UNAM. El Jardín Botánico Elia Bravo Hollis, en Zapotitlán, Salinas, Puebla. Y al menos 6 especies de cactáceas y una subespecie hacen referencia a su nombre y apellido, como la Heliobravoa chende, la Areocarpus bravoanus, Opuntia bravoana o la Opuntia eliae. Tras varios años de estudiar, analizar, enseñar, clasificar y divulgar el valor de las cactáceas, Elia Bravo Hollis, también llamada Madre de las Cactáceas Mexicanas, falleció el 26 de septiembre del 2001 en la Ciudad de México. Elia escribió Memorias de una vida y una profesión, obra que fue publicada después de su fallecimiento. En sus últimas líneas, poco antes de cumplir casi 100 años, escribió: "Espero sinceramente que las generaciones de biólogos que me sucedan y todos aquellos que aman la vida sepan conservarla".
2: Y hasta aquí la primera parte de La Hora Nacional. No se vayan, todavía tenemos más información de servicios, salud, cultura y opciones para conocer nuestro país.
1: Antes de irnos, queremos mandarle saludos a Verónica Muñoz Centeno, Sergio Ponce, Carlos Alberto Álvarez, José Luis Hernández Álvarez, Marcela García Pérez y Gerardo Domínguez.
2: También a Edgar Benet Bucio, Yadira Elías, Oscar Sánchez, Luis Gutiérrez, Alfonso Rosas, Sandra López y Vanessa Guerra. Muchas gracias por acompañarnos todas las semanas.
1: Recuerden que nos encuentran como La Hora Nacional Oficial en YouTube, Facebook, Instagram, TikTok, X, Spotify y en el número 55 34 83 42 39. También nos pueden mandar un correo electrónico a lahoranacional@segov.gov.mx.
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12: Muy buenas noches. Bienvenidos a Jalisco en La Hora Nacional. Mi nombre es Begoña Lomelí. Y como cada domingo les saludo con mucho gusto, junto a mis compañeros en la producción, Raúl Peguero y Carlos Alcántar.
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12: Llegamos al mes de octubre y este ofrecerá diversos fenómenos astronómicos como la oposición de Saturno, la lluvia de estrellas de las Dracónidas y las Oriónidas y la luna del cazador. Por ejemplo, hoy domingo asómese a la ventana para ver a Saturno. Y este jueves 8 de octubre será el pico de actividad de la lluvia de meteoros llamada Dracónidas o Jacobínidas. Esta lluvia de estrellas que ocurre cada año durante los primeros días de octubre y que se encuentra en la constelación de Draco, el dragón. Y a lo largo del mes, el cielo nocturno de octubre nos ofrece muchos espectáculos que les estaremos informando.
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12: Hoy en Jalisco en La Hora Nacional tenemos a un jalisciense distinguido. Visitaremos un museo, conoceremos la música de Ulises Mais. Pero antes, la salud mental. Bienvenidos.
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0: Continuamos en Jalisco en la Hora Nacional y esta noche, entre otros temas, hablaremos también acerca de cómo el ejercicio, cómo la activación nos puede ayudar a la salud mental, a reducir el estrés, a liberar endorfinas, a disminuir síntomas de ansiedad, de depresión, que son palabras y son situaciones que cada vez las escuchamos más, desafortunadamente, y que viven con nosotros. Es por eso que esta noche saludo con mucho gusto a la doctora Diana Arreola, quien es médico de la Universidad de Guadalajara, es psiquiatra y además forma parte de la Asociación Humanamente. ¿Cómo estás, Diana? Buenas noches.
1: Hola, buenas noches. Muy bien, gracias.
0: Gracias por acompañarnos. Diana, vivimos tiempos donde la vida es muy rápida, los consumos también son muy rápidos, las relaciones humanas, el trabajo, no se diga, en grandes ciudades, en medianas ciudades. Me parece que todavía en los pueblos alcanzamos a tener días más tranquilos, pero en el común vivimos tiempos muchísimo más rápidos. ¿Y ahí dónde queda nuestra salud mental ante esta vorágine del día?
1: Una pregunta muy interesante y muy importante, queda en el último lugar. La verdad es que este ritmo de vida, como lo estás diciendo, tan acelerado en todos los sentidos, ha hecho que nuestra salud mental pase a un segundo, tercero, cuarto plano para poder cumplir con todas esas actividades, con todos esos tiempos, esos traslados. Personas pasan más de 3-4 horas en el coche, en sus traslados en un día. Eso va a ir acumulando un cansancio, un desgaste, un deterioro que van a impactar directamente en su estabilidad y salud mental.
0: La salud mental, que a recientes fechas se ha hablado más de la misma, o al menos el término de salud mental, ya lo podemos ver en diferentes medios de comunicación, lo podemos ver también en redes sociales, y me parece que también a partir de la pandemia por la COVID-19, con toda esta ansiedad que se generó, pues también nos dimos cuenta que es importante considerar la salud mental, aunque la dejemos en el último lugar, Diana, desafortunadamente, pero que la hablemos, que haya espacios como este y asociaciones como Humanamente para hablar, tratar y cuidar la salud mental.
1: Así es.
0: Diana, Humanamente es una asociación que ya tiene ya unos buenos años, ¿no? Trabajando con la salud mental.
1: Sí, mira, Humanamente se fundó aproximadamente hace 22 años por la iniciativa de unas personas, Irma Levy, su presidenta fundadora, ella con familiares con un diagnóstico psiquiátrico, y en esa búsqueda para aprender y saber cómo acompañar a su familiar, ¿sí? Investigando, conociendo, preguntando, dieron con una asociación en Estados Unidos que ya impartía unos cursos psicoeducativos y empezaron ahí a juntarse primero en una casa, sí, a hablar de salud mental, pero relacionado con la esquizofrenia. Y de ahí, pues el proyecto siguió avanzando, era atender a los familiares. Y después se vio la necesidad, que también era muy importante, atender a las personas que tenían un diagnóstico psiquiátrico a través de la psicoeducación como un complemento para su tratamiento.
0: ¿Qué es la psicoeducación?
1: La psicoeducación es una herramienta en la actualidad que ya está usándose no solamente en la psiquiatría, sino en otras áreas de la medicina, donde la persona que tiene la condición psiquiátrica va a aprender, va a tener toda la información relacionada con su padecimiento para hacerlo activo dentro del tratamiento. Ya no solamente es el papel del médico psiquiatra y el paciente, sino que es un papel de ambos, donde también se involucra a la familia, porque es parte central, ¿no?, del acompañamiento. Y entonces el tener la información, el hacerse expertos en lo que les pasa, les da muchas más herramientas para poder llevar su vida de la mejor manera posible.
0: Que siga esta productividad, aprovechar la vida, pues vivirla de la mejor manera, y siempre también con este diagnóstico y con algo integral, su tratamiento, seguimiento, terapia conductual, etcétera, ¿no?
1: Así es. La psicoeducación ya es parte de los tratamientos, tiene el mismo peso de el tratamiento farmacológico, de la terapia psicológica, del ejercicio, de cuidar los hábitos de alimentación, de sueño.
0: En los niños, la salud mental, que también es muy importante, y a veces nos quedamos con que la salud mental hay para los adultos por el ritmo de vida, por el trabajo, las responsabilidades, pero los pequeños y los adultos mayores también, Diana.
1: Sí, mira, los niños pues están inmersos en la actividad de los adultos. También ellos están
0: corriendo,
1: en estos traslados, corriendo con estas prisas. Y los adultos mayores también es un tema muy importante, porque es sabido y se ha comprobado que hay un alto riesgo de depresión cuando una persona se jubila y no tiene un plan de vida para después. Entonces, los primeros años puede ser que está todavía bien, estable, disfrutando ese momento que estaba esperando que llegara, y el problema es que después el riesgo de depresión es muy alto.
0: Hablamos de este tipo de población como las infancias, los adultos mayores, pero también grupos vulnerables, personas que viven con algún tipo de discapacidad, por ejemplo, personas de pueblos originarios que vienen a vivir a las ciudades, y este choque también, ¿cómo desde Humanamente se tiene trabajo con este tipo de grupos vulnerables?
1: Bueno, Humanamente está abierto para todo público. Su población principalmente son personas que tienen un diagnóstico psiquiátrico y sus familiares. Entonces, el trabajo que se hace ahí es que mediante cursos, talleres, conferencias, grupos de apoyo, se da este acompañamiento, donde también el objetivo es crear comunidad y hacer redes de apoyo entre las mismas personas que tienen diagnóstico, entre los mismos familiares que padecen también una situación muy similar, ¿no? Cuando hay alguien enfermo en casa, entonces saber que hay una red de apoyo de otras personas que te entienden, que no te van a juzgar, que no te van a criticar, no te van a rechazar, es sumamente importante.
0: Esta red de apoyo que todos deberíamos de tenerla, de buscarla, o formar parte también de la red de apoyo de alguien más, ¿no? Porque muchas veces se da un diagnóstico y ¿qué hacemos los demás con esta información? ¿Qué hacemos con este diagnóstico? ¿Cómo lo apoyamos? ¿Qué tratamos? ¿Qué decimos? ¿No decimos? O sea, ¿cómo comportarse también? Por eso ahí está la psicoeducación.
1: Exactamente, y eso se trabaja mucho en Humanamente, cómo las personas que están alrededor de la persona que está padeciendo pueden colaborar.
0: Al principio de esta entrevista yo hablaba acerca del ejercicio, de la actividad física, cómo nos ayuda a la salud mental, y Humanamente, el próximo 11 de octubre, Humanamente tiene una carrera que está relacionada con la salud mental. ¿En qué consiste esta carrera del próximo 11 de octubre, Diana?
1: Bueno, esta es la segunda carrera organizada por el Colegio de Psiquiatras de Jalisco. El año pasado tuvimos la primera edición. La verdad, nos dio mucho gusto la respuesta que tuvimos de las personas. Fue en el Parque Colomos, y con la idea de seguir promoviendo el ejercicio, sí, como parte del tratamiento, pues decidimos como Colegio de Psiquiatras de Jalisco organizar la segunda edición. Y este año se beneficiará a Humanamente como asociación civil, sabiendo cuál es el trabajo que hace Humanamente dentro de la salud mental.
0: Es correr con causa en apoyo a la asociación Humanamente, Parque Metropolitano, el domingo 11 de octubre, salida tempranito, 7:30 de la mañana. Pues las inscripciones siguen abiertas, estamos a 8 días de arrancar con esta carrera.
1: Así es, siguen abiertas, los esperamos. La verdad es que el objetivo es visibilizar la importancia del ejercicio, pero además hacer comunidad, hacer presencia, que se hable de salud mental. La verdad es que hay mucha necesidad en toda la población de que se toquen estos temas, que se quite el estigma, que se quiten los tabús, los prejuicios. Las enfermedades psiquiátricas son enfermedades médicas como cualquier otra enfermedad, entonces tienen una importancia, ya que la OMS lo menciona, no hay salud sin salud mental.
0: Que por cierto es en conmemoración del Día Mundial de la Salud Mental,
1: que es el 10 de octubre.
0: Entonces está en el marco
1: de las actividades que se hacen.
0: Perfecto. Diana, ¿algo que quieras añadir? ¿Últimos comentarios antes de cerrar esta charla?
1: Pues que los invitamos a que se inscriban. Las inscripciones están en las redes del colegio, Colegio de Psiquiatras de Jalisco, también a través de Humanamente. El costo de la carrera tuvo varias etapas, ya para ahorita, para octubre, el precio es de 550, y bueno, es una carrera como cualquier otra, donde tendrán su kit, su playera, su medalla, el chip, todo. No es necesario que sean corredores. La verdad es que este es un espacio para hacer comunidad. Si son corredores o les gusta,
0: pues les sirve también para entrenarse, para medirse. ¿Cuántos kilómetros?
1: Hay 5 y 10 kilómetros.
0: Ok. Mira, 5 kilómetros los camina uno en promedio, ¿no? O sea, con la condición. Sí. En una horita más o menos te paseas por el Metropolitano. Es pet friendly también la carrera.
1: Así
0: pues
1: es.
0: Llevar a tu perrito, a tu perrita. Entonces, todo va en torno a correr con causa en apoyo a la asociación Humanamente. Diana, muchas gracias. Nuevamente las redes sociales del Colegio de Psiquiatras de Jalisco.
1: Así, el Colegio de Psiquiatras de Jalisco, en las redes sociales, ahí va a estar la convocatoria en las inscripciones.
0: Ahí nos podemos inscribir. Muchas gracias por venir a Jalisco en la Hora Nacional.
1: Muchas gracias.
0: Gracias. Escuchamos esta noche a la doctora Diana Arreola, médico por la Universidad de Guadalajara y psiquiatra. Ella es integrante de la Asociación Humanamente. Continuamos.
2: ¿Qué tal, amigos de Jalisco en la Hora Nacional? Soy Juan Epote, ensayista y divulgador científico, y hoy quiero platicar con ustedes sobre José Guadalupe Mejía y su invento más pesado que el aire.

0: En octubre de 1906, el exquisito brasileño Alberto Santos Dumont se trepó a un objeto volador claramente más pesado que el aire. Despegó desde el suelo ante el asombro de innumerables testigos gracias a un motor y se desplazó unos 60 metros sobre los campos de Bagatelle en la ciudad de París. Esta hazaña lo convirtió en el legítimo pionero de la aviación, amparado por la patente de invención de su aeroplano, dotado de un motor de 12 caballos de fuerza, con fecha del 22 de mayo de 1908. Unos pocos meses después de todo aquello, un estudiante de mecánica llamado José Guadalupe Mejía López, nacido en Guadalajara en 1886, obtuvo una insólita patente por su diseño original de una aeronave a la que bautizó con el nombre de Jalisco. Y a finales del año 1909, se leía en las páginas del diario La Patria que luego de ver una maqueta en miniatura del aeroplano Jalisco, invención del joven mecánico José Guadalupe Mejía López, el ilustrado señor ingeniero mayor de artillería, don Emiliano Sánchez, a petición del inventor, lo ha inspeccionado para concluir que, conforme a las teorías del señor Mejía López y basado en lo que científicamente puede desprenderse del aparato, cree es un triunfo seguro para su inventor. Este mismo aparato ha sido presentado al señor gobernador y ha manifestado buenos deseos de ayudar para conseguir el buen resultado que el señor Mejía López se ha propuesto. Los gastos que erogó la construcción del pequeño aeroplano fueron costeados por un distinguido abogado, cuyo nombre nos callamos por no lastimar su modestia. Este mismo señor ha ofrecido a su inventor y a su colaborador, señor Salvador Moya Gómez, influir en lo que pueda para que vean coronados sus deseos.
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0: Lo cierto es que el 20 de noviembre de 1909, el innovador ingeniero José Guadalupe Mejía López obtuvo la patente por el diseño de una aeronave que estará dotada de un motor en línea de 35 caballos de fuerza para transmitir su potencia a una hélice central con alas cuyo ángulo de ataque se controlarían por el piloto. Un conjunto que provoca una sensación más bien rectangular, cuatro ruedas, un timón en la parte frontal, otro timón de dirección en la trasera. Y para julio de 1910, el diario del hogar anunciaba, un señor de apellido Mejía López, residente en Guadalajara, inventó un aeroplano al que puso el nombre de Jalisco y con el que va a verificar ensayos próximamente. Tiene fe el inventor en su aparato y espera que las pruebas den el mejor resultado. En tal caso, continuará haciéndolas hasta que llegue a conseguir navegar libremente, recorriendo grandes distancias. ¿Cuáles fueron los resultados? Existen testimonios de que el Jalisco terminó de ser construido hacia el 21 de marzo de 1910 y de que su primer vuelo sin motor se verificó el 14 de julio y de que, al fin, el vuelo oficial con la incorporación de un motor de 35 caballos de fuerza mandado a traer desde Alemania ocurrió el mismísimo 16 de septiembre de 1910. Un traslado en línea recta de unos 800 metros a una altura superior a los 2.5 metros del suelo. Tan lejos y tan cerca de la eternidad.

0: Para Jalisco en la Hora Nacional, Juan Mepote, autor de El Museo Portátil del Ingenio y el Olvido.
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2: Museo Nacional de la Cerámica Jorge Wilmot, el que fuera el taller y la sala de exhibición de Wilmot desde 1985 se convirtió en museo. Cuenta con 6 salas en las que se pueden observar más de 1.300 piezas provenientes de la región oriente y central del país, de los estados de Guerrero, Jalisco, Michoacán, Oaxaca, Puebla, Veracruz, Guanajuato y San Luis Potosí, entre otros. Colección que incluye piezas desde el 500 antes de Cristo hasta la actualidad. Un verdadero muestrario de la evolución del trabajo artesanal del barro y la cerámica, además de contar con una sala temporal para la exhibición de arte contemporáneo, tanto de plástica como visual. Este museo también organiza concursos de arte, talleres de cerámica, conferencias y visitas guiadas en sus instalaciones ubicadas en la calle Constitución número 104, en el centro de Tonalá, en un horario de martes a domingo de 10 a 18 horas.
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3: Envía a sus hijos por correo.
4: Hola amigos de Jalisco en la Hora Nacional. Mi nombre es Francisco Galindo y el día de hoy les platicaré.
5: Sucesos del degollado. El 22 de enero de 1922, el diario El Informador anunciaba la presentación en el Teatro Degollado de varias comedias organizadas a beneficio de los damnificados de la población de Degollado, Jalisco, que semanas atrás, el 24 de diciembre de 1917, fue atacada por el bandolero Inés Chávez, que dejó una estela de muerte y destrucción en la población. El evento fue organizado por señoritas pertenecientes a las familias acomodadas de la ciudad y se compuso de las puestas en escena de Pobrecito Juan, Hamlet, Sin Palabras y El Sueño Dorado. Todos los actos fueron acompañados por una orquesta que contó con la participación especial del afamado violinista Julián Carrillo. El precio de las entradas osciló entre los 50 centavos a los 15 pesos. Esto no fue el único evento organizado a favor de las víctimas. Previamente se había ofrecido varias funciones que contaron con la participación de músicos, actores profesionales y aficionados.

0: Jalisco en la Hora Nacional, Francisco Galindo Rizo, promotor y gestor cultural.
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2: Ahora le presentamos la propuesta musical de Ulises Mais. Escuchemos.
3: Hola amigos de Jalisco en la Hora Nacional, soy Ulises Mais, soy músico y estoy muy contento de compartirles un poquito de mi proyecto y de mi música.
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3: Ulises Mais es un músico mexicano que hace canciones a partir de historias. Me gusta mucho tomar cosas que me pasan y convertirlas en canciones. A veces esas canciones son divertidas, a veces son más emocionales, pero siempre intento que tengan algo que transmitir.
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3: La música para mí es una forma de expresarse y de guardar momentos y recuerdos. Me gusta pensar que una canción puede hacer que algo que viviste no desaparezca o no se olvide, porque lo conviertes en música y después esa música puede ser parte de la vida de otras personas también.
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3: El proyecto de Ulises Mais mezcla música, chismes y animaciones. Cada canción tiene su propia historia y muchas de ellas forman parte de un universo animado, protagonizado por personajes que son elotes. En los shows regalamos elotes, nosotros nos vestimos de elotes y en general intento que sea un proyecto para disfrutar y que el público se la pase muy bien. Me gusta que el proyecto no se quede solamente en escuchar una canción, sino que también puedas conocer a los personajes, ver sus historias en los videoclips y llevar todo ese universo incluso a los conciertos.

redes sociales son Ulises Maiz en todos lados, en Spotify, en Instagram, en YouTube, en TikTok. Y me encuentran literal como Ulises Maiz en todos lados. Les comparto este tema que es Mamá Papá, que forma parte de mi primer álbum que estoy publicando, que se llama Valió Maíz, y espero que lo disfruten mucho.

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1: Begoña Lomelí y mis compañeros en la producción agradecemos su escucha y le deseamos muy buena noche. Descanse.
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2: ¿Cómo están? Soy Claudia Mejía, un nuevo episodio de Ya Oíste. Esta vez yo, ahí los que me están escuchando, quiero que se pregunten, ¿hace cuánto no se desparasitan? ¿Hace cuánto no desparasitan a toda la familia, a la mascota? Creo que también es muy importante. Ahí pregúntenselo porque hoy traemos un tema sobre parásitos. Está conmigo el doctor Jesús Manuel Rodríguez Guzmán. ¿Cómo estás, doctor?
6: Hola, ¿cómo estás?
2: Muy bien,
6: muchas gracias.
2: Y yo quiero saber primero, antes que nada, ¿esta parte de la cisticercosis es igual que la tenia que escuchamos por ahí? ¿Qué pasa con esto?
6: De hecho, justamente eso es algo muy interesante, que es con lo que vamos a hablar. O sea, hablar de cisticercosis realmente es hablar de una fase de lo que es propiamente un microorganismo que se llama teniasis y es un parásito. Taenia, hay dos tipos. Algo que se le llama Taenia solium y Taenia saginata. La que vamos a abordar para hablar de cisticercosis es la Taenia solium.
2: Y me remonto al cerdo, ¿no? Porque pues la misma palabra lo dice. Pero tenemos tal vez este mito muy bien arraigado de que el cerdo no bien cocido, ¡pum!, cisticercosis. ¿Es así o no es así?
6: No exactamente. De hecho, justamente es lo que vamos a abordar en este momento. Tendríamos que hablar de lo que es el ciclo o propiamente el ciclo de la cisticercosis y el ciclo de la tenia. Y hablaríamos como tal, tendremos que tener en cuenta dos cosas. El cerdo se le conectaría como un hospedero intermediario y al humano como un hospedero propiamente definitivo. Pero ¿qué pasa realmente aquí? Si hablamos realmente de lo que es el cerdo, ¿qué nos aportaría el cerdo? Realmente hablaríamos de esto. El humano o la cadena de transmisión o el mecanismo de transmisión se llama fecal oral y realmente en el humano sí ocasionaría tanto teniasis como cisticercosis. En el cerdito no ocasiona lo que es teniasis. En el cerdito solamente ocasiona lo que es la cisticercosis. En el humano, en el cuerpo humano, tendríamos este gusano. Propiamente la tenia es un gusano plano, tiene una cabeza y se caracteriza porque tiene como cuatro ventosas, es decir, cuatro como hoyitos, por así decirlo, en su cabeza. Y tiene unos ganchos que se van atando al intestino. Esto es lo que hace que realmente se fije al intestino. Pero, ¿cuál es la característica de este gusano? Este gusano es hermafrodito, se reproduce por sí mismo, tiene tanto reproductor masculino como femenino. Y es plano, y cada una de estas cositas planitas adentro alberga huevecillos. Y entonces ahí empieza el ciclo. Entonces, ¿qué pasaría con esto? ¿Sabes? Una cosa interesante y que me gusta mucho. ¿Sabes cuánto mide este gusano? Mide de 2 hasta 7 metros.
2: ¿Qué?
6: Y eso es muy interesante porque imagínate, en cada una de estas segmentos que se van formando, hay miles de huevos. Entonces, ¿qué pasa justo ahí? Justo ahí lo que hacemos es de que existen prácticas como pueden ser fecalismo a raíz del suelo. Esto es, hago popó, literal, en la tierra, donde ya sea que haya alimentos o incluso un mal manejo de las excretas, ¿no? Como, por ejemplo, vemos que sí hay un drenaje, pero ¿dónde desfragua esto? ¿Dónde irriga esto? Irriga a los vegetales que propiamente se consumen. Y entonces ahí es donde empieza lo interesante, porque entonces sabemos que existen animales que se le llaman de traspatio. Imagínate, las personas hacen popó, literal, ahí está la tierra, y los cerditos, ¿qué hacen? Están todo el tiempo jugando con sus naricitas, consumen esta tierra, los productos que están ahí, los niños salen a jugar, o incluso consumes propiamente algún alimento que ya ha sido irrigado con esta agua. Pero ¿qué pasa? Que en el cerdito entonces encontramos que ya propiamente en la tierra están estos huevecitos. Estos huevos propiamente la tierra no va a hacer que lleguen a la siguiente fase, que es la cisticercosis. Vamos a diferenciarlo aquí. Entonces el cerdito se lo come, esos huevitos en el cerdo sí van a ocasionar que se desarrollen hasta cisticercos, pero ahí van a quedar, no se van a formar gusanos en el cerdo. Aquí es donde viene lo interesante. El humano come la carne, ¿y cómo sería realmente que el humano pueda realmente decir este consumo de la carne pueda ser lo que me origine un alimento mal cocinado? Pero si estamos hablando de que ya el huevo en el cerdo se ocasiona un cisticerco, ¿cómo se puede morir? Con una buena temperatura, con una cocción. ¿Cuánto necesito cocinar la carne de puerco para que realmente no me ocasione la infección? Por 20 minutos a más de 70 grados centígrados. Esto obviamente dependerá mucho, ¿no? Y entonces yo ya me lo como y adivina qué pasaba con estos cisticercos. Estos cisticercos es como si tuvieran una capita alrededor, un montón de cosas que son proteínas. Y entonces se desnaturalizan o que se destruyen, por así decirlo, con nuestro ácido clorhídrico. Y volvemos al mismo ciclo. Ahí está el ciclo. Pero esta es la parte interesante, porque si yo te dije de que consumimos el puerco, ya está el cisticerco, pero eclosiona con el ácido clorhídrico. Entonces dices, bueno, pero voy a formar gusanos. Y ese es un ciclo de gusanos. Entonces, ¿cómo realmente se forma el cisticerco? El cisticerco es, ya no involucro propiamente al puerco, involucro el contacto yo directo humano, lo ingiero, pero ¿qué pasaría entonces ahí? Que estos huevitos se van a ir a través de la sangre.
2: Entonces, ahí sí somos completamente responsables, ya el cerdito no tiene nada que ver, porque no hubo un intermediario, entonces ahí sí, por completo somos responsables, porque no tuvimos la higiene adecuada.
6: Correcto.
2: Porque si dices que está en la tierra de las heces, que otra persona fue e hizo ahí, entonces llega mi hijo y empieza a jugar ahí, se lleva las manos a la boca, ahí es donde hay la infección.
6: Correcto. Si yo te hablo de cisticercos, la gente no... Muy poca gente sabe, por ejemplo, que los vegetales también pueden ser una fuente de... Porque realmente, si te hablo de cisticercos, ¿qué te viene a la cabeza? ¿Qué se le viene a la cabeza a todos? Los cerdos. Las verduras, aunque las hayas lavado bien, la garantía está desde un buen cultivo, desde que realmente tienes una buena práctica de esto, o un buen manejo de las excretas.
2: ¿Qué hacer cuando sí nos gustan mucho las fresas, y sí nos gustan mucho las ensaladas? Digo, ya hablamos de la carne de puerco, pero ¿qué sí está en nuestras manos? O sea, ¿qué tipo de medidas?
6: Si queremos consumir, a lo mejor los vegetales, no vamos a meter tanto en frutas, sino en general, todo lo que es desinfección que no sea por calor, uh-huh, ya sean frutas, verduras, que sean irrigadas por esto, pues sería lavado y desinfección de vegetales. ¿Qué haríamos? Pues disminuiríamos el factor de riesgo, digámoslo. ¿Cómo lo haríamos? Pues sería a lavarlo con agua potable, claramente, o sea, ya utilizar el agua que esté limpia. Y una cosa que sí vemos son diluciones con cloro, ¿no? Que son, le llamamos diluciones de hipoclorito de sodio, que coloquialmente lo conocemos como el cloro comercial que tenemos en casa. Después de que los enjuagamos, retiramos la mayor parte de materia orgánica que a veces vemos, ¿no? Tienen tierrita y esto, lo quitamos. Y posteriormente podemos hacer estas diluciones con cloro. ¿Cuánto correspondería? Por un litro, estos incluso envases que tenemos de crema y demás que miden un litro, de agua potable, o sea, no que sea de preferencia agua potable, claramente agua purificada, le ponemos aproximadamente 2 mililitros de cloro. ¿Cuánto sería esto? Media cucharadita cafetera.
2: También me genera duda. Hay personas que después de desinfectar vuelven a enjuagar. Uh-huh. ¿Está bien o mejor no?
6: Depende. Depende de qué cómo me lo digas. Por ejemplo, si la práctica es lo voy a desinfectar y luego le voy a querer quitar los residuos con agua de la llave, pues me refiero al agua corriente, pues evidentemente no sería lo correcto. El agua de la llave, aunque esté purificada, sí tiene ciertos ciertos componentes que no lo hacen tan viable, ¿no? Uh-huh. En el contexto, por ejemplo, de que si lo voy a enjuagar, pero con agua de garrafón, con agua que a lo mejor es de filtro, de la que tenemos de la llave, de la que filtramos en casita, uh-huh, de estos purificadores, pues perfecto. Lo correcto sería, y de hecho así lo menciona la mayor parte de las etiquetas, solo escurrimos después de la desinfección sin ya meterlo. Aunque claro, tiene que ser dependiendo del producto que utilizamos.
2: Agradezco mucho que estés aquí para poder brindar esta información. Sí creo que nos quedó muy claro esta parte de la teniasis y la cisticercosis, uh-huh, que son cosas diferentes. Claro. Y que ya hablamos que el pobre cerdito solo está existiendo y no tiene la culpa. En sí o directamente, sí, claro. La higiene de manos, la higiene de tus alimentos, la cocción de tus alimentos son muy importante. Entonces, pues, gracias por quedarte hasta el final. Doctor Jesús, muchas gracias por estar aquí también.
6: Al contrario, gracias por la invitación y pues también invitarlos a que esto sea una práctica habitual, a desparasitación en casa y pues buenas prácticas higiénicas.
2: Yo soy Claudia Mejía, nos vemos en un siguiente episodio. Hasta pronto.

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1: Claro que te dije que un día esto pasaría y no me creíste, ¿verdad?

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1: Álvaro de ESPN, te queda corto en la crítica. Correcto. ¿Qué sentimiento es mayor de los chillas? La tristeza de los errores, chillas, las chillas, gabachas del Guadalajara. Dile a los rojiamargos que el sábado les vamos a meter 4-1.
2: Sí, hombre, sí, lo que quieran.
1: Diles que no sean chillones. Ahora resulta que los que esperaban después de muchos partidos que se equivocaron para estar jorobando la realidad de los Chivas, que tuvieron un buen mundial. Y aparte la selección mexicana no es de Chivas. Diles que se vayan al carajo. Atentamente el árbitro. Buenos días, mi doña dice que amanecieron bien castrosos. Perdió toda credibilidad con Álvaro Morales. Con los chillahermanos ya están llevando la mediocridad a la selección. Como no pasa nada, con perder por Estados Unidos. Bebé Simbolita, sobre todo la señorita Daniela, que le van a poner para el clásico. Soy cartera abierta, nomás que vayan a brincar a la cancha después del tercero.
3: ¿Qué estás sacando,
4: güey?
3: Eso,
4: por favor. Ridículo.
3: Pues sale, cállate.
5: No te vayan a meter a la cancha.
1: ¿Cuánto le vas a apostar?
3: Póngale ya.
1: ¿Cuánto crees que
3: hay que sacando payasadas?
1: Mil baros.
3: Dice que vienen hace cuántos años de eso. ¿Cuál dice mil baros? No estés inventando tú también. No, relájate. ¿Cuál mil pesos? ¿Cuánto
1: está diciendo mil pesos?
3: Que le ponga el vato.
6: No hay que
3: tirar
6: mensajes, Alejandro, no voy a tener mensajes.
2: No estás inventando mensajes.
3: Por favor, ya estás poniendo que sean mil pesos, mira.
5: Dale lo que tú quieres,
7: lo que siempre sale a hacer, cucar a la gente.
5: Más.
7: Lo que siempre hace y luego se echa para atrás.
5: Ahí está.
7: Es una tristeza.
5: Está. Yo apuesto a mil pesos a quien sea, mientras tú también apuestas mil pesos a quien sea.
3: Vamos. Vamos, cabrón.
5: Vamos, vamos.
3: A mí que me sale. No, me lo payaso.
5: No, no, no. Seguro te sale alguien.
1: Te voy a apostar 10 mil pesos, señor.
3: Eso es el padre santo.
5: A mí no me metas en tus apuestas. No me metas a mí.
3: Tú estás metiendo que mil pesos.
5: Dale,
1: ¿tú me dijiste? ¿Qué me dijiste? Dile que cuánto apuesta.
5: Dile.
1: Dice que cuánto le pones.
5: Pues sí, nomás. Pero
3: yo solo mil pesos. Se está poniendo mil pesos.
5: ¿Cuánto
3: está poniendo?
5: Yo no estoy leyendo. Ahorita que me
6: conteste. Dice vecino que él apuesta mil baros, pero si tú también apuestas mil pesos, alguien más.
5: Sí,
1: pero yo, ¿por qué?
5: No, jugamos, papi.
1: A mí, ¿por qué me metes?
5: Estás queriendo apostar mil pesos.
6: Estás diciendo que apuesten.
1: Yo no. Me dijeron que leyeran los mensajes.
6: Por eso.
1: Yo leí los mensajes y aquí se los puse. Tú dijiste, dile cuánto le pones. Yo se los pongo. Ahí está. Dile cuánto le pones.
5: Ahí está. Yo pongo mil. Si tú apuestas mil pesos a otra persona, Roberto.
1: Pero yo
5: hablamos.
1: Pero
5: no,
1: yo,
5: no, no. Porque tú estás poniendo.
1: ¿Por qué?
8: Entonces,
1: no.
8: Mi sección de.
1: Tú me dijiste. Tú le estás poniendo. Dile cuánto le pones. Ahí está.
9: Ya le demostró que no puede con el paquete.
1: Contesta el vato.
2: ¿Qué le pongo? Agarré el fin de semana, me cae.
8: Ya déjeme dar mi nota.
6: Por favor, Dani.
8: Ya déjeme dar mi nota. Ya.
2: Hinchados es poco, hinchadísimo.
8: Ya. Yo, si quieren, puedo apostar una pizza con Pastor arriba.
5: Ah, qué rico.
8: Yo puedo apostar esa a quien quieran.
1: ¿A quién?
8: Le puedo apostar mi pizza con Pastor, si gustan.
6: Va.
8: A quien guste aceptar mi apuesta.
6: Yo apoyo esa apuesta, yo la apoyo.
8: Voy también. A empezar con mis notas, que el día de hoy sí traigo bastantes, la verdad. Empezamos con que el día de ayer se dio a conocer el ganador de, bueno, la ganadora en este caso de la Casa de los Famosos, que fue Mariana. Y bueno. Bueno, yo la verdad, honesta, mira, voy a ser 100% sincera, yo no vi este programa, pero me di a tratar de investigar quién era la ganadora. Dicen que es cantante, actriz y conductora mexicana. Ella fue la que ganó la casa de, bueno, la Casa de los Famosos.
1: ¿No la conoces a Mariana?
8: No, no.
1: ¿La conoces? ¿Le cantaba en 97?
6: Sí.
8: No sabía, la verdad no.
1: Y es locutora de FM Globo de Ciudad de México.
8: ¿A poco? Oh, qué bien. Pues bueno, ella fue la ganadora.
1: Sí. Bueno, de Globo no sé qué frecuencia es, pero es.
8: Sí.
1: Es
5: la cadena, más bien.
8: Mira,
5: Globo, ¿no?
8: Lamento decir, de hecho.
1: Ajá, aquí, no sé si aquí también salga, pero.
8: Ah, no
1: sí.
8: sé. Pero bueno, ella fue la ganadora, pero lamento decirles que en comentarios se la están acabando. Bueno, no a ella. A la televisora que organiza este programa, porque dicen que es muy injusto, que esto fue un robo, que no era ella la que debía ganar. Esto es lo que la gente que ve el programa dice.
1: Es porque había salido y la regresaron.
8: Ajá, sí, de hecho sí. De hecho, sí,
1: y por eso dicen.
8: Y aparte, creo que estuvo muy famoso un chavo que se llama, bueno, le dicen el S. Pérez. Y bueno, mucha gente pensó que iba a ganar él.
5: Están apoyando muchos, tanto Grupo Firme como Jerry.
8: De hecho, Edwin
2: Cass, no tiene la culpa el indio.
8: Edwin Cass salió a reírse de, del ganador de este programa. Hasta subió una historia que puso que fraude.
6: Pero también el S. Pérez, digo, es comentario mío. El S. Pérez, yo creo que es la única gracia de ser amigo de Edwin Cass, ¿no?
5: Sí, ya, sí, se acabó. Sí, no es una gran cosa, pues, tampoco es.
8: Es que el programa. O sea,
5: sí. Toda la versión de esta temporada, neta, no estuvo tan chida, ¿eh?
1: La verdad, toda la gente decía.
6: Yo no la vi, ¿eh? Yo no la vi. Yo no consumí nada.
5: Yair estaba más perro.
1: Toda la gente decía que S. Pérez estaba de más desde un principio.
8: Ah, ¿también? Sí. Mira, yo desconozco mucho de este tema, la verdad, no les voy a mentir porque no suelo ver los programas, pero pues también estaba, por ejemplo, Karina Torres, que también mucha gente votaba
5: que
8: por ella.
5: Que también se esperaba mucho, no hizo
8: sí
5: nada.
8: Sí estuvo en tercer lugar, o sea, sí quedó en buen lugar, pero también la gente pues a lo mejor creía que iba a estar en otro lugar. Ya en comentarios sí están acabando a la televisora por la ganadora. Yo no sé, yo no vi.
5: Es que segundo también fue
8: programa. Mucho.
5: También está todo guapo ahí, de blandengue, sí, toda la participación del vato, no hizo nada.
1: Decían ellos mismos que era el mueble shoot.
6: El memuebles, sí, los de la jugada decían.
8: Ay, santa
6: el
8: madre.
6: El memueble
1: shoot.
8: Pues bueno, ahí está.
1: ¿De cuál irle, pues?
8: Si alguien vio el programa, pues ahí me dicen ustedes qué opinan.
1: Espera, ellos... desde que la semana pasada eliminaron o salió Yair.
8: Ah, sí.
1: El vato decía, o sea, decían que pues ahí ya se había acabado, todo el mundo pensaba que Yair iba a ganar. Uh-huh. Y
5: que también Yair no hizo mucho. O sea,
1: no, pero de los que estaban ahí era de los más fuertecillos.
2: Ya, denle la vuelta, neta.
6: Estuvo bien.
8: Yo por
6: dar
8: la nota.
1: Han tenido mejores
6: temporadas. Y van por la quinta, Dani.
8: Sí, no. Bueno, miren,
1: ¿y a quién van a meter? Ya.
8: Yo no soy mucho de ver esos programas, pero bueno, ahí está la nota para quien guste y si quieren opinar al respecto, pues está abierto el WhatsApp. Y bueno, en otra nota le traigo, fíjense que Camila Fernández, la hija de Alejandro Fernández, anunció en el concierto que estaba embarazada. Oh, sí, bien bonito, sí. La verdad.
5: Ay, pues ya se le nota,
8: Sí, ya se le notó, ya se le notó. Ya. Pero como que era su intención este concierto, como darlo a notar, y me dio mucho gusto, la verdad, esta chava me parece súper talentosa, me tocó escucharla en el concierto que estuvo público ahí en la Minerva,
5: papá, ¿sí?
8: Ajá, con su papá. La verdad, qué bonito canta la niña, tiene un talento muy, muy lindo. Entonces, bueno, pues qué padre que nos dio la noticia de que está esperando un bebé. También en otra nota le traigo que Rocío Dúrcal el día de ayer cumpliría años. Y bueno, pues gran cantante. Y ya casi para finalizar, no sé si ustedes conocen a un cantante de como reggaetón mexa, que se llama El Bogueto.
5: Oh, sí.
8: Pues bueno, hubo ahí un tema en uno de sus conciertos este fin de semana, le aventaron ahí unas gotillas de agua, pero se enojó, enojó machín.
5: Les contestó.
8: Y le aventó toda la botella de agua al fan, y aparte paró el concierto y se fue.
1: Pero él le tiró primero.
8: Sí, le tiró primero a él.
2: No, al revés.
1: No, él tiró primero el agua.
8: ¿Primero él?
1: Él tiró primero el agua a la gente.
2: Se enojó con un fan.
8: ¿No?
2: Con un fan. Uh-huh. Y entonces pidió una botella de agua y se la aventó al vato.
8: Ah, yo pensé que se había enojado con el fan porque le aventó agua.
2: En respuesta, se encañonó y por supuesto le aventó todo un vaso de de bebida.
5: Oye, con lo que cuestan las bebidas en los conciertos.
2: La nota para que la comida.
8: Sí, una disculpa, pero yo había leído en otra nota, aquí ya no me aparece eso, que primero le aventaron a él un vaso, es que y cuando él responde y luego otra vez.
6: Es que en el video que está circulando se ve al boguete primero aventarlo. Ajá, aventar, y luego le regresan
8: el bote, sí. Y ya luego se va del concierto y ya no regresó jamás.
5: Le empiezan a gritar de todo.
8: Pero bueno, pues ahí está la nota, ya no
2: pues
8: voy a decir
2: más. Qué tristeza, ¿no? Por artistas de medio de pacotilla, porque pues qué falta de respeto que por una persona vais a cancelar todo un concierto.
5: Claro. Exacto. ¿No? ¿Qué culpa tiene el vato que está hasta atrás y se metió en la bronca?
2: Y además, digo, pues, qué tristeza pagar por ir a ver un vato así.
8: Mira, yo no.
2: Qué mediocre. Pero qué mediocre.
8: Yo no diría eso, es un artista mexicano, pero
5: ¿Lo qué es?
1: No, pues sí, pero hay que ponerse bien.
6: Así es. Así es.
8: Sí, no. O sea, fue una falta de respeto, claro, completamente de acuerdo.
2: Si el bebé es una daga, yo que tengo la culpa.
8: No. Fue una falta de respeto, o sea, de igual manera, así como Carin León, que no llegó a su concierto.
5: No es profesional el vato.
8: Es una falta de respeto.
5: No fue profesional.
8: Totalmente.
5: Sigues cantando y te caigas.
8: Totalmente de acuerdo.
6: Y sacas al revoltoso también.
5: Oye, claro. Muy bobadilla, le dieron un guamazo que los abocaron al vato.
2: Para eso tienes equipo de seguridad, carajo. Y para eso se supone que quien organiza el evento tiene un equipo de seguridad.
8: Sí, fue como un berrinche, hizo un berrinche por lo que pasó, pero bueno.
2: Que se dedique a vender enchiladas, porque de artista, la neta, un artista responsable y que quiere llegar lejos, no hace estas tarugadas.
8: Te voy a decir algo. Darín León, que llegó muy lejos, ve la grosería que les hizo a su público en Las Vegas. Entonces, bueno, de este tipo de cosas vemos en todos lados.
5: En todos lados.
8: Pero bueno, ya para finalizar, ¿puedo decir mi última nota?
6: ¿Sí?
8: Esta es un poquito más larga. Traen ahí un pleito Maribel Guardia con la expareja de su hijo Julián Figueroa, porque al parecer Maribel está acusando a su exnuera por presuntos delitos contra la salud y posible homicidio.
6: Chin, chin.
1: Casi nada.
5: Ajá.
8: Todo a raíz de que Imelda Tuñón está.
1: Como diría Pompín Iglesias, qué bonita familia. Qué bonita familia.
8: No, traen un tema ahí delicado porque ya Maribel ya puso su denuncia. Bueno, es demanda.
5: En este caso es una demanda.
8: Porque al parecer esta chava en un video dio una declaración de que le daba como medicamento a Julián para dormir y eso, sin autorización médica, o sea, como que era para ella, pero se lo daba a él. Entonces, ahí ya fue cuando empezó todo este tema. Y bueno, vamos a ver en qué termina este
1: ¿Y
8: proceso.
1: ¿Y eso es un delito?
8: Pues es que es sin receta médica. Hace cuenta que lleva con un profesional a que la medicaran a ella.
5: Y ella no lo mismo es lo que trae ella.
8: A que la medicaran a ella. Entonces ella, pues yo tengo estos síntomas, como si fuera ella. Yo tengo estos síntomas y que sabe que. Y te voy a recetar esto para que duermas. Y luego ella, esos medicamentos los compraba como si fueran para ella y se los daba a él.
1: Entonces eso es delito.
8: Yo creo que es delito. Porque aparte es con receta médica, es un medicamento con receta médica.
1: Controlado, pues.
8: Controlado por un psiquiatra, porque esto era medicamento psiquiátrico. Entonces,
1: pero y se comprueba que le estaban dando.
8: Es que resulta que ella fue la que dijo estas declaraciones públicas. Imelda Tuñón, la expareja de Julián, fue la que dijo estas declaraciones, que ella sí hizo eso. Entonces de ahí Maribel se agarró y dijo, oye, que ¿cómo es posible? Claro. Y bueno, pues yo también creo que con justa razón sí está como delicado el tema.
2: Yo me enteré de un caso donde medicaban a alguien sin que él lo supiera, ¿eh?
5: No.
8: Yo también me enteré.
2: Y eso es gravísimo.
8: Es muy grave,
2: la neta, o sea, y más sin que la persona se entere, eso es... Por eso te decía que era un delito.
8: Si Maribel ya metió demanda en contra de ella por posible homicidio. Y daños contra la salud, esto está cañón.
1: Dani, es denuncia. Denuncia, si es como es que un no sé delito, si es una denuncia.
8: De ella. Es que yo, de hecho, ya le pregunté justo a un amigo de que estudia derecho la diferencia, y yo me acuerdo que era demanda, no lo sé.
1: Ajá.
8: Pero bueno, pues ahí está la nota.
2: Es una denuncia.
8: ¿Una denuncia?
1: Sí, porque es un delito, ¿va? Sí. O sea, pues si es un delito, es la...
8: ¿Y si fuera una demanda, qué sería?
1: Como que alguien te hizo transa a ti. O sea, que lo quieres demandar por... O lo demandas fraude, porque te corrieron de trabajo.
2: O
1: lo
2: demandas porque... Sí. Etcétera, eso es una demanda.
8: Ah, muy bien.
1: Pero es un delito, creo que sí es así. Híjole, entonces puede que pague con cárcel.
8: Bueno, pues... Digámoslo como que emprendió acciones legales, entonces en contra de esta muchacha por estos delitos. Pero bueno, ahí está la nota y ya sería la información del día de hoy.
5: Venga, pues vamos a la rola, ¿no?
6: Vamos a la rola
5: y regresamos con la información.
8: Sí.
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8: Show.
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0: Vamos a un corte comercial. 753.
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0: página, ahorita se los va a poder mostrar, ya sabe, búsqueme como El Vecino FM, en el cual va a poder encontrar en las historias esta imagen. No sé si ustedes la vieron, muchachos.
1: Yo la estoy viendo en este momento, no la he visto. Pero sí está bien, está bien de ciencia ficción, ¿verdad, Alex?
0: Mira, ¿ya la vieron?
1: La neta sí está.
2: No manches.
1: Y sí se ve bien real, o sea, no se ve que sea.
0: No, no se veía.

0: maniacas con el movimiento de la, ahí de la, del mar.
1: Imagínate.
0: Por estas olas que se ven bien maníacas.
2: No, fuertísimas las imágenes. Ahí está, te lo voy a subir, así que para que lo observe la bandera, ¿va? Ahí está. Vámonos contigo.
1: Vámonos a la información local, nacional, internacional. Que bueno, pues hubo de todo el fin de semana, de verdad. Caray. Y bueno, empezamos con esto. Digo, hoy por la mañana tenemos una gran cantidad de mensajes de gente, más gente que, quejándose del agua negra en Guadalajara, caray, aguas negras. Y en el mejor de los casos, a lo mejor en algunos casos no tan negra, pero hedionda, con un olor a caño terrible, caray.
2: Así está en Miravalle, ¿eh?
1: ¿A poco?
2: Sí, no es como a caño, es como que le están metiendo mucho líquido de algo. De verdad, el bañarte.
1: ¿Pero a qué huele?
2: No sé, como tipo cloro o algo. No, es algo así, porque sale cristalina el agua. Ajá. Pero de verdad es insoportable. Yo, de pita, imagínate, bueno, en el baño. Huele horrible.
1: Hay imágenes hasta como. Hay una hasta que llegó con gusano.
2: ¡Wow! Oh, no, qué está, calidad de agua tenemos, de verdad.
1: Está de terror el asunto.
2: Sí.
1: Videos, sobre todo en tráfico ZMG. De tinacos, verdaderamente.
2: Con sarro.
1: Con sarro y con materia fecal estaban reportando.
3: No es cierto.
1: Te lo prometo.
3: Ya.
1: Entonces, esto sí está de trauma, porque esto puede generarle infecciones a la gente, pues. ¿No? Platicando con una familia el fin de semana, ahí en una fiesta que me la encontré, me decía que ahí su nieta o su nieto se infectó del estómago y fue precisamente por el agua.
2: ¿Sí? Oye, entonces, yo me puse a pensar la gente que tiene.
1: Que ya no están podiendo, o sea, que tenían que comprar garrafones para bañar.
2: Para poderte bañar, sí, porque no te puedes bañar con esa agua. Porque imagínate la gente que tiene heridas, claro, o ese tipo de cosas con esta agua.
3: Y no, comprar garrafones para bañarte
1: Claro. Sin heridas.
2: Sí, no, pero.
1: O sea, te cae esto en el oído.
3: Ay, no.
1: Se te infecta, Dios. Y adiós.
3: O poquito en la boca, o sea.
1: Sí. O está de terror lo que está pasando con lo del agua. Y bueno, pues habrá que ver qué resuelven las autoridades, porque sí, los casos son una cantidad increíble de verdad de casos de agua negra que está llegando a las diferentes partes de la zona conurbada de Guadalajara.
0: Oye, pero seguramente el recibo del agua va a llegar más barato, ¿no?
1: Se supone que sí.
0: ¿Sí? Okay.
1: Se supone que sí.
0: Yo digo no.
1: El CIAPA había anunciado. El CIAPA había anunciado que iba a haber descuentos para las colonias en donde estaba llegando esto. No entiendo qué descuento. No se debería de cobrar el agua.
0: No, ¿cuál descuento? Nada. ¿Cómo?
1: O sea, por ejemplo, yo he visto los casos estos de tráfico ZMG, donde tienes que contratar a alguien para que te lave el tinaco y lavártelo con qué, si no hay agua. ¿Sabes? Okay. Entonces ya te contaminaron el tinaco. Te contaminaron tus tuberías, te llenaron de porquería. Ha habido casos en donde se han tapado las cañerías de la cantidad de cochinada que llegó. Entonces, ¿cobrarte qué?
0: Oye, bolita, limpiar un aljibe. Un aljibe, limpiarla, ¿sí? Imagínate ya contaminada con esa agua. Es un varo que te cobran por limpiarla.
1: Y
0: ¿no?
1: Es caro.
0: Y eso
1: y no es tu culpa, porque
0: no es tu
1: así
0: culpa.
1: Llegó.
0: Así llegó. Y aparte pagar el recibo puntual, porque si no te la cortan.
1: Pues es un problemón este, ¿sí? Es un señor problemón.
4: Oye, compadre de Cinex, Daniel, así, te cobran cuando, haz de cuenta, tienes tu terreno y te cobran agua, aunque no gastes.
2: Porque sí, estamos de acuerdo. Ahí, ¿no?
1: Sí,
2: nada.
4: Y te cobran agua.
1: Sí, también.
4: Que no te llega. ¿Por qué? No gastas agua, no hay nadie ahí.
2: Es tu tema.
4: No, ahí pagas agua. ¿Pero por qué te pago agua? Porque se tiene que pagar, ¿no? Ok. Construyes ahí tu casa. De no gastar. Y, o sea, te cobraron porque no gastaste.
2: Ajá.
4: Y ahora te cobran porque construiste una casa. Te cobran. Como, más o menos, como unos 15,000 varos. Porque ahora ya vas a gastar. A ver, ¿cómo?
1: No,
4: pero,
1: o sea, ya me cobrabas.
4: Ya me cobrabas cuando no gastaba. Ahora que ya voy a gastar, ahora me cobras. Te cobro porque vas a hacer una casa.
0: No, y agua si pones un local en esa casa.
4: ¡Ey!
0: Porque si es local, te cobran más.
4: Sí,
0: ¿sí? O sea,
4: ¿y qué tiene que ver el que haya construido una casa ahí? ¿A ti qué te importa? ¿En qué te afecta? ¿No?
2: Para eso lo bajan el lote así, para que siga pagando
3: es
2: poco.
3: ¿En todo el país o es exclusivamente
4: no
3: quién,
4: sé.
3: ¿A quién?
4: No lo sabemos. No sé, creo que es estatal. El CIAPA es estatal, ¿no?
1: CIAPA es estatal.
4: Así, no es federal.
1: Agua y alcantarillado.

0: Así es. Solamente aquí en Jalisco.
1: Y aparte te cobran por uso del drenaje. ¿Sí? ¿En tu recibo has visto?
2: Así es.
1: Te cobran alcantarillado.
2: Esto sin hablar de la cantidad de socavones que se está registrando
0: por las males.
2: Por toda la ciudad.
0: El mal estado
2: de... Por mal estado de sí. Híjole, está de verdad. Es un problemón el que ya se está haciendo aquí en Guadalajara. Y bueno, pues lamentablemente este fin de semana lleno de videos y de verdad, increíble. Yo estaba viendo negra, textualmente no, sí. Negra el agua.
3: No,
2: hay lugares en donde está saliendo negra el agua. En fin, pobre Dios, y pues vamos a ver qué solución le dan y habrá que ver. Lo que yo no entiendo es por qué está pasando esto.
1: Porque no estaba y ahora está.
3: Yo había visto que el sexenio pasado del gobernador pasado, sí. Se tenía que hacer una remodelación o una como mantenimiento del sistema de agua y no lo hicieron. Que de ahí viene este tema, este problema. No sé.
2: No lo sabemos.
3: No lo sé.
2: Porque no somos expertos en eso.
3: Exacto. Exactamente. Claro. Yo vi eso. No lo sé.
0: Lo que sí es que no creo que sea un tema minúsculo, ¿eh? O sea, sí.
3: No.
0: Es como que cerremos un fin de semana el agua, le limpiamos bien y llorre.
2: O sea, va a ser que no algo... se queja ahorita de agua sucia, se queja de olor.
0: El olor horrible.
3: Ay, no.
2: O sea, huele muy mal.
0: Aquí dice muy, de verdad, los quisiera invitar a la casa para que, de verdad, cuando me baño, el olor, el cuartito, pues el departamento chico, el baño, se apesta. Ay, todo el baño, horrible, o sea, neta.
1: Dice aquí que el bebecín no apesta a cloro, huele como a fierro, como a podrido.
0: Sí, así, es que yo lo quise dar como que espero que sea un químico o algo para que de verdad salga limpia, porque está limpia, la verdad, sale cristalina.
2: Pero dice que huele a fierro, pero a podrido.
0: Horrible el olor es horrible, sí, como a fierro, sí, exacto.
2: A ver que nos hable la banda y nos platique qué es lo que está pasando.
3: Ya están llegando, ahorita estoy viendo que están llegando varios mensajes.
2: Cantidad de mensajes, bueno. Oiga, en otra nota que le voy a platicar, a partir del 3 de noviembre, se prohíbe el uso de celulares en escuelas en todo el país. Esto ya es oficial, ya no tiene vuelta para atrás. Y bueno, pues si usted es de las personas que mandaba a su niño con el celular, evite mandarlo, porque a partir del martes 3 de noviembre los celulares quedan prohibidos en todas las primarias y secundarias de México. Primarias y secundarias, o sea que los de prepa la libraron, ¿no? Pero primaria y secundaria, pues prácticamente ya es un consumatum es. Así que bueno, se confirmó por la presidenta Claudia Sheinbaum. Los alumnos sí podrán llevar su celular, pero deben permanecer guardado en su mochilita toda la jornada. No poder usarlo ni en clases ni en el recreo. Entonces, ¿para qué lo lleva?
0: Pues no.
4: Y el morro bien ansioso, ¿no? Por usar el celular.
2: Ay, sí.
4: No tiene que llevarlo, caray.
2: Ni se lo mande.
4: No ocupas tener una ley.
3: En la secundaria no traía celular.
4: Es que no ocupas tener una ley para decirle a tu morro que no tiene que llevar el celular. Además, no tiene que tener celular.
2: Dice, solo emergencias o actividades escolares. ¿Qué tal que le hable una morra a alguien?
4: Sí, un ligue ahí. Un guisillo.
0: Una morrilla que le eche grito ahí.
2: ¿Eso es una emergencia? Claro, eso es clasificado como una emergencia.
0: Para mí sí.
3: ¿En qué momento empezó a hacerse no prohibido el uso de celulares en primarias y secundarias? Porque cuando yo estuve en primaria y secundaria,
0: claro, estamos en otras
3: épocas, no había eso. Yo nunca tuve.
0: A nosotros nos reñamos
3: por celular, tenía
0: por primaria. Llevar un reloj con calculadora.
2: Ah, sí. ¿Sí? No lo puedes traer. ¿No? Te soltaban un regazo y te incautaban el reloj. Sí,
1: claro. Le quitaban cuadritos. Llevabas un trompo, vámonos.
0: Ay, sí, un tamagotchi, adiós. Era el demonio eso.
3: En mi escuela se podían trompos, pero celulares jamás. O sea, jamás tuve yo un celular en la mano en la escuela, pero bueno.
1: Pero es que ahora ya no se puede revisar las mochilas, no pueden revisar nada. Entonces, la gente
2: se puede meter lo que sea. ¿Para qué hay prohibición si no le van a poder incautar ni decir nada al morro?
1: No, pues. O sea, no se lo van a poder revisar.
2: O sea, esto es ley. Ley de pacotilla.
1: Sí, una ley que no puede verificar nadie, pues.
3: Pero, por ejemplo, si el niño trae el celular en la mano en clase o así.
1: Ahí sí,
3: ahí se lo pueden retirar.
4: Ahí se lo pueden quitar.
1: Se lo pueden quitar. Vale, pero si lo traes en la mochila.
2: Pero sí se lo puede quitar entonces el maestro, ¿o no?
1: Yo creo que sí, pues si está prohibido, yo creo
4: pues
1: que
4: si
1: sí.
4: No, como,
1: o sea, como.
4: Si no, ¿cómo se aplica la ley, no?
1: Agarrarlo, quitárselo y ya se lo.
0: Por favor, ponlo en mi escritorio. No lo puedo tocar. Van a ser así los papeles.
3: Casi, ¿eh?
1: No lo puedo tocar ni a ti.
2: No manches, pues está bien rudo. La medida fue acordada por las 32 entidades del país. El 81% de más de 500,000 maestros han sido consultados y respaldaron esta medida. El objetivo es proteger la salud mental de los estudiantes y mejorar su concentración. Entonces, pues evite mandarle el celular al niño porque no se va a permitir. En una nota, chequese usted, de verdad, Esta nota se la quiero dar porque de verdad molesta. Bueno, yo me siento molesto. Estas son las cosas en las que deberíamos estar atentos todos los mexicanos. Resulta que los diputados federales se autoaprobaron un bono por más de 64 mil pesos. Déjenme le platico por qué bono. ¿Por qué? Para no sentir el descuento del ICR en el aguinaldo.
1: ¡Ah, caray! Ah, pues yo también lo quiero ese.
2: Sabiendo que te van a descontar tu pago de impuestos, ellos se autoaprobaron un bono para que el descuento no se sienta.
0: Ahí no se pierde.
2: A ver, perdón.
1: ¡Qué padre! Pero si, lo que les descuentan es de 60 y tantos mil pesos, ¿cuánto les dan de aguinaldo?
3: Oye, aparte, ¿por qué no todos tenemos ese bono?
1: No, yo debe no ser beneficio.
2: Bueno, para que todos, te den mi bono para que no me
1: lo quiero. Yo también lo quiero.
2: Oye, ahí te va. Esta medida fue aprobada por absolutamente todos los partidos.
1: Claro, pues
2: sí.
1: Claro.
2: No hubo ni uno en contra.
1: Hoy sí están de acuerdo todos.
2: Ahí sí estuvieron todos de acuerdo.
4: ¿Aquí nadie se peleó? ¿Cómo?
2: Los diputados federales autoaprobaron una partida con recursos públicos. O sea, de nuestro bolsillo.
3: Qué padre.
2: Del suyo y el mío. Para compensar el descuento del ICR en su aguinaldo.
4: No les ajusta.
2: No es que ya hayan autorizado no pagar el impuesto. El SAT se los retiene como a cualquier trabajador. Pero a diferencia del resto de los mexicanos, ellos se incluyeron un concepto que le llaman devolución de ICR.
1: Esa démela también a mí.
3: Yo también quiero eso, yo también.
2: Prestación adicional dentro del presupuesto de egresos de la federación. Además de los 104 mil pesos, 104 mil 504 pesos, que es lo que van a recibir, se les transferirán otros 64 mil 587 pesos.
0: Por el bonito.
2: Aunque el SAT le retenga el impuesto, su dinero llegue completo. La medida, repito, fue aprobada por todos los partidos políticos: Morena, PAN, PRI, Partido Verde y Movimiento Ciudadano.
4: Ah, mira todos.
0: Vamos, ay.
2: Ahí para que usted ahí vea quién lo representa en su cama. Y para la próxima vez. Y el tema es, ¿y ahora por quién votamos? ¿No? Con este tipo de mediditas. Y de verdad no hay cosas más importantes para el país.
0: Coraje.
3: Oye, ya para estarle
2: regresando los impuestos a estos vatos.
3: ¿Qué aguinaldo?
1: Claro, pero ¿por qué ellos no? Y o sea, hágase la voluntad de Dios.
2: Hágase la voluntad de Dios. De mi compadre.
1: A ellos que sí les cobren. Y de lo que les cobran, yo les quito esto. Porque para eso son los impuestos, estamos de acuerdo.
2: Claro.
1: Esa es una. Sí, se manchan.
3: Es que si van a pagar impuestos, ¿cómo no se los van a regresar?
1: Pues mejor que digan, que nadie pague ICR y ya.
2: Pues.
1: ¿Y ya?
2: ¿O qué corona componen los diputados?
1: Claro. ¿O por qué ellos no y nosotros sí?
2: O sea,
1: si nosotros somos los que les pagamos, Ramón,
2: claro. Ahora, ¿por qué no le preguntan al ciudadano?
0: Si está de acuerdo.
2: Sí está de acuerdo.
1: Pero es que debería de ser un representante ciudadano.
2: Representantes, así.
1: Claro. Claro, y pues así. No, sí se marca.
0: El aguinaldito que van a recibir ya es una lana. Más este bonito, papá.
1: ¿Cuánto de aguinaldo recibes?
3: 104 mil pesos.
1: 104 mil. ¿Tú recibes eso?
0: Ah, en el año los gano.
1: ¿Tú recibes eso?
2: Pues no.
1: ¿Tú recibes eso?
3: Aquí se recibe aguinaldo.
1: ¿Tú recibes eso?
4: No, ni de chiste.
1: Ahí está. Imagínate.
2: Tú no puedes recibir ahorita nada.
3: Yo no recibo.
0: Tú vas entrando, vamos pidiendo para el siguiente año.
1: ¿A poco no?
2: Es que es tan cañón.
0: Terrible.
2: Terrible, pero. Ahí se la dejo y ahí para que le piense, para que sepa lo que están checando estos vatos.
0: No te pasa.
2: Como si no hubiera cosas de verdad importantes por resolver en nuestro país. Estos vatos siguen trabajando igual y llegan unos y llegan otros y los que siguen y los que después y todos se les hincha la boca de hablar cantidad de tarugadas, pero son lo mismo. Son lo mismo.
3: Y de pelearse entre ellos según ellos y no tú eres.
2: No es lo mismo.
0: Mira, ahí se pusieron de acuerdo para todo.
2: Pero bueno, ahí está. Cada quien su punto de vista. Dale. Y bueno, pues yo creo que está cañón eso. Oiga, en otra nota que le voy a platicar. No sé si hace unos días vi esta nota y me causó cuando vi el video. No sé si les tocó verlo. Me impactó. Esto fue en Tijuana. Resulta que un vato que iba en un vehículo. En un vehículo Hyundai, impacta por la parte trasera a otro vehículo. Bueno, no por la parte trasera, como de costado. Entonces, baja un ciudadano norteamericano, después de ser impactado, se baja del vehículo, le voy platicando el video, se baja del vehículo y va a, con el celular, a tomar las placas del vehículo que lo acababa de impactar. Estaba haciendo esto cuando del vehículo bajaron dos personas en una actitud muy agresiva. Y ya le venían diciendo cosas a la persona, que la persona, sin ofender, se bajó, agarró el celular, tomó la foto de quien le había pegado con el carro, y se baja una señora. La señora, también ofendiendo a la persona, agarra el celular del gringo y lo avienta. Se lo avienta. Acto seguido, esta persona se molesta y avienta a la mujer, para después recibir del vato que iba conduciendo unos golpes. Bueno, el golpe, uno de los golpes que conectó con el señor, lamentablemente lo loneó. El señor no se levantó.
1: Lo noqueó.
2: Oh. Creo que más de la noqueada. Al final el señor se fue muy grave a recibir atención médica en Estados Unidos. El señor está gravísimo. Y parece ser que podría enfrentar un momento de salvajismo, un momento de estupidez mental, y te puede llevar al tambo. El vato está muy grave y parece ser que no la va a librar. Y el vato se podrá aventar una sentencia que puede ir de los 30 y tantos a la cadena perpetua, ¿eh?
0: Por esta agresión. Calentura.
2: Por un momento de calentura.
1: Sí, es que le pega y el cuate cae.
0: Sí, y ahí es donde
1: sí, cae así golpe, directo y se cae, se pega en la cabeza.
2: Hay un daño cerebral. Hay una manera muy, muy. Cuando usted ve una bronca y vea que una persona se le entumen los brazos o las piernas o las mueve de manera rara, eso te está avisando que el golpe llegó al cerebro. Esta persona, así de grave está, no sé si ya murió o no, porque esta nota salió el sábado, pero sí está muy grave la persona, parece que no la va a librar. Y bueno, pues esta persona que tiene una familia, tiene sus hijos, todo, pues ya Navidad sin familia, en el tambo.
1: Los años que
3: se años.
1: Dicen aquí por que ya falleció.
2: Ya falleció.
1: ¿Sabes si será cierto? Sí. Nos dicen aquí.
2: Puede ser que sí, porque aquí estaban diciendo en esta nota que el señor estaba gravísimo y que parecía que no lo iba a librar. Yo esta nota la vi el sábado y no tengo la actualización de si ya falleció la persona. Pero pues esta persona, por un momento de calentura, aguas. Y lo digo, ¿por qué quise dar esta nota? Porque en Guadalajara, últimamente, en los altercados viales, entiendo perfectamente que la ciudad cada vez se vuelve más caótica por el tema vehicular, sobre todo para los que conducen, para los que van en moto, para los que caminan también, porque los transeúntes también sufren los embates del tráfico. Pero por un momento de estupidez mental, puedes arruinar tu vida, la de tu familia y la de todos ahí en casa. Aguas con lo que hacemos, caray. Aprendamos de lo que se vive en otras personas y no cometamos el mismo error para luego arrepentirnos de por vida. Este vato parece que ya lo entambaron. También apresaron a la señora.
4: Sí, a los dos.
2: No sé si la señora está fuera, porque ella lo único que hizo fue arrebatarle el celular y aventárselo. El otro vato fue el que llegó y se lo descontó horrible, y el don ya no la libró, por lo que están diciendo acá. Y bueno, pues así las cosas. En un momento, seguramente en la cabeza del vato ahorita ha de estar el por qué lo hice.
3: Sí,
0: una cruda.
2: El por qué lo hice, en qué momento, y quiere regresar el tiempo y ya no vas a poder. Aguas, no te calientes, granizo, y no lleves a cabo este tipo de...
4: Oye, qué chida, sí. Oye, que eres sí, pues la neta.
2: No vale la pena.
4: No vale la pena pelearte por una tarugada.
1: Oh, que la chiva verde. Sí.
2: Sí, pasar hace unos días. Ahí te acaba de pasar hace unos días.
0: Sí. Se nos pusieron al brinco unos compas ahí. Y pues no.
1: Es que mira, seguridad, sí te da, imagínate, coraje, estamos de acuerdo.
0: Claro, no, claro.
1: Sí,
0: claro,
1: te molesta, claro. Sí te molesta.
4: Pero pues, si bueno, le piensas poquito, dices, no, ¿para qué? No sabes que el otro va a
2: tener. Te cuesta la vida, no sabes qué.
3: A veces no es un golpe, a veces es un.
1: Cada vez está más peligroso.
3: Está más peligroso, puede entrar ahí otra
4: porque
3: cosa.
4: Este vato, a lo mejor su intención obviamente no era acabar con la vida del señor, pero un mal golpe y pues ahí está, ¿no? Sí. Al fin de cuentas terminó una vida.
1: Fíjate, dice aquí, dime. Bolita, es el mismo caso que le sucedió al actor Pablo Laín.
2: Sí, claro.
1: En las calles de Estados Unidos, por un momento de calentura vial, agredió un señor, murió y él está preso.
2: Así es.
4: Claro.
1: Ahí está,
2: así se acabó. Es. Sí. Es correcto, exactamente. Mismo caso, así es. Bueno, y ya con esto cierro. Digo, esto de las notas que hemos tenido últimamente, muy preocupantes. Se confirma el caso de la mujer en Nuevo León que sí, efectivamente mató a toda la familia.
4: Sí.
2: Y se terminó matando a ella. Híjole, qué terrible pensar así, pero bueno, pues así, así fueron las cosas. Parece ser que hay un testigo, un muchachito de 14 años, hijo de una expareja de esta mujer, se encontraba en la casa mientras ocurrieron los hechos. El chavo, cuando vio que empezaron a hacer detonaciones allí y empezaron a matar a los miembros de la familia y que era la mujer, se escondió detrás de un mueble, según las declaraciones. La mujer lo encontró y le dijo, vete, tú no eres parte de este problema. El vato corrió y se volvió a esconder en otra parte de la casa. La señora terminó las ejecuciones en su casa y después subió, caminó unas cuantas cuadras con la camioneta en otro, adelante, a un fraccionamiento adelantado. Y ahí ejecutó al último de sus hijos y después se mató ella.
3: ¡No!
2: Una cosa terrible, de verdad.
3: ¿Y no saben cuál fue el
2: El móvil sí problema? Parece que hubo una discusión por una infidelidad del esposo.
3: ¡Ay, no!
2: Y la doña, pues...
0: Terminar con toda la familia.
2: Toda la familia, los niños. Qué cosa tan terrible, pero bueno, pues... Así las cosas. Y bueno, si se le hace a poco, le platico este nuevo caso que vuelve a salir. No sé qué está pasando, pero de verdad la salud mental es un tema gravísimo hoy en el mundo. Le platico, esta mujer llamada Sibel Sabella, de 35 años de edad, debería de entregar a su hija Vivian a su exesposo Aaron Sabella la noche del martes de la semana pasada. Cuando perdió la custodia de su hija, y esto fue en Houston, la madre... bueno, pues, en vez de ir a entregar a su hija, de verdad, ¿qué cosas estamos viviendo? Mata a la niña y después se mata.
0: ¡No! Okay.
4: Abuelita, ya, noticia buena, viéndate.
2: De 35 años de edad, Sibel Sabella, que debía entregar a su hija Vivian, a su esposo Aaron, y bueno, pues, sin embargo, no lo hizo y terminó cometiendo este crimen tan horrible. Hasta aquí la información. Qué tristes cosas.
0: Bueno. Ya como
4: nos dejaste bien cerebro, dijera, ya, pues, dijera Manolo.
2: Perdieron las chivas verdes.
1: Perdieron las chivas verdes, se agüitaron todos.
2: El agua puerca.
4: El agua puerca.
3: Nos peleamos.
1: La puerca chivas. Ah, no. Yo no la dije eso, puerca agua.
2: Yo no dije.
1: El agua es la puerca.
2: Sí, bueno, sí. Si te bañas con esa agua, si te pones puerca.
1: Pues claro, sí, claro, si te empuercas.
2: Por eso viene oliendo el vecino.
0: Yo huelo a fierro.
2: ¿Eh? Es.
4: Bueno, viene viendo a fierro.
1: Agarren la onda.
4: Quedó grabado, ¿eh? Quedó grabado. Corta y queda. Vengo oliendo fierro.
5: Unos picones buenísimos allá.
2: Por cierto, el fin de semana.
0: Oye, el sábado estábamos en una party y estaba el norteño. Yo no sé quién le dijo de la nada el vato. No, ¿qué onda? No va ni para dirigentes al Cermeño. A Europa, unos picones buenos. Yo, de risa me.
3: Nadie le
0: dijo. Yo creo que
3: él nos escucha. Claro. 5 minutos están poniendo este audio. Pues claramente vas a ver. En Uruapan.
1: Saludos a Brenda, que no nos invitó a su fiesta.
3: Gracias,
1: Brenda. También no quería ir.
4: Perdón, Brenda, no pude ir, perdón.
1: Yo ni podía ir.
4: Está ocupado, la verdad.
3: Y nos invitó,
1: pero
3: tenemos otras cosas que hacer.
1: Otro
0: sí,
1: no, a mí ni siquiera.
0: Vamos, se puso
2: a aquí Brenda y le tenemos que dar el derecho de réplica. Debe decir, no, gracias a ustedes porque nunca me han invitado a nada.
4: ¿Será por eso?
1: Sí. Pero yo no me festejo cumpleaños ni nada. Yo no hago fiestas.
3: Porque ya no hacen fiestas.
1: No, pues no, ya, mejor no. Pues también pierden las chivas.
3: Pues sí.
1: Bueno, ganan y pierden, ¿no? Pero bueno. Felicidades, señores, a todos los cumpleaños el día de hoy. Hoy, lunes 5, día de San Plácido. Felicidades a todos los plácidos.
4: ¿Plácido? También... Andas bien flácido.
2: ¿Es mi cumpleaños?
4: No, plácido.
1: Plácido, hoy también es Día Mundial de los Docentes.
0: Saludos.
1: Mundial del Docente.
0: Al docente.
1: Como decía, el Día del Maestro, pues, digamos.
2: Pero mundial.
1: Ajá. El 5 de octubre se conmemora el Día Mundial de los Docentes, establecidos por la UNESCO en 1994. Muchas felicidades a todos los docentes el día de hoy en su Día Mundial.
4: Oye, mi Alex, también por acá un saludo para Margarita Alonso, para Mago Maguito Alonso, ahí de las llaves JMA, del departamento de selección. que cumple sus primeros 55 nada más.
0: ¡Vamos! 55.
4: Ya está. Se ve un poco más grandecita, pero 55
1: ¿Ya está
4: nada
1: a punto
4: más.
1: Del muebles?
4: ¿A punto?
1: No. ¿No hacen muebles? No, hacen llaves.
4: No, hacen llaves.
1: Pensé que hacían muebles.
4: Ya andas muebleando, ¿no?
1: Yo pensé que hacían muebles, ¿no?
4: O sea, sí se ve. Sí se ve más para allá que para acá, pero te va. No. Abrazo, Maguito.
1: Saludos, Maguito.
3: Yo quiero mandar un saludo a un maestro mío que tengo de la universidad que se llama Nacho, que lo quiero mucho, ese maestro de estadística.
2: Nacho,
3: me hizo entender la estadística que yo jamás entendía de eso, y él me ayudó mucho con esa materia. Le quiero mandar un saludo, muy buen maestro.
1: Nacho.
3: Y aparte,
1: pero,
3: pues, muy aplícalo. Joven. Yo soy muy inteligente, nada más que ustedes no me quieren creer. Ustedes no me quieren creer, no quieren.
4: Por favor, Alejandro, la frase.
1: 278 días transcurridos, solamente 87 por transcurrir el año.
2: Senos.
1: Acá de vos, 80 días para Navidad. 80 días para Navidad.
3: Qué bueno.
1: Y la frase, calendar, frase es.
2: La ciudad es.
1: Memoria selectiva para lo bueno. Prudencia lógica para el presente. Optimismo desafiante para el futuro. Memoria selectiva para lo bueno. Prudencia lógica para el presente. Optimismo desafiante para el futuro. Lo dijo Isabel Allende. Allende.
4: Chabelita.
1: Y es escritora. Es escritora
0: Isabel Allende.
1: Isabel Allende. Le mandamos un saludote a ella y a todos los docentes. Fíjate en su
2: qué
1: día.
2: Padre.
1: Vamos a la rola y regresamos. Es la parada.
4: Morning show.
2: Morning show.
1: Morning show.
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1: 8:40.
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0: 8:49. Estamos de retorno en la parada Morning Show. Oigan, acuérdense que tenemos boletos para ir a ver a Pequeños Musical a las fiestas de octubre. 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Viernes 30 de octubre a las 8 de la noche en el Auditorio Jalisco, antes Auditorio Benito Juárez. Los boletos aquí nomás, banda Cuisillos. 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
2: Qué chulada.
0: Evento retro, más lo que se acumule, todavía hay sorpresas.
1: Hay sorpresas, banda.
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1: ¿Quieren más? 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
0: Aquí nomás. Señoras y señores, pero ahí no para el asunto. Tenemos boletos para los Tucanes de Tijuana. Próximo sábado 12 de diciembre, 9 de la noche. 9 de la noche. Los Tucanes de Tijuana. En la Plaza de Toros Nuevo Progreso. Aquí nomás tus boletos, papi. Aquí nomás tus boletos. Y ahí no para el asunto. Ahí no para el asunto. Se nos viene un festival. Bastante chicles. Y bueno, pues todos los boletos los vamos a tener aquí nomás. ¿Y qué creen?
3: ¡Amo! No, perdón, sabíamos que están en vivo. Ya, la neta, nos gusta rata.
0: Pásense.
3: Ya llegó la arrolladora.
0: ¡Llegó la arrolladora!
1: ¡Y llegaron con todo, muchachos! ¡Gusto
0: saludar!
1: ¡Bienvenidos! ¡Siéntense, muchachos!
0: ¿Qué? ¿Ahora en su qué? Casa. ¡Nomás mandaron dos! ¿Cómo?
3: Ahorita venimos. Ya, ahorita que nos toque. Entramos, vamos a ir por regalos y sorpresas. Ahorita venimos. Tengan los boletos con Jorge Castillo.
0: Que se los cafés de la sirenita.
3: Seguimos al aire, no se pierdan a la arrolladora Banda Limón en vivo.
0: Ya pásenle,
2: para vénganse. Vamos a ir a la rola y regresamos para la entrevista con
0: Don la arrolladora. Arrolladora, ¡ah, caray! Nuevo integrante de la arrolladora.
1: ¿Porquito? No, pásale, René, su casa.
0: Vamos a la rola, empezamos en la parada
1: Morning Show.
4: Claro que Te dije que un día esto pasaría. Y no me creíste, ¿verdad?

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0: 9:08 y tenemos en cabina una visita prácticamente de casa. Se sienten, llegan café, traen todos los vatos. Ahora hasta con el señor Cobas cargaron.
1: Un panecito, ahí les traigo un panecito.
0: Sí, digo, el señor Jorge Castilla nunca dispara ni en defensa propia, pero está con nosotros.
1: No dispara ni en defensa propia. Oye, pero mi compadre, en cuanto llegaron los vacunó bien machín con un perfume.
0: Nada más
1: llegando y pal, vámonos.
0: Yo no te vacuné, compa.
1: Sí, Saúl.
2: Tú me lo regalaste.
0: Yo lo tengo.
3: Todo mi cariño y por los años de amistad que tenemos. Gracias. Si le gustó, compa, es suyo.
1: Gracias. Nada más.
3: Al igual si te
1: ahorita voy a subir el video cuando dijo que arriba las chivas y todo eso, mi compa.
3: Tenemos un video que dice arriba las chivas. Bien ganado ese perfume, la verdad. Aquí también te venimos ofreciendo los lentes de Julio, que están muy bonitos.
2: No, pero eso es para ver. Estamos de lejos.
0: Los lentes de Julio.
4: Eso es para el Alex. Los lentecitos, oye, sí. ya
1: ando vicenteando mal.
3: Oye, anda.
1: De neta, ya.
3: Iniciamos con todo, el Max inició con todo. Hoy no, el día aquí, el Goterrey, todo. La neta, nos da gusto saludarlos aquí. Venimos a invitarlos a una fecha muy importante que tenemos el día de mañana.
0: ¿El día de mañana a qué hora?
3: Pues tempranito, si era como las 9 de la noche.
2: Las 11 de la mañana.
0: Date nomás.
2: Oye, hola, mi querido Alex. Nada más que tenemos que decirles algo, nos tenemos que portar bien hoy.
0: ¿Por qué?
2: Porque viene don René Camacho.
0: Viene el mero boss.
2: Con ustedes, don René Camacho.
5: Oh, andaba encantonado. Okay. Encantonado es una palabra donde te quedas y no puedes seguir.
0: Ajá.
5: Me fui a una vueltita para allá, para Estados Unidos.
0: ¿En moto o en qué?
5: En la moto, sí. Llegué hasta Oregon. Me gasté un juego de llantas y le hice un servicio de aceite a la moto por allá.
0: ¿Cuántas horas?
5: Entonces yo tenía que estar en la Ciudad de México en unas entrevistas, sí, y cosas de trabajo, pues, de la banda, y resulta que me decían, no te vengas, que va a pegar el huracán, que va a pegar y que va a pegar. Entonces me estanqué en San Quintín 2 días, porque ahí para abajo ya era el riesgo del huracán, ¿no?
0: Ajá.
5: Y que llego a La Paz y yo me quería salir, si iba a salir el martes, no pude. Llego a La Paz el y hago el contrato para el jueves del barco.
0: Ajá.
5: Y que me dijeron los dirigentes de ahí del barco, ¿sabes qué, don René? No viajes. Va a estar fea la marejada.
0: Ah.
5: Y pues me sacrifiqué un poco y me fui para Los Cabos.
0: ¡Ni modo! Pues ya que ando aquí, déjame, voy para Los Cabos, ¿no?
5: Pero quedé malo con mi compromiso, es una disculpa. Y yo tenía compromiso de la Ciudad de México, pero pues quedé mal y podía ser detalle, ¿no? Son fenómenos de la naturaleza.
0: Claro, meteorológicos.
5: Que no puedes avanzar porque ya te pones en riesgo.
0: Ah, de
5: entonces
0: René,
5: yo me quedé, me sacrifiqué y me fui a Los Cabos.
0: Sí, don René, ya todo se les perdona. Si Karim no fue a Las Vegas, les faltó a Las Vegas, que usted no va de ir. Y es en un concierto, sí, le falló.
2: Qué silencio tan incómodo.
0: Bueno, ¿ustedes han fallado alguna fecha alguna vez?
3: Sí, de repente hemos llegado tarde, que diga, la verdad, somos una banda, güey, que llegamos temprano, sí, Juan Osuna el encargado siempre, por ejemplo.
2: Más temprano de lo que deberíamos llegar.
3: Por ejemplo, si la banda empieza a las...
0: ¿Qué es tan temprano? O sea, hermano, ¿cuánto es tan temprano?
3: Por ejemplo, la banda empieza a las 12, ¿a qué hora llegamos, hermano?
2: La banda sube a las 12, pero llegamos nosotros 6:45 por cualquier cosa.
3: Ahí sí se atraviesa.
0: Y el hotel a 15 minutos.
5: Oye, ahí les va otra. Fíjate que cuando vamos a salir, tenemos 6 horas todavía para dormir en el hotel. Pero Juan dice, vámonos al aeropuerto. Porque él ya se siente seguro cuando esté en el aeropuerto. Pues si nos lleva al hotel, va a batallar para levantarlo y vamos a llegar tarde
0: mejor
5: al aeropuerto.
0: Quédense 6 horas
5: mejor en el... Nos quedamos 6 horas en el autobús durmiendo.
2: O sea que si el vuelo es a las 11 de la mañana, ¿a qué hora vamos a documentar, Maxito?
6: Por ahí como a las... nosotros tenemos que salir del hotel. Si el vuelo es a las 11, por ahí entre 5:30 andamos saliendo. Y si vamos a Guatemala o así... Peor. Tienen que, primero es un puño así de pasaportes. Un puñón así de pasaportes. Y luego tienen que pasar todo por aduana. Y luego a veces hasta se enojaban con los de aduana. Y me acuerdo que les decía, sí, mira, voy a poner un micrófono, voy a traer droga aquí, no traigo nada. Se les enojaban, no traigo nada. Si son puros micrófonos, déjamelo pasar, nunca habíamos tenido problema. Entonces todavía es pasar esos pedos. Y ya van emputados.
0: Van enojados.
6: Vale,
0: vale.
3: Un saludo para el ingeniero. Ponte trucha con el de. Ponte trucha, güey. Cada que hable el Max, pon el pinche dedo en el botón.
0: ¿Y tú?
3: Porque si no, lo voy a llamar la.
6: Ya estoy hasta la.
3: Y al que no le guste, que. No, la neta sí. Sí, la neta, el Max, yo creo que es el que ha sufrido un poquito más con eso de los horarios. Apenas en Guatemala salimos del hotel, René, como a las 5:15. Y unos compañeros se quedaron dormidos. Antes de eso, que pasamos a comer, dejaron a otro en la comida. Porque la banda es muy puntual, pues de que sale a 5:15 el camión, a las 5:15 sale. Y
0: no,
3: pues
0: el no, que no quien llegó, se no quede, pues, ¿no?
3: Sí, no sé. El que se quedó y los hacen llegar en Uber, en taxi.
6: El que no se fue.
0: Y qué hacen, si, digo, no sé si les ha pasado que se vaya el avión, o sea,
3: sí,
0: que llegue tarde el vuelo.
3: Ha pasado.
0: Sí, y qué hace el que se queda, pues.
6: Por lo general decimos que somos el arrollador y el avión se regresa automáticamente.
2: Ah, sí nos ha pasado, que nos dejan.
0: Eso es el arrollador.
2: Tanto el autobús como el avión, ¿no? Pero pues ahí ya es irresponsabilidad uno, pues ya le toca.
0: Sí, ¿a ti te ha dejado el avión?
2: El avión no, pero.
0: El camión sí.
2: Sí, el camión, pues sí, fue mi debut.
0: ¿A ti también te dejó el camión una vez?
6: Varias veces, nomás que la vez que me vieron fue la vez que me grabaron. Sí, pero no, sí, ya me había dejado. Hubo una vez que le conté, de hecho, hace poquito al nuevo tamborero, al Chapita, fue el que dejaron allí en Guatemala. Llegamos a comer a Guatemala, a un restaurante fino, Panda Express.
3: Gastronomía asiática.
6: Sí, gastronomía ya, pues, de calidad.
0: Avanzada.
6: Entonces ya llega el camión. Resulta que este muchacho le avisó a uno de los de staff, hey, pues voy al baño, ya no aguanto, no sé qué. Pues lo dejaron ahí, fue caminando, como 15 minutos caminando para llegar al hotel en una ciudad que ni conocía y sin datos. Porque como estábamos allá no compró ni eSIM ni nada y no traía ni quetzales. Oye, pues ahí llegó al hotel como pudo y me dice, no, vengo bien enojado, güey. Le digo, no, carnal, hubo una vez que yo me tenía que subir ahí en la caseta de Tepatitlán. Y había tráfico y me acuerdo que me bajé del carro, agarré mis cosas y ahí voy corriendo con el portatrajes, mi mochila y voy con la maleta así corriendo. Estaba como a 10-15 metros del autobús. Que se arranca el bus, hermano. Te lo juro.
3: Saludos al Calimba.
6: Me quedé así viendo cómo se arrancaba el bus así con mis cosas. Y ya después llegó la persona que me llevaba y ahí fuimos a alcanzarlo. Ya la agarramos ya por allá como por Estados Unidos.
0: La agarramos en Santiago. Oye,
3: ahí en la línea.
0: Antes de la cruzada, dije, no, yo tengo que cruzar con estos güeyes.
2: Ahí en la línea nos alcanzó.
3: ¿Qué dijo el chofer? Se me cerró que venían pitipite.
7: Estamos transmitiendo en vivo a través de Bola-Oficial. Y aquí hay un vato que nos está escribiendo desde Toronto, Canadá.
6: Ándale.
7: Dice el cachorro tenis, dice. Oye, ¿cuándo viene la arrolladora a Canadá? Dicen.
6: Oye, no estaría mal una fechita por Canadá. ¿Sirve que vamos a esquiar?
5: Pues, a ver, yo creo que pues unos días más, un mes más o dos meses más. Yo creo que
7: ¿Se han ido a tocar?
0: No de vacaciones, ¿no? A tocar.
7: No en la moto, don René, a tocar.
5: No, yo creo que para diciembre o para en enero nos toca por allá.
7: Órale.
5: Pero en Estados Unidos llueve mucho.
7: ¿Se han ido a tocar entonces a Canadá? ¿En serio?
5: No, a Canadá no.
6: A mí no me ha tocado.
5: Ojalá. Yo tengo muchos amigos allá, pero no hemos ido a Canadá. Siempre nos piden que vaya.
7: Órale.
6: Estaría bien hacer una fecha por Canadá, no estaría nada mal. Pues,
3: vamos, unas güeritas.
8: En Canadá hay mucha gente latina, ¿eh? Hay por ejemplo, yo sí conozco muchos amigos que sí, de que radican allá y todo el show. Yo pienso que deberíamos de ¿cómo se llama? Considerarlo, porque ahí en Toronto y todavía algunos alrededores de ahí sobre la frontera de Estados Unidos. Creo que hay mucha gente que
6: mencióname,
8: pueda.
6: Mencióname tres ciudades de Canadá.
8: Amsterburgo, Edimburgo y
0: Toronto. Y Toronto.
8: Abre.
0: Si se pone atención en geografía, mi compadre.
8: En inglés allá, hermano.
0: A gusto.
8: El único que sabe hablar inglés aquí es Max y Julio, yo. Traigo puro sueño con el inglés, viejo.
0: ¿Sí sabes hablar inglés?
8: A don René sabe hablar inglés.
0: ¿Neta? ¿Y tú también, Max?
6: así que tú digas que lo no mucho.
3: Habla más argentino.
6: Lo entiendo, pero hablarlo más o menos ahí me defiendo. De todos modos, ahí traigo.
9: Pero si vamos a Argentina.
6: Pero cualquier cosa que vayamos a Argentina, yo estoy listo. Yo estoy listo.
5: A mí una vez iba entrando, ¿no? Y me dice, oye, dice, tienes una visa excelencia tú, me dice. Es como si vivieras en los Estados Unidos. Pero no me has dicho nada en inglés, dice el gringo. Pues no me has preguntado nada. Pues di algo, dice. 1,000, 2,000, 3,000.
7: Ahí está, ¿con eso o quieres más?
5: No, dice, dice, pues sí, dice. Tú eres el beat boss, dice. Tienes que saber el inglés, los números, dice.
7: Claro. Oigan, y del evento que vamos a tener mañana, ¿qué va a haber en el evento? ¿Qué vamos a poder ver diferente a lo que vimos en el auditorio? Ahora en este otro auditorio que es diferente, hay otro tipo de público, la gente es más prendida.
3: Fíjate que tú, no es el mismo nada más, o sea, es otra fecha, hermano.
7: Sí, el otro, el auditorio Telmex, y ahora van al auditorio.
3: Benito Juárez.
6: Al Benito Juárez.
7: Bueno, ahora Auditorio Jalisco.
3: ¿Ya fuiste tú ahí, güey?
6: ¿Ya lo cambiaron ese Auditorio Jalisco?
7: Sí.
3: Al Benito Juárez.
7: Es que lo remodelaron.
6: Me tocó el año pasado, que fue una buena fecha, fue otra de las fechas de las que me he vomitado antes de subir. Solo ha habido 4 fechas en las que me vomito antes de subir, cuando son fechas acá.
3: Nada más ayer fue durante, estabas en el concierto, pero
6: ayer. Ay, en Guatemala me dieron un Zacapa y luego me dieron un Don Julio, pero ninguno de los dos traía canica. El Don Julio me lo destapan y tenía así la abertura y no tenía canica. Y decía, Ya la agarré, a ver cómo chingada me libro. Haciéndole así despacito.
7: Nos van a dejar sin jale, gracias a este
6: despacito, compa. despacito, y ya le tomé un poquito y apenas llegué al escenario, le grité a Saúl, entra tú, y todo lo aventé. Ahí en el escenario, estuvo bien feo.
3: Sí, güey.
6: Pero es que hay fechas, te lo juro, en las que estoy bien normal antes de entrar, y ánimo, 5 minutos. Y empiezo a salivar, y en donde empiezo a salivar sé que me voy a vomitar. Solo me ha pasado en el Zócalo, las fiestas de octubre, Telmex y
4: en Guatemala.
5: ¿Con qué? Con los tequilas que no tienen bolita.
6: Sí, no, canica. Es que luego sentí que me quedaba aquí en la boca del estómago.
3: Yo pienso que son nervios eso, hermano.
6: ¿Crees, hermano?
3: El detalle que cuando vomitar antes de los
6: conciertos. Ah, no, sí, vomitar antes, creo que sí, es por nervios, porque estoy bien normal y de repente ya nomás siento que estoy salivando y...
2: No mientas. Mira, no nos mientas porque el Bola y yo también nos inyectamos, güey.
6: Sí. Si me inyectara ya se hubiera notado. Mínimo, sí, ya hubiera bajado unos 5 kilitos mínimo.
7: Mínimo. Oigan, entonces, ¿cómo va a ser mañana el concierto? ¿Qué vamos a poder ver?
9: Hermano, diles, presúmeles.
2: No, va a estar. Iba a decir groserías, pero me acordé que no se puede aquí ver. No. La vamos a pasar bien bonito, como siempre nos gusta decir, yo creo que ya es tradición el decir que es un recorrido por la historia, porque siempre nos gusta tocar de lo más clásico hasta lo más nuevo. ¿Qué vamos a traer? Traemos nuevas canciones, Sin Presunción, por ejemplo, Si Las Miradas Mataran, que es un nuevo álbum, un EPK, ya como se le dice ahora. Ajá. que un electronic press kit. Que estamos presentándole a la gente, pero estamos bien contentos porque salió la versión deluxe. La versión deluxe trae otros 3 temas, que uno es el Focus Track, que lleva por nombre Fracaso Seguro, que es una canción del señor Espinoza Paz, y la canción va encabezada por, el disco, el álbum va encabezado por una canción que lleva por nombre Si Las Miradas Mataran. Todo esto ya va incluido, ahora tu pregunta, ¿no? Todo esto ya va incluido en el show, vamos a cantar estas nuevas canciones, pues también presentando lo más nuevo. Está teniendo muy buena respuesta por parte del público todo este álbum, la verdad es de que está siendo... bastante aceptado, tanto que ahorita Si Las Miradas Mataran, pues es el primer lugar número 23 en la lista de Billboard de la historia de la arrolladora Banda Limón. Entonces creo que algo estamos haciendo bien por ahí, y eso nos hace pues estar contentos y festejar mañana con la gente de Guadalajara aquí en las fiestas de octubre,
7: porque aparte es el otro tipo de público, ¿estamos de acuerdo? Es un público diferente.
2: Correcto.
7: Y aparte es más gente. Sí. Porque al Telmex, ¿cuánto le caben 9,000 personas?
4: Sí, unos 8.
7: Como 7, 8, ¿no? Ponte 9, ¿no? Y al auditorio Jalisco, al auditorio Benito Juárez, le deben caber como unos 20,000, compadre.
2: Como unos...
1: Sí, más los que están afuera, porque hay mucha gente que lo ve por las pantallas. De verdad es un lugar bien chido, bien padre, muy característico. Es la feria de Guadalajara, claro, pues, sí, sí. ¿No? Y ustedes estando aquí está bien.
3: Y la neta es bien icónico ese lugar para la banda, la verdad. Tiene muchísimos años la banda conquistando ese lugar y como que también es como tradición, ¿no?
7: ¿A qué hora empieza el show hoy?
3: Empieza, según yo, a las 9 de la noche. Es lo que tenemos programado nosotros, si no me equivoco. Pero antes de eso nosotros tenemos actividades. Vamos a hacer soundcheck, vamos a tomarnos fotos, vamos a estar ahí. Y luego, lo más seguro que... No, lo más seguro,
5: viene el show, ¿verdad?
3: No viene. El son Che. Por cierto, un saludo a mi compa Che, que tuvo un percance, un detalle demasiado fuerte, ¿no? Que le mandamos un abrazo donde quiera que esté. Mi compa Che estuvo un accidente donde le picaron muchísimas abejas. Iba con su familia, estuvo en coma. Estuvo al borde de perder la vida y le mandamos un abrazo, gracias a Dios, ya está bien. El otro día hablé con él y lo saludamos, el Eric y yo, ahí en el cuarto, y estábamos cotorreando con él y me dio mucho gusto escucharlo. Y me doy cuenta de la grandeza de Dios, viejo, porque yo creo que ya para una cosa así de fea, yo creo que no había ninguna esperanza. Y ¿meta? Le echó gana, porque aparte el vato es fuerte, y salió adelante y ya está en su casa con su familia, que la neta... Esperemos que regrese pronto. Digo, estamos en las vacaciones, che, pero pues...
1: Ya párale, mijo.
3: ¿Qué onda con los monitores?
1: Alguien tiene que trabajar, no manches. No,
5: mira lo... Oye, que le costaron las vacaciones, porque hubo unas vacaciones en esos días y este se fue con su familia a un pueblo, a una parte de bañaderos y eso, y lo agarraron las abejas, no saben cómo, pero creo que a su esposa le picaron unas pocas, ¿no?
3: A su esposa y su hijo.
5: Pero a él le llegaron todas las del enjambre. Y son de esas abejas que te pican y te dejan. Con una sola tienes para que no aguantes el dolor, imagínese. Te picaron como 200.
1: ¡Wow! No, sí.
5: Se la vio dura. Los doctores.
7: ¿En dónde lo picaron para ir?
1: Yo también me gusta. A mi compadre le gustan los piquetes.
2: Oye, pero don René acá dijo 200 y pues me pasó entonces. Don Carlos Luna me pasó el dato mal, me dijo 500 aguijones.
7: No, 500 se muere. Y esto se muere.
1: No, pues estaba a punto, compadre.
9: Llegó inconsciente, de hecho.
1: ¿Sabes? Bueno, como dijo el Ferras, pues hayan sido los que hayan sido, es una broncota, pues.
3: Llegó al hospital con 8 latidos por minuto, al parecer.
1: Ah, no.
3: Estaba ya.
1: Ya estaban en...
3: Sí. Pero fue un milagro.
1: Tocándole a San Pedro, ¿no?
3: Y, bueno, pues le mandamos saludos. Regresando al tema del auditorio, te iba a decir que si es cierto lo que dices, de que es gente más joven la que va. ¿Sabes que antes en los bailes tocaba, por ejemplo, Arrolladora? Y tocaba Invasores o tocaba La Arrolladora y otro artista joven. Ajá. Entonces La Arrolladora llevaba de repente a la gente más grande y el otro artista llevaba a los morrillos, ¿verdad? Y ahora ya no, ahora nos meten por ejemplo con Invasores, que va la gente mayor a ver Invasores y entonces ya van los morros, ya van a ver a La Arrolladora, ¿sabes cómo?
1: Entonces
3: ahora ya es viceversa. Yo creo que eso está bien chido. Ayer que fuimos estábamos en Guatemala, vi mucha gente joven, muchos morrillos. Estuvo padre y últimamente hemos visto eso, la verdad. Yo creo que sí es una frescura la que hay ahorita en la banda y mañana se van a dar cuenta porque ahí van a estar, ¿no? Sí van a ir, ¿no?
1: Sí, pues si nos invitan.
2: Vamos, pues, siempre están invitados. Las puertas siempre están abiertas.
6: Hay más frescura ahorita en la banda que los martes en Walmart, ¿eh?
2: Oye, sí va la
1: arroya. No, o sea.
7: Este quiere acabar con el diálogo. Majaderías, goles, comerciales. O sea, quiere que nos hagan
1: el diálogo. Ya decías,
2: Julio, ¿por qué crees que acá le quitó el micrófono y se lo acerca poquito? Sí va la arroya chaviza. La neta es que sí nos acompaña mucho la gente joven. Y es algo que cabe mencionar y que nos gusta recalcar, ¿no? Porque ahora se ha visto últimamente que las generaciones clásicas, las generaciones de antaño, le tiran mucho a las nuevas generaciones. Ajá. Y me refiero solistas y agrupaciones. Estoy hablando de todos.
6: Estamos hablando de todos.
1: Nombres.
2: Pero
1: nombres,
2: con todos, nombres, pero siempre.
6: Hasta
2: siempre,
6: el Coyote ya se dejó ir también.
1: Oye,
2: siempre con todo respeto. Siempre con todo respeto.
7: Al Moy Bobadilla se lo traen bien.
6: Asado, pues a nosotros también, a los de la adictiva, a todos.
2: Oye, siempre con todo respeto.
10: ¡Apóyenos!
2: Siempre con todo respeto ante todo y creo que Digo, si no existe la cordura por parte de ellos, va a existir por las nuevas generaciones. Entonces, queremos decirles que a toda la gente que, pues que nos den un voto de confianza, ¿no? A las nuevas generaciones. Creo que, o sea, lo que hemos estado viendo, nosotros nos llevamos bastante bien, lo decimos como las nuevas alineaciones, ¿no? Nos llevamos muy bien con todos los vocalistas de todas las bandas, o sea, por secciones, la verdad es que nos llevamos muy bien, a nuestros amigos del Recodo, de la Adictiva, de los Sebastianes, entre otras, ¿no? O sea, el Moy, todos creo que como nueva generación, es una generación que nos estamos apoyando, lejos de lucha de egos, claro. Con Recoditos, o sea, creo que es bonito esta etapa que estamos viviendo, y sí es invitar a las generaciones de antaño. ¿Por qué? Porque nosotros crecimos admirándolos, y está feo cuando se te cae un ídolo, está feo, y la verdad yo creo que es una cordial invitación a que, pues, ustedes son los que pusieron el ejemplo, realmente ustedes son los que pusieron el ejemplo, y nosotros...
7: Oye, ¿qué
2: somos...
7: serán celos de los... De las antiguas voces, no, o de las voces
6: no,
7: más...
6: No creo que más... sean celos.
2: Y ojo, no me refiero a las voces de aquí, de las clásicas de aquí. O sea, no me refiero, digo, sin pena,
7: sea, lo dice
2: al
7: por José
2: y al Jorge. No. Aquí no. Nosotros crecimos...
7: ¡En breve!
2: Nosotros crecimos...
7: El Julio dice, Alex Sinten,
2: No, pero por ejemplo, ahí se deschavetó el Alex Sintex también, ¿no?
10: Abuelos y niños.
2: Sabemos que aquí hay un respeto por medio, y yo creo que cuando hay calidad no hay competencia, ¿no? Entonces uno pues no se opaca tampoco, ¿ve? Uno no se achica, pero uno no busca tampoco el problema ni las comparaciones. Uno lo que quiere, pues, es nada más marcar su lugar y respetar, ¿no? Ante todo.
7: Pero sí, no está chido que
2: digan, no está padre que le estén tirando a las nuevas generaciones, porque...
7: Y te digo una cosa, que aparte, que a mí eso fue lo que me agüitó, pues somos del mismo género, pues trabajamos para el mismo jale, y andarnos tirando...
2: Como me ves, sí se ve, te mal. Viste.
3: ¿Sí? ¿Sabes por qué, Bola, la música urbana ha llegado a ser la líder mundial? Es porque se apoyan entre ellos, la neta, o sea... Yo he visto artistas nuevos, haciendo colaboraciones con Daddy Yankee, con Bad Bunny, con todos los grandes, ¿no? Y artistas nuevos así tal cual, ¿no? Que están en el barrio todavía, porque de repente me pongo ahí a ver historias y pues les dan la oportunidad, y eso está bien perrón. Yo pienso que mientras más nos unamos en esto que tan bonito que es el regional mexicano, que
7: claro,
3: para que deje de ser regional, ¿no? Para que ya se quite ese nombre, que la neta yo creo que podemos llegar más lejos, ¿no? Si nos unimos, hay mucho talento nuevo también, hay mucho que dar, yo pienso todavía, y mucha versatilidad en los instrumentos del regional, la verdad, porque no nada más, digo, nosotros somos una banda, es lo que tocamos y lo que hacemos con los instrumentos de banda, pero al momento de hacer una colaboración, uy, viejo, se pueden hacer maravillas. De hecho, vienen colaboraciones, hablando de eso, acabamos de grabar una colaboración la semana pasada, en la Ciudad de México, y pues no les podemos decir con quién,
7: ¿con
3: pero
7: quién,
3: la neta,
7: hombre, ya, ¿con
3: la
7: quién?
3: Neta es una canción bien, bien bonita.
7: Don René, usted díganlo.
3: Don René, usted sabe.
7: Díganle, ¿no? Les va a gustar. Bueno.
2: Sí,
11: le damos la primicia.
7: Sí, pues nos la merecemos, don René.
3: Sí, la neta, no, sí se ahí, la merecen, don René.
11: Por ahí va a salir,
7: Don René, acuérdese cuando lo ayudamos en los partidos de los Juegos de las Estrellas. Acuérdese que marcábamos ahí más para favor de usted. Ayúdenlo.
3: Oiga, don René, ahorita
7: las estrellas.
3: Ahorita venía manejando, don René, escuchando aquí la mejor, y no pusieron ninguna de la arrolladora, ni dijeron que nada.
11: Oye, y luego dicen
3: y yo me lavo la mano como Poncho Pilato.
11: Te tenemos en primer lugar, luego dicen.
7: Sí, ¿Cómo ven, René?
3: Los más chiqueados.
11: Desde Mazatlán me vine manejando ayer, y en la mejor. Y no escuché ni una canción de la arrolladora.
7: Imposible.
2: Ni una.
11: Y llego aquí y me dicen, los tenemos en primer lugar.
7: Ya sé cuál, en la del Topo.
2: Vamos a decir la primicia.
7: La del Topo, la de Musquis.
2: La primicia es de que se estrena a finales de este mes. Y es la única primicia que podemos darles.
7: No, sí. Ya, díganos con quién, hombre.
3: Oye, sí,
2: No.
3: Que más quieres, cante la canción, la de que... Fracaso Seguro, mano.
7: Ya para cambiar el tema, a ver.
2: Bueno, que nos den pistas. Bueno, pero retomando el tema, pues a los de antaño, pues ya, chinos la mano, dejen de tirarnos. Saludos a mi tío Julio Preciado, que ya se deje de cosas. Dejen de tirar.
7: ¿Julio Preciado te les tiró?
2: No, nos tiró gacho y nos lo encontramos en el aeropuerto. Y ¿qué pasó, mijo? Lo está haciendo muy bien. La verdad es que creo que como grandes figuras que son, que se porten como grandes figuras que son.
1: Sí, oye, y aparte de eso tal, de la unión de los grupos, no se venía haciendo. Pero después, creo que uno de los pilares fundamentales de que empezó a hacer eso y la apertura fue Grupo Firme, de empezar a juntar a todos sus historias. Hicieron un dueto con Grupo Firme, hizo con El Coyote, con todos.
3: Se hicieron muchos duetos. Yo la verdad, yo pienso que sí, a partir de ahí como que empezó la fusión, ¿no? Y yo entiendo que el Grupo Firme a lo mejor al inicio lo hizo como para, porque, pues obviamente, ¿no? Empezar a grabar con la gente que ya estaba, ¿no? Pegando en ese momento. Y pues mira el resultado, ¿no? Les ha ido muy bien y tienen mucho éxito. Y pues yo creo que, de hecho, lo siguen haciendo todavía, pues es lo que les funcionó y yo creo que por ahí debe ser. Nosotros cuando fuimos ahí a grabar con ellos, pues en realidad éramos como unos 10 grupos los que estábamos ahí.
1: Un chorro.
3: Un fiestón, la neta. Y nos la pasamos muy bien, fue una grabación muy... ¿Sabes cómo se me hace? Como que muy... A ver, vénganse, vamos a tocar y muy como de, salga.
11: Una grabación muy de chorro, perdón.
3: ¿Muy de qué?
1: Muy de chorro, sí, porque si no, sí que le echaban bien machín.
3: Sí, estuvimos... Ay, de hecho tengo una foto con El Coyote y Don René, a los dos tengo así una foto. Esa carísima, sí.
1: Sí, de esas joyas caras.
11: Dice Lady, el único que me aguantó... Ah, sí, es dijo. Don René Camacho, pues sí, pues había chorro.
3: Ya cuando nos fuimos a despedir, fuimos ahí, estábamos Don René y yo y nos fuimos a despedir y dijo, no, gracias por esperarse hasta el último, y porque nos esperamos todas las grabaciones, ¿eh? El chiste era que salieran todas las bandas en las grabaciones de todos, pero como para que se viera una fiesta que era pues una unión, pues en realidad. Entonces ahí nos quedamos y ya hasta el último nos fuimos a despedir Don René y yo de Edwin. Ya nos dijo, gracias por esperarse, dijo, y pues por estar, porque muchos de que ya no se pueden esperar y se tuvieron que ir. Pero yo creo que el propósito de ese video era que ver el cotorreo de todos, ¿no?
1: Claro. Y de estar, y que sí, ahí se vio, así se vio.
3: Sí, la neta, sí, o sea, porque en grabaciones de Chuy salíamos nosotros, en las grabaciones de nosotros salía El Coyote, en las grabaciones, y la neta se me hizo una muy bonita idea, ojalá que lo vuelvan a hacer y sí que nos inviten otra vez.
1: Sí, él dice que la música es para compartir y no para competir. Ah, sí, y eso está bien chido, ¿no?
3: Obviamente
1: sí.
3: Todos queremos el primer lugar, ¿verdad? Obviamente,
1: obvio, sí, obvio, musicalmente. Pero de todas maneras está bien chido que hagan ese tipo de cosas para llegar a ese primer lugar.
2: Sí, no, y aparte, el primer lugar
6: es competir sanamente también.
2: El primer lugar te lo va a dar la gente, o sea, no lo vas a, tú enfócate en hacer lo tuyo y en dar lo mejor de ti. Y ya Dios dirá y la gente dirá si te llevas el primer lugar, pero a final de cuentas solo son números y creo que debemos de dejar mucho el ego por un lado, ¿no? Creo que es algo que ay, me voy a escuchar bien acá, pero envenena el alma, la neta, el ego sí envenena todo. Siempre pensé que la envidia...
3: Dijo Chavo el 8. Oye, y pues bueno, compa, pues nada más queremos venir a invitarlo. Yo, la verdad, mañana voy a abrir Playerita de la América, acá al auditorio.
2: No, mames, mejor ni te presente, carnal.
3: ¿Por qué?
1: Como a la tierra de Jalisco.
2: Para dar vergüenza mejor, no, carnal. No, oye, nos lamentamos nosotros.
3: De la América me lo voy a traer, porque para arriba de la América, señores.
1: Para cuidar mi cartera, si va. Oye, que se aviente un pedacito a la rola, ¿no? Que trabaje
6: es un poquito más. ¿Sabes por qué lo dice? Nivel fútbol. ¿Cómo quedaron ayer? ¿Quién jugó ayer?
2: Hermano, es que no hay tiempo de ver fútbol.
6: No tienen idea, no va a portar.
1: Ni vergüenza tiene.
6: Él no va a portar.
1: Échale un pedacito.
6: Les vamos a cantar algo de lo más nuevo que tiene la Arrolladora Banda Limón. Esta canción se llama Fracaso Seguro, es una composición del señor Espinosa Paz. De verdad que es una canción bien bonita, es una canción ¿De qué es?
3: Fíjate que el otro día estábamos... Si quieres, cántale y ahorita les damos el contexto. Pero pongan atención para que sepan lo que les voy a decir después, ¿eh? A ver. Tú puedes, hermano, tú puedes.
1: Está preparando la voz.
3: No, es que la gastritis está todo lo que da.
11: Te dio la grurita, está así, la reflujita. Sí,
6: la grurita,
3: no,
6: sí.
3: Pues que se desayunó un kilo de carnitas, mijo.
1: Kilo de carnitas.
3: Y es que todavía ni desayuno y todavía. Fue la entrada, hermano.
6: Es que habías hecho una bolsita de fritos de chorizo con Valentina, pues también.
1: No, bueno.
6: Fritos de chorizo con Valentina. No.
3: Esta canción se llama Fracaso Seguro, esperemos que les guste. Saludos a todos ahí en casita, porque la mejor es simplemente Arrolladora y la Arrolladora es simplemente la mejor.
6: Eso, chinga, bien.
3: Ay, justamente dice así la canción hoy. La mejor.

0: ¡Qué bárbaro!
1: Seguro.
2: A lo que dedujimos con una gran amiga de allá de Ciudad de México es que esta canción es, no, aunque pueda escucharse que trata sobre desamor, sobre una canción dolida, no, realmente es una canción de amor, pero no de amor hacia otras personas, ¿de qué?
1: Es de amor propio, porque dice la canción, la mejor decisión fue marcharme, agarrarme de mí y alejarme. O sea, yo pienso que la neta es un buen mensaje que está dando la arrolladora. Y en este mundo lleno de cosas negativas, donde quiera que abras de que la aplicación, la tele y puras cosas negativas, yo pienso que eso es lo más bonito, ¿no? Que la banda no deja de dar mensajes positivos, se fija en la letra realmente. O sea, ¿qué es lo que quiere hacer? Si tienes el foco, la gente te está mirando, te están siguiendo morrillos últimamente, que yo pienso que es sobre todo para los morrillos, ¿no? De repente quieren empezar a querer una persona, amar a una persona y no se aceptan ni ellos mismos. Yo pienso que primero hay que quererse uno para poder dar lo que tienes dentro de ti, ¿no? Que tu corazón esté limpio, que esté sano, que esté bien, que estés bien mentalmente, que estés bien emocionalmente y que puedas también dar amor. Por eso las relaciones ahorita no duran, güey.
2: A mí me encanta dar amor, hermano.
1: Sí, lo hemos visto, hermano.
0: Se da amor hasta sí mismo, dice. Sí.
1: Sí. Pero pues bueno, ese es el mensaje y...
2: De verdad que es un mensaje bien bonito porque al final de cuentas tienes que tener mucho amor propio, ¿no?
0: Tengo una pregunta.
2: No puedes amar a otra persona si no tienes amor propio.
0: Tengo una pregunta. ¿Por qué no llevan a Saúl a que le pongan peluche como ustedes dos ahí?
2: Ah, es que fíjate que ahí tenemos... Mira, ahí tenemos...
3: Es que ya cerró la costurera.
0: Enseña el peluche. Enseña el peluche. Mira. Si hay...
2: No, y es que yo no me he recordado.
0: Si hay...
2: Pero aquí hay...
0: Y Saúl no hay.
2: Aquí hay peluche en el estuche. Pero no, eso no se ve. El Saúl se ve muy bien, así yo siento que
1: así como niña.
3: Lampiñón.
4: Oye, si fuera compatible, ya te hubiera llevado al quirófano.
0: No, es que Saúl se lo rasura para que se le vean los músculos que está haciendo. Claro, ¿no te sale nada, neta?
3: O sea, si le salen esos tres de aquí. Esos tres de aquí sí le salen, pues se los quita. Ah, no. No son tres.
1: La cadena se los quita.
3: Son cuatro.
2: Ahora yo les quiero hacer una pregunta. ¿Vamos a contar con su presencia el día de mañana en el auditorio?
0: Si nos van a invitar, sí. Porque el año pasado, el señor Jovas y el señor Jorge Castilla revendían boletos allá afuera del Auditorio Jalisco.
3: No.
0: Y nosotros sin tener acceso.
1: No, ¿sí o no puedo creer? Importante, le pusieron a los boletos la mejor, le pusieron así con pluma. Y ellos no nos los dieron.
3: Pero no, es que
1: lo vendieron.
3: Lo borraron, güey, con plumón. Para poderlo vender.
0: Para que ellos digan, no, si entregamos los de la mejor. ¿Eh? No, ¿cuál entrega?
3: Señor Jorge Taquilla, digo, Castilla, tengo una llamada acá.
0: Jorge Taquillas. Se encargó de.
3: Tiene una llamada perdida por acá.
2: Oye, mira, de una vez voy a aprovechar para mandarle un saludito a la señorita Paulina aquí de Guadalajara que me mandó mensaje que está escuchando.
0: Ah,
2: la mejor.
0: Eso.
3: Es la. Sí, porque, bravo, oye, güey, si tienes la computadora ahí y no nos lees nada, pues mejor el Max, ahorita se pone.
1: Saludar a mi compa Alan Pulido, que también anda aquí en Guadalajara, que también soy su fan.
2: Ah, qué chulada. Saludos.
0: Así sí le vas a la América.
2: Así sí le doy un beso en la pura chompa.
3: Pero pues ahorita el...
0: Y en la frente también.
3: Yeah. Ya se llevan. Oye, así. Ya se llevan así.
1: No, hermano.
0: No, es él. Con él.
1: Oye, pero
2: entre chivo hermano nos entendemos.
1: Pero como quiere arriba en América, loco, la neta.
0: Sí. Vea, compadre, si te lo explicamos no lo entenderías.
1: Claro.
0: Dice aquí.
1: Opa, bola, ¿usted qué equipo le va?
3: No entiendo la fucking vibra. Mejor.
0: No entiendo
3: el último bicampeón de México.
1: Yo nomás por irle a la chiva le voy al Atlas, compa bola.
0: ¡Qué basura!
3: ¡Fierro!
0: Hola, chicos, de la mejor, les puedo pedir un favor, es cumpleaños de mi hija y todos los días los escuchamos. Y los escuchamos desde Ciudad Guzmán, Jalisco. Cumpleaños y le pueden poner una canción y que le canten una rola.
2: ¿Cuál quiere? Pero di cuál le gustaron.
3: Se quiere ahorrar el regalo, el vaso.
1: ¿Puedo decir cuál le gustó? ¿No, Julio?
2: ¿Puedo decir cuál le gustó o no?
5: ¿Sí? Échale cuál.
2: Mira, le gusta la de la piñata de los tucanes. Ella cumple 13 años y se llama Micaela. Yo pensaba que le íbamos a poner la de Micaela.
0: Pero no, salió. Salió atrabancada.
2: Oye,
3: le hicieron una.
0: No, de veras quiere acabar con la concesión.
3: Estamos en revisión administrativa, güey.
0: Nos quiere que nos. Sí. Al rato ya no van a venir aquí. Oye, ¿qué pasó?
3: Oye, ¿les quitaron la concesión?
0: Les voy a hacer otra pregunta. ¿En la banda tienen gente como el Bebecín que no haga nada?
5: Oye, estoy consiguiendo internet para los muchachos.
2: Quiero mandar un saludo para Toño,
3: José Guzmán.
5: No, o sea,
1: broma, te voy a decir algo. Sí, o sea, no es camorra ni nada, pero sí nos me da risa y me da curiosidad, güey, que viene un fotógrafo de la banda, pero está en el hotel, carnal.
3: Pero no entendí yo por qué.
5: Está guardando para mañana.
2: Está editando. Está editando lo del mes.
1: ¿Cómo?
2: Oye. Está editando lo del mes pasado, güey.
5: Está como en nuestro community que toma fotos hoy y las sube hasta el siguiente mes.
3: No, acá tenemos uno buenísimo. Hay que hacer pues batallas de auro de... No, sí, no, porque están bravos, no, por ejemplo, acá mi compadre nos hace grabar 10 veces la misma fecha, güey, y ni una la sube, ni una.
5: De repente se le pierden.
3: ¿Y qué? Y nada más si dices algo, no quiere editar, quiere volver a grabar el video.
5: Sí. No, que mañana.
3: Pero es cansado, hay que entenderlo.
5: Es más común de los communities,
3: hay que entenderlo, hay que entenderlo.
0: Oigan, entonces, ¿mañana qué hora hay que estar ahí en el auditorio?
4: Mañana más o menos.
0: Temprano, ¿no? Porque que yo sepa, en el auditorio es muy temprano.
2: En el auditorio sí es temprano.
0: Es temprano, sí.
2: Tiene que llegar temprano. De hecho, vamos a estar nosotros haciendo dinámicas ahí en el auditorio. Mañana vamos a poner...
0: ¿Cuántas horas va a tocar la arrolladora mañana?
2: Mañana, por lo general, como es recinto bueno.
0: Porque allí en el auditorio...
5: Déjate, te conteste algo, compadre.
0: ¿Cuál es?
5: Una, otra.
0: Pero si no se ha callado los cinco desde que arrancó la entrevista.
5: Yo por eso, mira, calladito acá.
2: Mira, va a ser temprano, el rollo va a ser temprano. Para eso, sí, claro. Y para eso hay que pelea de Juan Osuna, que ponga el horario ya. Para llegar temprano.
1: No, ya lo subió, hermano, ya lo subiste en el grupo. A las 8 inicia, a las 8 inicia. A las 8 inicia. Mira, velo.
2: Salida del hotel, 3 de la tarde. Ah, ok.
1: Sí, les creo. No, manches. No, de verdad, empezamos a las 8 para la gente que va a ir, por favor, tomen su tiempo, please. Dijeron René para que agarren su lugar y no vayan a batallar ahí para agarrar su lugarcito. Sabemos que es un lugar en donde...
0: Y mañana tenemos promo también con ustedes.
2: De una vez contestando a una de las 15 preguntas que me hizo el bola. Sí, mañana pues empezamos a las 8 y
4: sería llegar
2: bien temprano. Yo diría que por ser recinto tan bonito y tan importante como es la gente de Jalisco, de la Perla Tapatía, el compromiso es de 2 horas y media.
3: Unas 3.
2: Pero pensamos pegarle unas 5 a 6 horas. Ay, a su madre. No, yo diría que pasadito de las 3 horas sí vamos a aventar fácil. Y de hecho, pues ahí tela de dónde cortar, nos podemos aventar hasta 5.
4: Cuando ya llevamos 2 horas y media tocando, una hora más, les digo a la, y todos los músicos que me quedan viendo peleándome.
5: Y soy el jefe y me vale. Y el que no, haga lo que Chava.
2: No, de
5: me voy. Ah,
0: mi compa Chava.
4: Se llevó.
0: Oye, ¿qué onda con Chava? ¿Qué pasó con Chava?
1: Yo me largo.
0: ¿Qué pasó con Chava?
2: Ahí anda. Ahí está en su casa, le mandamos un gran saludo al amigo Salvador Arzate.
5: Invítenlo para mañana.
2: Que anda ya haciendo también varios proyectos, sí, también anda, ahí anda echándole ganas. Hace poquito lo vi en una esquina vendiendo mazapanes. Lo quiero mucho, mi pinche compadre, y le mando un abrazote. Es de las personas que también todavía estimo y valoro mucho.
1: Hermano, mira cómo me corto la barba yo, pelo por pelo.
2: ¿Por qué?
1: Es más fácil, ¿para qué gasten rastrillo?
2: Este vez se quita la barba con pinzas.
1: Fuera de broma, ¿eh?
5: Mejor. No, pues entonces mañana nos vemos temprano, la gente que vaya y que aparte su lugar, que llegue temprano. Recuerden que hay una zona que es general. Hay zona que tiene boletos, pero hay otra zona que es general, en donde van a poder entrar temprano. Y ahí, esa, pues, tienen que llegar pronto para que agarren un buen lugar, don René, para que ahí vean toda la trayectoria que va a tener, que tiene la arrolladora y todo lo que van a tocar.
4: Por ejemplo, los que van en VIP tienen que entrar primero, porque si llegan después de lo general, batallan para llegar
5: batallan para entrar.
1: Ah, no, pero Bola y Alex no tienen VIP, señor, van hacia atrás. No,
5: vamos a llegar al general. Al general.
2: Van a estar más cerca de Dios que de nosotros.
4: El otro día que estábamos en el auditorio, bueno, no veo al Bolas, no veo al equipo de La Mejor.
0: No nos invitó.
4: Y los voy viendo ahí arriba en el gallinero.
5: Oye, vamos,
0: esos boletos nos dieron de zona C.
4: Del gallinero.
2: Oye, ¿cuál canción van a querer que les cantemos mañana?
0: Yo allá en el gallinero y Chaparro. Corriendo ese todo el Chaparro.
5: Ah, estaba arriba del escenario.
4: Tomándose los tequilas de ahí arriba del escenario, el Chaparro.
2: ¿Qué canción van a querer que le dediquemos mañana?
0: A mí me gustan, sí, pero un montonón. ¿Cuál? Hay varias,
2: Pero de tus favoritas.
0: Llamada de mi ex es una de
2: las. La llamada.

0: que tú. Ay, chiquilla.
1: Ay.
0: Otra.
2: Valió la pena equivocarme.
1: Oye, la verdad, sí, la verdad.
0: Ese es un desodorante bolita.
1: La verdad, no entiendo por qué los chavalos estos apenas sin calentar y sin nada y se ponen a cantar aquí y les sale limpiecita la voz.
3: Ah, es que son tips que nos han
2: es que tenemos
3: no voy a decir ninguna payasada aquí.
2: Es que cuando me voltean
3: están, es que ya están esperando cuando me voltean así a ver con qué va a salir este muchacho.
4: La otra vez estamos haciendo una entrevista bien seria, güey, pero bien seria, así la entrevistadora así arregladita y así. Y luego de repente le estaban preguntando algo a Julio y volteó a ver al Max y el Max puso una cara loco, así era. ¡Hombre, güey! ¡Era bola!
2: Les manda saludos la Chiquilupis, una colaboradora.
3: Saludos.
2: Chiquilupis, y me dice la de me va a pesar, dice.
3: A
2: ver, pues, ¿se puede o no se puede?
3: ¿Cómo no? Claro
2: a
3: que
2: ver,
3: sí.
2: Claro.
3: Para toda la gente que nos está escuchando, nos vemos mañana en el Auditorio Benito Juárez. Empezamos a las 8 de la noche, no lleguen tarde porque si no se van a perder esta canción que dice...

0: Oye, a ver, oye, una que cante que Julio, porque nada más. Oye, voy viendo.
1: No, tú estás todo mal.
2: Qué privilegio de esta muchacha que le cantaron esas canciones.
0: Y sin cobrar. Sí,
2: fíjate que poco.
0: Lo mejor.
2: Yo cuando estoy grabando una canción casi no le checo bien la letra ni los mensajes que tiene. Pero aquí en las entrevistas, como los tengo bien enfrente, estoy contemplando todo lo que dicen los temas y pues la arrolladora escoge buenos temas.
0: Está chido, sí.
3: Oiga, don René, tiene su pegue, ¿eh? Noemí Arana dice, saludos a mi papacito don René.
0: Invitado a VIP por mañana.
1: Oye, Noemí, ¿a qué buena perdida? Noemí, ¿a qué buen árbol te arrimas, hija? ¿Que da más sombra?
0: Sí, ¿por qué no dijo el bola?
3: Noemí Arana se llama.
0: Oiga, don René, ¿cuál es la canción que más le gusta a usted de la Arrolladora?
4: La de ahora que me acuerdo, creo.
2: Fíjate, hay una canción que me encanta, que la canta Josi. Y ahora que me acuerdo, cada vez que la canta, le digo... Qué bonita canción.
4: La acabo de cantar en Guatemala y cada que sale, ahora que me acuerdo de René, porque me dice mucho.
2: Es una canción.
4: Me gusta mucho la canción de la mesera. Dice.
2: Es una canción donde me gusta echar el gritito, pero ya no me sale.
0: ¡Ah! ¡Cómo no! Así le sale, machín.
2: No, ya. Yo creo que.
3: Heridas que se curan.
2: El pajarito ya anda. Ya anda mal de la garganta.
3: Nos tenemos que ir por ahí, Ine. Ahí, Ine. Ahí sí nos van a.
0: Pues bueno, nada más un pedacito. Entonces, un pedacito de una rola de Julio. A ver, David.
1: No tenemos que ir, güey.
0: Ya dijeron que me salió una voz bien clarita.
1: Ya, los voy a dejar mal. No, mira, hay una canción que es la número 23 en primer lugar de Billboard que dice.

0: salir en el auditorio a los vatos.
1: No, si le sales mejor, compadre, mejor, porque ya está alentado.
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1: ¡Ah! Nos vemos el día de mañana a las 8 de la noche, auditorio.
2: Nosotros vamos a estar desde las 3 de la tarde ahí.
1: Entonces, si no es que antes, se me hace que antes, ¿eh? No sé por qué.
2: No, sí, pero para toda la gente de La Perla Tapatía, por favor, háganos el honor de tener su agradable presencia el día de mañana. Queremos contar con todos ustedes para cantar y bailar todas estas canciones que, gracias a ustedes, son éxito. La vamos a pasar bien bonito y, como lo mencionamos, no es presunción, va a ser un recorrido por la historia. Vamos a pasarla bien bonito, vamos a tocar fibras sensibles y va a ser un recorrido por la historia de la arrolladora banda El Limón.
0: Estas canciones que estas canciones que son éxito, aunque se enoje Jorge.
1: Oye,
2: hola. No, saludos al viejo.
3: La neta, no, la neta. No,
2: pues de ahí también está comiendo.
3: ¿Por qué se va a enojar? No, que no se enoje.
0: Reniega, pero sigue comiendo.
2: Estamos comiendo de lo mismo, que no se agüite.
3: Sí,
2: gracias, señor.
1: Oye, como que no se agüite. Ya Julio trae hasta tarjeta Dora de Trito. Ya la vimos.
3: O sea que seguimos comiendo bien, ¿no, Julio?
1: Seguimos comiendo chido.
2: No, pues es que yo también veo que hay entrevistas que ganan mal y que no sé qué. Pues a lo mejor me tocó la generación que gana bien, güey, porque pues yo, a mí me va bien. Yo traigo carro el año.
1: No sé ustedes, pero yo sí.
2: A lo mejor estamos gozando lo que hicieron, pero pues ni modo, la vida que nos tocó.
0: Hermano, yo traigo un Jetta 2002, ¿qué onda?
1: ¿Qué pasó? ¿Cómo fue?
0: La cosa ahí.
1: Y que también que le pegó en el cárter, dices. Pues,
3: apenas llegué.
0: Déjale regreso su perfume.
1: Señores, el día de con nosotros.

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amigos, bienvenidos a este programa por las calles de mi barrio. Hoy, pues sabemos que Puerto Vallarta y Bahía Banderas siguen creciendo. Definitivamente llegan más turistas, más viviendas y más inversiones, pero aquí la pregunta que tengo para ustedes, ¿están creciendo igual de rápido las soluciones para los ciudadanos o nos están rebasando la infraestructura, la inversión y estamos dejando a un lado a los ciudadanos? ¿Ustedes qué opinan? 99-971-4328, el teléfono de cabina. Con esto quiero arrancar con esta pregunta que definitivamente, pues sí, simbra a todo Puerto Vallarta y Bahía Banderas. ¿Qué tantas soluciones hemos llegado como ciudadanos? Nos está rebasando a lo mejor, pues lo que sí ya es un hecho es el tráfico aquí en Puerto Vallarta. Lo peor que puede suceder es que te agarre el tráfico con el tremendo calor. Incluso, pues hasta los autos, ¿no? Que ya tienen su aire acondicionado también es... no sé si a ustedes les ha pasado, pero justamente el día de ayer, se me derritió un termo que tenía ahí. Se hizo chicharrón, o sea, increíble, increíble. No sé si les ha pasado, pero el calor está durísimo, durísimo. La verdad es de que el calor que está haciendo en Puerto Vallarta está increíble. Como para derretir los botones de tu estéreo, correr o chorrear la pantalla, no sé. Creo que necesitamos que nos dejen polarizar los autos, ¿no? O sea, creo que hay un polarizado que está permitido, pero sí siento que el polarizado sí ayudaría bastante, ¿no? Tu auto sí está polarizado, ¿eh? Sí tienes tu coche ahí. Está chido, pues ahí no te pega tanto, pero uno que no, híjole, sí está difícil, ¿eh? Sí está difícil. Pero bueno, vamos a empezar el programa del día de hoy. Hoy es 5 de octubre. ¡Felicidades a todos los que cumplen años hoy! 5 de octubre del 2026. Felicidades a todos los que cumplen años el día de hoy.

0: celebrar el bautismo.
1: Sí. Qué bonito es lo bonito. Hay que registrarse, pastel totalmente gratis, cortesía de nuestros amigos de Suspiros Pastelería. Y obviamente también estamos llevando a todo el crew de La Mejor para que ustedes lo apapachemos en este cumpleaños. Cómo no, se lo merece, gente bonita, hermosa, que siempre nos ve. Estuvimos ayer allá en Mojoneras, qué chulo, qué chulada. Mojoneras, me encanta. Híjole, estuvimos ahí y bueno, quiero mandarle un saludo a mi buen amigo Pica, que le mandamos un abrazo y éxito en este emprendimiento. 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Bueno, pues bueno, banda. Ahora, ¿qué les parece si nos vamos con las efemérides del día de hoy, mi estimado pariente? Un día como hoy, pero de 1813, José María Morelos y Pavón confirmó la abolición de la esclavitud impulsada previamente por Miguel Hidalgo. El 5 de octubre de 1910, Francisco I. Madero proclamó el Plan de San Luis, antecedente fundamental de la Revolución Mexicana. Un día como hoy también celebramos el Día Mundial de los Docentes, promovido por la UNESCO para reconocer la labor educativa en todo el mundo. Sabemos que nosotros festejamos en mayo, pero también hoy a través de la UNESCO celebramos a todos los docentes que están siempre ahí trabajando, ¿no? Saludos a toda la gente que se dedica a esta gran labor, que la verdad a veces uno quisiera que en una perfección, en una tal vez utopía de un país, que los maestros ganaran más que los políticos, porque creo que ellos tienen más responsabilidades que los mismos políticos. ¿Ustedes qué opinan? Sí sería un buen tema de discusión, ¿no? Que ganaran más los maestros. Qué bonito sería. Pero bueno, ahí están las efemérides del día de hoy. Y vámonos, pariente, con la frase de calendario para todos ustedes, que dice así: rodéate de personas que crean en tus sueños, animen tus ideas, apoyen tus ambiciones y saquen lo mejor de ti. Vámonos con música, aquí llega esto, señoras y señores. Eso, está ya, con esta arrancamos el programa del día de hoy. Vámonos con esto de Germán Montero. Esto se llama La Cama Helada. Ya son las 10 con 12 minutos. Aquí nomás, La Mejor.

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0: 10:19.
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0: Ya estamos de regreso. 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

Y bueno, pues ya tenemos participación de la pregunta que hicimos, hace un ratito. Simios, dije. Que hicimos, sí, andamos acá. Bueno, una de las cosas es la pregunta que qué tanto, pues sabemos que hay viviendas, están llegando más turistas, más inversiones, pero estamos creciendo igual de rápido que la ciudad, las soluciones para los ciudadanos. Y aquí nos comentan, yo siento que no, mi Mike dice, nos está rebasando el crecimiento y hacen falta más soluciones y el tema es bastante amplio, no solo el tráfico, vialidades es pésimo estado, problemas de basura, contaminación, sin mencionar que estamos acabando con el ecosistema. Chale, dice, ya mejor me callo. Eso sí, hace poquito, ¿con quién estaba platicando? No me acuerdo con quién platicaba justamente de esta zona en donde están las instalaciones de La Mejor. De todos los chiquillos o cuando jugaban aquí, donde estaban los mangales y todas esas cosas. Creo que son cosas, entiendo yo que es parte de esta evolución, entiendo que es parte de crecimiento, pero sí siento que hemos dejado a un lado la parte de nuestro entorno, ¿no? Ahí está este lugar que el estero, que es tan importante. Y si no han tenido oportunidad de ir a visitar el estero, vayan, de verdad. Les va a gustar estas visitas que hacen ahí en el estero para que veas lo importante que es un estero en un ecosistema. Justamente hablábamos de este extremo calor y tiene que ver justo con esta parte que se van haciendo más pequeños los esteros y esa parte pues es muy, muy complicada. Pero bueno, otra de las cosas buenas, pues ya están abriendo la circulación en el malecón y la calle Morelos. Después de los trabajos de limpieza por este oleaje que hubo, la acumulación de arena y sedimentos, ya se normalizó parcialmente el acceso vehicular al centro de Puerto Vallarta para que ustedes estén bien atentos. ¡Vámonos con música, pariente! Y ahorita regresamos, ya son las 10:28, esto es De Duelo, se llama Suerte, aquí nomás.

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0: 10:37.
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0: pesado. En corto, eso es lo que acabamos de escuchar. Y bueno, pues de este lado tenemos un audio. Vamos a escuchar qué dice la banda.
1: Todo eso es verdad, todo eso es verdad. Discúlpame, buenos días antes que nada. Buenos días y aquí nomás la mejor, ¿verdad? Desde Bahía de Banderas. Eso que le diste ahorita es muy cierto. Y no nada más pasa en Puerto Vallarta. Acá en Bahía de Banderas también está pasando lo mismo. El problema de la recolección de basura. Las calles en súper malísimo estado. Bueno, ¿para qué me voy lejos, ah? Acá el administrador de del ayuntamiento, que es el presidente, prometió la compostura de una de las vialidades principales a la cabecera municipal, que es Valle de Banderas, y solamente le puso parches, solo parches, y está horrible esa carretera, siendo que es la carretera para la cabecera municipal. Y ya no hablemos de las colonias, no. Hay calles que no pueden ni transitar los carros, hay que rodear porque de veras está horrible. Muy buenos días y bendiciones desde Bahía de Banderas, Nayarit.
0: Saludos, hermano, gracias. Y sí, efectivamente, pues un llamado atento allá a las autoridades municipales de Bahía de Banderas. Pues pónganse a chambear, ¿no? Pónganse a chambear bien. Creo, no hay que tapar el sol con un dedo. Cuando las cosas se hacen bien, los resultados duran, ¿no? No nada más es ponerle ahí chapopote y ya, ¿no? Entonces, atención, y ahora ya que regresó Héctor Santana, ¿no? Que ya está ahí, pues regresó y bueno, pues tiene que seguir con ese trabajo. Y si prometieron eso, pues hay que cumplirlo. Hay que cumplirlo, ¿sí o no? Pues ya son las 10:45. Vámonos con música. Aquí llega esto de Kate Nieto, se llama ¿Quién perdió? 10:45. Ahorita vamos a ir a las calles, vamos a estar haciendo cotorreo. Así es que prepárense porque esto apenas empieza. ¡Vámonos! Aquí nomás, la mejor.

0: lo mejor. 10:52.
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1: 10:55.
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1: 10:55. 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
0: 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Sale, vale, pues vámonos con más música en este momento, queridísimo pariente, que nos tienes por ahí. Aquí nomás, la mejor.
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1: Y continuamos a través de la 99.9. 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
0: a
1: tu
0: ti,
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0: A un placer, gracias.
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0: A ti, un placer.
1: Yo soy tu amiga Celi Palacio y la Chiqui, vámonos con más música, queridísimo pariente, aquí nomás.
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0: con espacios comerciales y o patrocinados. ¡Chiqui Baby! Ya son las 12 con 24 minutos. Ya andamos aquí a través de la 99.9, las cumplas de la Chiqui en la mejor. Ya estamos en cabina, Chiqui Baby. Ya andamos en la calle. La verdad es que sí. ¿Cuál cállenme? Ni qué, ya apenas empecé a hablar. Andábamos en la calle, pero pues ya andamos por aquí, Chiqui Baby. Para consentirte, para complacerte, para ponértelas. Tú pídemelas, pídemelas con confianza. Ya sabes que yo siempre llego con todas las ganas de ponértelas, y más el lunes, porque te extrañé todo el domingo, Chiqui Baby.
1: ¡Cállenselo, chico!
0: Oigan, comuníquense ya conmigo y un saludo a los que ya andan aquí a través del WhatsApp de la mejor. Oye, ya les había puesto yo muchas faltas, y ahora ve qué les pasó. Díganme que se les descompuso el cel o algo así, porque ya tenían como que rato que yo, y ontan los del Next Regional. ¿Qué dice la bocina? No. Bueno, algo así que no le servía la bocina. Es que ando leyendo jeroglíficos. ¿Qué dices, Yurabe? La bocina no le servía a Don. ¿Quién? No podemos decir esa palabra aquí. Un saludote a Don Bola, a Don Armando, que anda de seguro ahí pique la fruta y hace su chile, ¿no? Un saludote a todos mis amigos del regional. Tengo por aquí ya me mandó audio, porque si no luego no le entiendo.
2: Aquí andamos.
0: Ay.
2: No vienes a las frutas.
0: Oye, sí voy a ir. ¿Y por qué no estás en la escuela tú, eh? Es muy temprano, es hora de estar en la escuela, Arlet. Sí, vamos a ir a la fruta. Todo el team de la mejor te vamos a caer allá, ¿eh? Todo el team. Es amenaza, Chiqui Baby. Un saludote ya que andamos por ahí a mis amigos de Tacos El Arroyito, que siempre están escuchando la 99.9. Ay, a mi pequeña La Fa, que ya llegó por aquí. Un saludito, por favor. Dice... Mi chiqui, vámonos por unas caguamas. ¿Qué pues? Oye, qué mala fama tengo, de veras. Bueno, está bien, pero después de las dos. Después de las dos, porque mi jefa me regaña. La neta me regaña. Sí, ando pisteando y trabajando. Dice que no puedo. ¿Ustedes qué piensan? Ok, pues manden sus audios, ¿no? ¿Esa risa qué? Oye, un saludote también a mis amigos de Los Ocotes, que ya andan mandando sus saludos acá a través de la 99.9. Mi gente bonita de Los Ocotes, que anda duro en la chambeación y, por supuesto, siempre dejándose acompañar por la mejor. Tenemos audio. ¿Qué dice?
3: Chiquis, buenas tardes.
0: Buenas. Muy bien. ¿Y tú?
3: ¿Sí te puedo pedir una canción de Joan Sebastián?
0: Claro que
3: contigo
0: sí.
3: Contigo o sin ti, por favor.
0: Contigo o sin ti, Chiqui Baby, qué resignado, de veras, ¿eh? Joan Sebastián, contigo o sin ti. Con eso iniciamos las compras de la Chiqui. ¿Te parece, queridísimo pariente? ¿Sí o no? Si tú quieres. Y si no, pues mientras tanto, comuníquense 999-571-4328. Manden su audio de WhatsApp, su nota de voz, o marquen a cabina 322-22-519-93. Oigan, hoy ni saludé al pariente. Hoy no lo saludé, pues ya anda aquí, ya anda bien enfriguísima poniendo la
4: ¡buenos
0: música!
4: ¡Buenos días, amigos y enemigos!
0: Pues es que en rato se me olvida, pues. ¡Homosexuales, salúdalos!
2: ¡Homosexuales!
0: ¿Contigo o sin ti? A cargo de Joan Sebastián. ¡Ay, ay, ay! Dolor, ya me volviste a dar, Chiqui Baby. Ah, tráiganme la lechuga, que me voy a hacer un sándwich. Ni crean que me voy a cortar las venas, porque ya las traigo bien largas. 12 con 28, aquí nomás.
5: Pues siempre ponen lo que ustedes quieren.

0: Ya son las 12:34, 12:34. Seguimos a través de la 99.9, las compras de la Chiqui. 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Se vienen grandes cosas, octubre, noviembre, diciembre, vamos a cerrar el año como se debe, ¿no? Y por supuesto, vamos a seguirlos complaciendo con la mejor música. Tenemos otro audio por aquí, ¿qué nos dice, queridísimo pariente?
1: ¿Qué pasó, Valentino? ¿Qué pasó? Oye, mi chiquis bonita, hermosa, preciosa. ¿Me puedes poner una canción que se llama
0: estás,
1: ¿Quién
0: amiga?
1: Te crees? De Anda. Calibre 50 y okay. El Dago, por favor. El sí, Dabo. ¿Qué pasó?
0: Es el Dapo, pero está bien. Sí, te la vamos a poner, nada más porque tienes una voz hermosa, Chiqui Baby. Wow, eres del club de acá, de los homosexuales y del parientón.
2: ¡Homosexual!
0: ¡Orgullosamente!
3: Es claro.
0: Orgullosamente, es el regimiento del pariente, ¿no?
3: ¡Adiviosa!
0: El regimiento del pariente. 12:36, oh. Vámonos con esto que se llama ¿Quién te crees? ¿Por qué? Porque amanecimos empoderados. Andamos con toda la enjundia. Es lunes, Chiqui Baby. Y a nosotros no nos van a andar con sus cositas. Obviamente, ¿quién te crees, Chiqui Baby? Va a decirme que no, sí, sí. No, no, no, con la autoestima hasta arriba, ribototota, Chiqui Baby. Iniciamos la semana con todo, ¿no? Como mi cuerpo.
4: Depender de ti, duele
0: aquí nomás.

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12: 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Son las 12 con 42 minutos.

0: Corte comercial, mi gente bonita de la mejor. Ya andamos de nuevo a través de la 99.9. Esto fue Al Final del Día a cargo de Grupo Firme. Ya son las 12:46 y seguimos en las complas de la Chiqui. Listos para complacerte con la mejor música y, por supuesto, aprovechando el espacio, ¿no? Aprovechando el espacio para que dediques canciones, para celebrar cumpleaños, aniversarios, lo que tú quieras, Chiqui Baby. Si ahí andas, si quedaste mal con la novia, con el novio, ¿qué te parece si te ayudamos? Te echamos una manita, Chiqui Baby. Comunícate 322-22-519-93. Márcanos y dinos, ¿sabes qué? Es que yo necesito que, pues ahí le mandes una cancioncilla a fulanita y le digas que me perdone, que ya no vuelvo a llegar tarde a casa. Bueno, pero que sea una promesa real, ¿eh? 999-571-4328. Ese es el número de WhatsApp. Mándame tu audio, salúdame, Chiqui Baby, en este momento. Deja de hacer lo que estás haciendo. ¿Qué te pasa, maleducado, maleducada? ¿Por qué no me has saludado? Vámonos con más audios. Tenemos por aquí más audios de WhatsApp. ¿Qué nos dice por aquí?
1: Chiquis, mi chiquis, mi chiquis.
0: Hola, hola. ¿Qué onda?
1: Ponte la celda de un loco.
0: Ok.
1: Bueno, si tienen ganas, si no, pues pongan lo que quieran.
0: Ay, me encanta.
2: No, pues siempre ponen lo
0: me
2: que
0: encanta
2: quieren.
0: Tu actitud, ¿eh? Bueno, pero nada más por eso sí te la vamos a poner. Nada más porque nos acabas de decir eso. Aunque no queríamos, te la vamos a poner, Chiqui Baby. Esto viene a cargo del Chico Elizalde. La celda de un loco, ya son las 12:47. Continuamos a través de la 99.9, las complas de la Chiqui. Aquí nomás.

0: son las 12:53. 12:53. Continuamos a través de la 99.9. La mejor, Chiqui Baby. Es momento de que registres a tu cumpleañero favorito. Hoy, 5 de octubre. Oye, 5 de octubre, este mes, ¿qué onda? En un abrir y cerrar de ojos nos metió 5 días. Ni cuenta me di, Chiqui Baby. ¿Cómo te anda yendo a ti? Así de feliz vivimos, ¿verdad? O de apurado será. Yo no sé, pero ya estamos a 5 de octubre. Felicidades a todos los que andan celebrando algo el día de hoy. A todos los que andan cumpliendo años, celebrando algún aniversario de matrimonio, de divorcio, de emprendimientos. Muchas felicidades a todos ustedes, los que andan ahí haciendo bonito este día con su existencia. 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Tenemos por aquí más audios de WhatsApp. ¿Qué nos dicen, queridísimo pariente?
1: ¿Qué pasó? ¿Qué pasó, parientito? ¿Qué pasó?
2: Hola, hola, hola, mi chiqui. Buenas tardes. Onda? Aquí nomás la mejor 99.9, Puerto Vallarta, Jalisco. Hola, mi chiqui, buenas tardes. ¿Me puedes complacer con una canción?
0: ¡Qué hombre!
2: Una canción para dedicarla a alguien que acabo de mandar a las tostadas.
0: ¡Ándale, de esas me gustan!
2: La de mi pariente somos, de los Tigrazos del Norte. Chiqui, por favor, mi chiquis, muy buenas tardes y un saludo al homosexual del pariente.
0: ¡Ay! Oiga, eso sí me laten, ¿eh? Eso sí me laten para iniciar con toda la semana como se debe. Ni pariente.

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1: Vamos a un corte comercial. 12:58.
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0: con mucha porra el día de hoy, ¿no? Bueno, me gusta, porque de eso se trata, ¿no? Ya me quedé sorda. Bájale. Oigan, de eso se trata, ¿no? Vamos levantándonos el ánimo unos a otros. Yo deseo que hayan tenido una linda mañana. Ya andamos por el turno de la tarde. Una de la tarde con cinco minutos. Ya, párale, pariente. Se nota que tuviste un fin de semana bien acelerada. No descansamos, mano. Nos tocó trabajar hasta el ayer domingo. Ay, andamos bien cansados.
1: Ay, hermano. Hasta la voz se me oye bien así como que se agarraron al crudón.
0: Oye, sí, pues es que yo siento como que fue una semana muy larga. Pues es que fueron dos juntas.
1: Es que le chupamos bien largo.
0: Óigame, sí. Últimamente como que mucho trabajo y así.
1: ¿Y poco varo?
0: No, mucho varo, porque nosotros, mira, billetudos. No vieron ustedes, pero yo lancé billetes así con mis manos. No, nosotros bien contentos. No le hace que no ganemos dinero. Ganamos el cariño de ustedes y con eso nos conformamos, parientón.
1: ¿Cómo hay gente que le gusta mentir por convivir?
0: Oye, como ayer, ¿a poco no te la pasaste bien ahí en Mojonera? La neta, la pasamos muy bien ahí en el tianguis de Mojoneras, con toda la gente.
1: ¿Sabe qué? Tenemos un no sé qué sé yo, que pues todo está chido.
0: Me encanta.
1: Exacto.
0: Ay, sí. Claro que sí, así que la verdad es que la gente de Mojonera es bien buena onda. Ayer nos tocó andar por ahí.
1: Preciosos, hermosos.
0: Vendiendo tacos de maciza.
1: Pues ay, qué rico. Pica, que están bien perros tacos, ¿eh?
0: Saludos al compa Pica, la
1: imagínense,
0: neta, sí.
1: Imagínense los retacones del Pica.
0: Oh, queremos unos, bueno, más el pariente.
1: No, yo no lo voy a decir.
0: Oye, la buena, yo quiero unos taquitos de birria, unos taquitos de maciza. De birria.
1: Ah, con hueso.
0: De birria. Sin hueso, con hueso.
1: Sin huesura, ajala, este.
0: Oye, bien bueno los tacos. Saludos al Pica, nos estás oyendo. Al güero Vargas también ahí. Don señor. Don señor. Un saludote. Sí, ya llegó a saludarnos también. Pues ahí fuimos todos a desayunar. La verdad es que fuimos de gorrones con el Pica.
1: Es más, nos pidió autógrafo y fotos. Sí.
0: No, nos pidió que.
1: No
0: erupte.
1: Ah, no. Se escuchó como que.
0: No, ¿sabe qué ruido hiciste?
1: ¿Vayo?
0: La verdad es que nos pidió que nos fuéramos de su negocio porque nos fuimos a comer todos de gratis ahí.
1: No creo.
0: Los tacos de birria y de carnitas, pues muy buenos ahí por Mojoneras. Así que ya saben, pues cáiganle para allá con el Pica. Y don Güero, un saludote para todos que nos atendieron muy bien. Es que también nos juntamos para ir en bolita a desayunar ahí donde la ven. Si somos una bonita familia, ¿cómo es que no? Para los que tenían duda, yo les dije, ¿qué onda, compa? Vamos todos ahí con el compa Pica a desayunar. Yo pincho. ¿Qué onda, compa? Yo pincho. Pero la neta es que.
1: Díseselo.
0: No nos cobró. Ya vámonos con más, sí, porque tenemos un montón de audios, no manches. Gracias a Dios, gracias a Dios.
2: Chiquis, ¿crees que pueda registrar a mi administración actual?
0: ¿A tu administración?
2: Ya que cumple años el 24 de este.
0: Oigan, su administración
1: cómo te
0: actual.
1: Dejar en bache, hijo.
0: Oye, ¿y la tuya sí trabaja? No tenemos que meternos en esos business.
1: Tu administración debe tener el bache inundado, ¿no?
0: Sí.
1: Ah, chiquilín.
0: A ti sí te rellenan el bache.
1: Ah, precioso.
0: Oigan, ¿ustedes cómo le dicen a la esposa? La verdad es que yo nunca.
1: A ti no se te inunda la colonia.
0: Oigan, ¿ustedes cómo le dicen a la esposa? ¿Cómo le dicen al esposo? La neta, yo nunca había escuchado que le digan a mi administración.

0: relación. Está chido la manera de dirigirte cariñosa.
1: Yo le
0: pondría romántica.
1: Mi bancarrota.
0: No sé, pero cuéntenos, mándenos audios y cuéntenos cómo le dicen ustedes de cariño ahí a su esposa, a su esposo. Más que nada, como que los hombres le tienen allí un apodo bonito a la esposa, ¿no? Tenemos, a mí me dicen, ¿cómo dicen? El monstruo tragamonedas.
1: Ah, entonces Mario Bros.
0: Es cierto.
1: Se echa las monedas a la... Vámonos.
0: A mí mi fiera. Ok, sí, la verdad es que eso sí hay muchas. Mi látigo.
1: Mi peor es nada.
0: Es que yo soy como que a mí me dicen que... Déjalo, pienso y ahorita se los digo bien.
1: La
0: porque
1: bubulina.
0: Luego me hicieron una... Sí, la bubulina también existe, pero a mí me dicen así como que yo soy como que el... La que se acaba el dinero, la que se...
1: Ah, bueno, está bien, para saber, échale pues.
0: Vámonos con el siguiente audio que dice...
2: Chiquis,
0: ¡ew!
2: Yo cumplo dentro de unos días más.
0: ¿A poco?
2: Pero para mí, todo octubre es mi cumpleaños.
0: Ajá.
2: Así que si me puedes complacer, por favor, con una canción bonita de Alfredo Olivas.
0: Alfredo Olivas.
2: O de La Arrolladora.
0: Ok, o de La Arrolladora.
2: O del Recodo.
0: O del Recodo.
2: Te agradecería mucho.
0: O de
2: si
0: Julio.
2: No, de Julio Álvarez.
0: Ok. Quien
2: sea, nada más una canción que sea bonita. Gracias. Y regístrame para el pastelazo, por favor.
0: Claro que sí, claro que sí.
3: Siempre ponen lo que ustedes quieren.
0: Mándame tus datos. Nos dieron cuatro opciones, pariente. Elige una de esas agrupaciones, por
3: siempre
0: favor.
3: Siempre ponen lo que ustedes quieren.
0: ¿Qué le vamos a poner? Porque anda cumpliendo años seguido. En lo que buscas... Ah, mira. Aquí ya, te solucioné. Dice, sí los vi trabajar ayer ahí en Mojonera. Saludos, me complaces con la canción de Casi Completa de Julián Álvarez. Ahí matamos dos pájaros de un tiro, ¿te parece? Desvivimos, para no decir así como que... Matamos dos pájaros de un tiro, dije, y no andábamos trabajando, andábamos socializando con la gente de Mojonera.
1: Oye, la Jackie. Así...
0: Pon la que tú quieras, pariente, pues, ya luego pones... La escuelita de banda Los Recoditos, porque...
3: Nah, pues siempre ponen lo que ustedes
0: pues
3: quieren.
0: Bueno, por lo menos es Recodo en chiquito.
1: Ajá. Aquí no va.
0: ¡Una con 11! Ahí queda, aquí no

0: Y continuamos a través de la 99.9. No, ya es la 1:15 PM. ¿Lo quieres rápido y recio?
1: Sí.
0: ¿En serio?
1: Rápido y mugroso.
0: Tú no disfrutas nada, vale. Oye, ¿qué dice por aquí? Vámonos con el siguiente audio. Tenemos muchos, muchos audios. A ver.
2: Cheque, buenas tardes.
0: ¿Qué onda?
2: Te mando ahí para registrar a mi pequeño gran demonio.
0: Anda.
2: Que va a cumplir años el domingo.
0: Ah, ok, ok.
2: Y si me puedes poner tu canción, la del infiernito de Calibre 50, por favor.
0: Ok, yo creí que estaba registrando a su esposa. Dije, un apodo nuevo.
1: Ahora sí le llaman el infiernito.
0: El pequeño gran demonio. Vamos a buscar el infiernito. Mientras tanto, síganse comunicando con nosotros.
1: La anterior no me gustaba ninguna.
0: Ella sí sabe cómo, parientones, que siempre ponen lo que quieres. ¡Báilele, pues! Esto, no. Esto es el infiernito. Ya cállate. Calibre 50, el infiernito.
1: Qué completa,
0: aquí nomás. Ponles casi completo.

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14: Una 21.

0: pariente. Ay, cuando quieras, pariente. Ya la una con 25 minutos.
1: Ay, cuando
0: una
1: quieras, con 25
0: minutos. Una con 25 minutos. Seguimos a través de la 99.9. La mejor. Seguimos complaciéndote. Tenemos audios de WhatsApp. ¿Qué nos dice? ¿Qué nos dice por aquí?
2: Chiquis, chiquis, chiquis.
0: Hola, hola, hola. Buenas, buenas, buenas.
2: Una canción.
0: Claro.
2: Para una persona.
0: A ver,
2: que
0: ¿para qué?
2: Queremos mucho y ajá, que desafortunadamente se nos acaba de adelantar,
0: okay,
2: en esta vida. Para la señora del Bocho, por favor. Una de Paquita del Barrio. La que tú gustes. Una de Paquita, la del barrio. Por favor.
0: Claro que sí, con todo nuestro cariño y por supuesto con todo nuestro respeto para la señora del Bocho, que la verdad es que muy apreciada por el team de La Mejor. Muy apreciada. Les mandamos, pues, ¿qué? Un fuerte abrazo y, pues, nuestras más sinceras condolencias para la señora del Bocho, que yo sé que le gusta un buen rata de dos patas, le vamos a poner en este momento, porque es la que siempre nos pedía. Es la que siempre nos pedían para ella, también Santiago. Les mandamos un abrazo con todo nuestro cariño. Ya saben, ustedes viven en nuestro corazón. Así déjalo, Santiago. Esto va en honor de la señora del Bocho, que también vive siempre en nuestros corazones. Rata de dos patas, Paquita la del barrio, una con 27, aquí nomás.

0: 99.9, 1:34. 1:34 en la mejor. Tenemos más audios, dice por aquí. Chiqui, al porvenir, ¿cuándo van a venir? Pues ahí les caemos, de sorpresa. Ustedes estén bien al pendientes de la estación y nosotros de repente vamos a andar por allá. Un día de estos nos vamos a ir hasta allá a desayunar, ¿les parece? Un amiguito, todo el team de la mejor.
1: ¡Cállate, los chicos!
0: ¿Qué dice el siguiente audio?
2: Buenas tardes, chiquis. Buenas tardes, pariente.
0: Hola, hola.
2: Homosexual mayor.
3: ¿Qué onda?
2: Aquí nos va a lo mejor 99.9, porque una regla, chiquis, extrañando mi pueblito de Gerardo Díaz. ¡Ánimo, chiquis!
0: Estrenando mi pueblito. Ahorita se la ponemos, no se la vas buscando, por favor, queridísimo parientón. Vamos a ver qué nos dice este siguiente audio.
4: Chiquis, chiquis, chiquis. Con noticias, chiquis.
0: A ver, cuéntame.
4: Si ando bien enguasado, chiquis.
0: Ando bien arriesgado.
4: Me la dejaron ir y no fue el pariente.
0: ¿Cómo así,
4: chiquis,
0: amigo? Qué presumido, de veras.
4: Ponme la del pato pipón, chiquis, porfa.
0: Ok, muy bien.
4: A petición del señor Ubaldo.
0: Ok, un saludote. Un saludote
4: el
0: para tata.
4: El tata, y no es el tata de la mejor, ¿eh? Es el tata de la paquetería.
0: No, aquí a la mejor no tenemos ningún tata. Te me andas confundiendo, amigo. ¿Qué onda? ¿Otra vez andas por otro lado chapulineando? Un saludo para Ubaldo, el tata de ustedes. Y le vamos a poner el pato pipón para que vaya a bailar. Ahora, y
5: ¿con cuántas cajas regresó? Se llevó 200 y entregó, ¿qué?
0: 200, regresó con 300. Ya ni le cabían en su camioneta, dijeron. Ya bailele, pues. Esto es el pato pipón cumbia song. Ahí queda el tata para ti y para todos los compadres acá del homosexual Pablo Spiller. Ya te andamos perdonando.
5: Un saludo para Pablo Spoiler. Todavía no.
0: ¿Todavía no?
5: No.
0: 1:36 aquí nomás.

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0: Chiqui Baby, ya es la 1:45. 1:45, seguimos a través de la 99.9, la mejor, y las complas de la Chiqui. ¿Qué me andan diciendo por acá? A ver, vamos a ver qué nos dice. Recordando a mi pueblo, así se llama. Sí, ya te la andamos buscando, Chiqui Baby, ya te la andamos buscando. Pero mientras tanto, pues vamos a sacar más audios de WhatsApp. ¿Qué dice por aquí? A ver. ¿Qué onda con su risa de Pablo Spiller? Oye, ¿qué te pasa?
1: Bebé, ¿estás bien?
0: Ahora sí quedé sorda. Quedé sorda y con los nervios estirados.
1: ¿Tiene problemas, no? ¿Quién fue? ¿Pablo Spiller o quién?
0: Sí, fue Pablo Spiller. Bueno, ese era un mensaje para que le bajara mis audífonos desde hace rato, ¿no? Ay, es que de veras yo también. No manches, se escucha, se succionó, hasta el macroplazo se escucha. Vamos con el siguiente audio, que dice.
2: Hola, Chiquis, buenas tardes.
0: ¿Qué onda, Chiqui Baby? Complácenos
2: con una bonita melodía que se llama La Cebolla.
0: Ándale.
2: Ah, no, no. No. Uno de Juan Gabriel. ¿Por qué me hace llorar? Aquí nomás, a la 99.9. Ah. Buenas tardes.
0: Chistorete, Chiqui Baby. Chistorete. Ok. Bueno, ¿sí se la ponemos? No, se la ponemos y regresamos. ¿Te parece? Un saludote a mi amigo Eladio Palafox. Hasta Gallineros, ahí queda, porque siempre está bien presente. Dice el pariente que por eso sí se la va a poner. Porque lo quiere.
1: Sí, Gael, sí,
0: lo quiere bien
1: Julián,
0: harto.
1: Entonces no voy a poner.
0: ¿Por qué no? A Julián sí, ¿cómo no?
1: No, no, no.
0: Seguimos a través de la 99.9, la mejor.
1: Es mi espacio, ¿sabes?
0: Tú cállate, pariente.

0: 50 minutos. Seguimos a través de la 99.9. ¿Qué nos dicen los siguientes audios, pariente?
1: Chiqui, chiquis, ¡ew! No anda enguasado ese Antelmo. Sí. No anda enguasado. Lo que pasa es que ya le regresó el aliento, ya le regresó la vida. Como en la mañana lo regañó el patrón. Ajá. Haz de cuenta que él se le subió el muerto. Hombre, si el patrón le agarró de... ¡Hostia, tío, que le has liado, Pablo! ¡Me tenés hasta los cojones, tío! ¡La has liado! Y haz de cuenta que Spider, tío, como los camaleones, así, nomás cambiaba de color, así que...
0: ¡Santa cachucha!
1: ¡Y bueno! Y sí, sí anda de chapulín, chiquis, sí anda de chapulín.
0: ¡Ah, nomás confirmo, quería saber
1: ahí del team, confirman.
0: Gracias,
1: por dos, por
0: Bachis.
1: Tres, por cuatro, por cinco,
0: gracias,
1: por seis.
0: Bachis, la verdad es que...
1: Ay, si me puedes poner la canción de... ¡Se te está acabando el tiempo! Con las golondrinas, cual sea que le pongas a Antelmo, eso está bueno.
0: Antelmo, quiera, Pablo Spiller. Gracias al Bachis por abrirnos los ojos siempre, ¿no?
2: Bachis, bebé,
0: la verdad
2: mi amor.
0: Es que ahí queda, Pablo Spiller, tu canción.
2: Tiene mención honorífica ese vato.
0: ¿Qué dice? Me aman. ¿Qué claro. Te digo me aman? Eso es el jale. Ay, ahora Pablo Spiller. ¿Por qué le dicen pingüino? Cuéntenos.

0: las coplas de la Chiqui en este lunes han llegado a su fin, pero tenemos aquí unos audios que definitivamente tienes que salir, ¿ok? ¿Qué dice?
1: Es que los pingüinos ya ves que son blanquitos con negro, ¿no? Sus plumitas. Y igual está así, Pablo Spier tiene unas plumitas así, blancas en el bigote y la barba negra con blanco. Por eso es el pingüino.
0: Ok, bueno, dato cultural, ya aprendimos algo nuevo este el día de hoy. ¿Qué dice?
2: Vamos pues al aire,
0: audio, vamos al siguiente audio. Ah, pues muy bien, entren todos al aire.
3: Chiquihuama, Chiquihuama, buenas tardes.
0: Chiquihuama.
3: Pariente, saludos.
0: Chiquihuama.
3: Un beso en esa rosca de avestruz que te cargas, pariente.
2: Santo, se
3: Chiquis, y para ti también igual. Si me puede complacer con una canción, la de Fue Mentira de los Huracanes del Norte, por favor. Saluditos y bonita tarde.
0: Muy bien, muy bien.
2: Vámonos.
0: Oye, espérate.
4: Ánimo, ánimo, chicos, chiquis, excelente día.
0: Un saludote para mi amigo el peludo que llegó rayando el caballo. Saludate, amigo, hasta Villa Las Flores. Vámonos con esto a cargo de los Huracanes del Norte. ¡Fue mentira! Gracias, parientón. Gracias, gran lunes, gracias, excelente lunes.
2: No,
0: gracias, carito.
2: Estamos al aire, gracias.
0: ¿Arthur?
2: ¿Sabe quién es en el baño,
0: Gracias, Mike Hernández. Gracias, familia. Nos escuchamos mañana en punto de las 12.
5: ¡Callen a la ruta!

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1: 2:31.
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1: Lunes 5 de octubre del 2026. Yo soy Miguel Ángel Fernández. Esto es Duro y a la Cabeza, sin censura. El Instituto Nacional de Estadística y Geografía asegura que en nuestro país, a medida que disminuye el número de niños, mayor es el ingreso que reciben los hogares mexicanos porque el pan y la sopa se reparten entre menos personas, no es por otra cosa. Especialistas de la Universidad de Guadalajara advierten que la calidad del agua que abastece el área metropolitana de Guanatos presenta un grave deterioro debido al colapso de la red de distribución, la ineficacia de los procesos de potabilización y la falta de regulación de las descargas industriales. Ese es el meollo. En Tlaxcala, un grupo de más de 20 personas atacó la comandancia del municipio de San Francisco Tetlanocan luego de que elementos de la policía municipal les pararon el baile de las fiestas patronales de Tetlanocan. Así es que imagínese, detuvieron a varios sujetos por una pelea campal y fue la turba a liberarlos de la comandancia. Van 31 incidentes con armas de fuego en escuelas de México en lo que va del 2026. Nuevo León y Baja California encabezan la lista triste. Estados Unidos mantiene desde hace años la advertencia de que organizaciones criminales tienen el control sobre más del 30% del territorio mexicano, particularmente en zonas de Michoacán, Jalisco, Sinaloa, Guanajuato, Oaxaca y Chiapas. Y mire lo que dice la prensa norteamericana, que estudiantes de secundaria en Estados Unidos forman parte de una creciente red que ayuda a armar a los cárteles más poderosos en México. Según The New York Times, los jóvenes consiguen pistolas y rifles de alto calibre y los venden exclusivamente a miembros de los cárteles, pero que radican en Estados Unidos y de ahí las distribuyen. Y por supuesto, hubo elecciones en Brasil. Vamos con Robotina para que nos dé todo de todo y exagera, Robotina.
2: Las elecciones generales de Brasil se celebraron ayer domingo 4 de octubre con el objetivo de elegir presidente, gobernador, senadores y diputados. El escrutinio confirmó que Flavio Bolsonaro, Partido Liberal, obtuvo el primer lugar con un 47,03% de los votos válidos, superando por poco al presidente saliente Luis Inácio Lula da Silva, Partido de los Trabajadores, quien alcanzó un 45,16%. Al no haber ningún candidato superado el 50% de los sufragios en la primera vuelta, ambos líderes avanzarán a una segunda vuelta programada para el 25 de octubre de 2026.
1: Vamos a ir con el reportero del barrio y su dramática nota roja. Hay en los deportes La Bacha y El Cerillo que nos expliquen lo inexplicable, porque Estados Unidos es el gigante de CONCACAF. Duele. 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
1: Y hay noticias que uno quisiera no tener que contar, y mucho menos cuando hablamos de escuelas. Un análisis del investigador Víctor Sánchez Valdés revela que de enero a septiembre de este año se han registrado 31 incidentes con armas de fuego dentro de escuelas mexicanas. Es la cifra más alta desde que existe este registro. En todo el 2025 fueron 30 casos y este año todavía no ha terminado. Y hay un dato que nos toca particularmente de cerca. Nuevo León encabeza la lista con 4 casos. Baja California tiene 3 casos. Y vamos a hablar con la maestra Hortensia Simbarón. ¿Qué está pasando? ¿En qué momento, maestra, una escuela que debería ser uno de los lugares más seguros para un niño empezó a aparecer en estas estadísticas?
3: ¡Ay, hijo! Esa es precisamente la pregunta que me duele contestar. Porque una escuela debería tener libros, cuadernos, recreo, maestros regañando por la tarea y no armas de fuego, hijo.
1: Maestra, el investigador Víctor Sánchez señala varios factores. Dice que la exposición al contenido violento, los problemas de salud mental que no son detectados a tiempo y algo muy importante, la disponibilidad de armas de fuego de los hogares. O sea, ¿la escuela puede sola contra todo esto, maestra?
3: No, hijo, y ahí está el problema. La escuela puede enseñar, detectar señales, escuchar a los alumnos, orientar y pedir ayuda. Pero no puede sustituir a la familia, ni a los servicios de salud mental, ni a las autoridades de seguridad. Y tampoco podemos esperar a que ocurra una tragedia para preguntarnos qué hicimos mal.
1: Y entonces, maestra, ¿qué debería preocuparnos más? ¿El arma o lo que está ocurriendo alrededor del alumno que termina llevándola a la escuela?
3: Las dos cosas, hijo. Hay que impedir que las armas lleguen a la escuela, sí. Pero también tenemos que aprender a escuchar a nuestros muchachos antes de que una señal de alarma se convierta en una tragedia. Porque un alumno con problemas no necesita que primero lo castiguen. Necesita que primero alguien se dé cuenta de que está pidiendo ayuda.
1: Y quizá esa sea la lección que estamos reprobando todos, maestra.
3: Y esa, hijo, no tiene examen extraordinario ni de recuperación.
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1: Y ojo con el dato central de esta nota que es fuerte. Hay una advertencia estadounidense de que grupos criminales mantienen el control sobre más de 30% del territorio mexicano, además de extorsión, reclutamiento forzado, desapariciones e infiltración de gobiernos locales. Por eso vamos con Mr. Donald Macron, que anda muy preocupado por México, aunque sospecho que también anda preocupado porque México no le pidió su opinión, pero vamos a ver, Donald Macron, Mr. President.
4: Hello, Mickey. Mexico has greater problems. México tiene problemas enormes. The cartels, los cárteles dominan 30% of the country, 30% del país. 30%, 30%. Yo domino más o menos el 100% de mi ego.
1: Bueno, Mr. Donald Trump, Estados Unidos lleva años advirtiendo que los grupos criminales controlan territorios, cobran derecho de piso, reclutan jóvenes e incluso infiltran gobiernos. Sí, es cierto, ustedes lo han dicho.
4: Exactly, Mickey. Por eso México necesita escuchar. They need to listen to the United States. Necesitan escuchar a los Estados Unidos.
1: Sí, ¿no será que también Estados Unidos necesita escuchar a México?
4: ¿For what? ¿Para qué?
1: Pues para recordar que, mire, buena parte de esas organizaciones viven del dinero que genera el consumo de drogas ahí, en Estados Unidos, y las armas que utilizan muchas veces cruzan desde Estados Unidos.
4: Oh, those are minor details, Vicky. Esos son detalles menores. Tan menor como su gobierno.
1: ¿Menor? ¿Cómo que menor, Mr. President?
4: Yes. Esos narcoterroristas cobran extorsiones, derecho de piso. They control economic activity, controlan actividades económicas y natural resources y recursos naturales. También imponen condiciones a comunidades y que buscan controlar a las local authorities, a las autoridades locales. Esos muchachos, those boys, hacen todo lo que yo quisiera hacer. I think I better negotiate with them. Creo que mejor negociaré con ellos.
1: Bueno, entonces queda claro, México tiene un problema gravísimo con el crimen organizado, pero quizás la solución sea que cada quien se haga cargo de la parte que le toca.
4: Mickey, don't spoil my speech. No arruines mi discurso. Esto solo se va a arreglar my way, a mi manera. Así que prepárense porque pronto haremos a Mexico great again. Haremos la México grande otra vez.
1: Ay, no lo sé, Mr. Donald McTrump. Es mucho más barato para el Estado impulsar programas binacionales de atención social que andar gastando una millonada en armas y sangre, porque llevamos 20 años en esto de la guerra y no hemos progresado.
4: Claro que hemos progresado. ¿Ah? Mis socios que venden armas y yo hemos progresado mucho. Mucho progreso en millions of beautiful dollars. Muchos millones de hermosos dólares, Mickey. Así que Dios bendiga a los dólares y a los millones. Y Dios bendiga a los Estados Unidos. Y bendiga al mejor presidente, Donald J. Trump.
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1: Vamos a ir con el reportero del barrio y su dramática nota roja.
5: Montes, montes, alicantes, pintos, pájaros, cantantes, culebras, chirroneras. A ver, píquenme ahora que traigo mis chaparreras. Ah, pues si me pican. Oye, fíjate que, pues, o sea, es lamentable, ¿verdad? Lo ocurrido en Michoacán, en Zamora. ¿Ah? Estaban pisteando, ¿verdad? Unas micheladonas bien sabrosas. Acababa de llegar el mesero con el pedido. Lo estaba así poniendo sobre la mesa en lo que viene haciendo el bar, el Nuevo Quijote, ¿verdad? Y estaba ahí el mesero en una mesita así redonda, estaba poniendo los tragos así completitos. Uno de los vatos hasta le tiró el pepenón al vaso y lo jaló para acá y le jaló al popote y le dijo el vato, ah, tómele derecho, ese escarcharindo del bueno, ¿verdad? No es nomás pura sal, así, aquí le echamos puro escarcharindo del 100, ¿verdad? Y no, pues Simón, estaban alegando eso, que si era mejor que con pura sal o que si con Lucas y que quién sabe qué tanto, cuando entran los malandros, puro arma de grueso calibre, lo, y reaca, tacataca, tacataca, tacatán, una balaciza que cobró la vida de 4 personas, una femenina, ¿verdad? Y 4 masculinos. 3 más resultaron heridos, trasladados por la propia raza de ahí, ¿verdad? Que dijo, no, de aquí a que venga la ambulancia. No les da valor, pues. Es que muchas veces va la ambulancia y eso quiere decir que está vivo y entonces los malandros interceptan la ambulancia y hacen más desmamba, balacean a todo mundo, en veces hasta le toca al paramédico, Dios lo libre, ¿verdad? Siempre toco madera, a ver, ven para acá, tráeme la madera. Bueno, el caso es que está, ¿verdad? Esta situación allá en Zamora, Michigan, y pues horrible, ¿verdad? Prendidísima la alerta. Y luego tragedión en Tijuana, ¿verdad? En la colonia Empleado Postal hubo un incendio, ¿verdad? En una especie como de cuartería, un departamento agarró lumbre y pues ya que entraron los bomberos y todos se dieron cuenta que 2 batillos, ¿verdad? Un morro de 16, un batillo de 20 años perdieron la vida ahí porque los agarró el lumbre. La lumbre empezó precisamente en la salida. Les dio miedo, o sea, pues normal, ¿verdad? Pues cómo va a salir donde está la lumbre, pero no había otra salida, ¿verdad? No pudieron romper la ventana, o sea, de hecho la ventana sí la pudieron romper, pero no pudieron quitar el ese del protector y yo no sé qué tanto. El caso es que pues los agarró el humo, ¿verdad? No sabemos si fue el humo el que los mató o les cobró la vida, ¿verdad? Pero después llegaron las llamas, ¿verdad? Y calcinaron ahí a los muchachos. Una tragediota, loco. Y bueno, el informe este, ¿verdad?, que sacó el New York Times, en el que dice, no, pues son morros de secundaria.
1: De allá de Phoenix, ¿verdad? De Phoenix Boys, les dicen a los chicos de Phoenix, que son de secundaria, pero de 20 secundarias, que van y compran un arma, ¿verdad? Un arma de fuego, y la trabajan, le quitan el rayado y le quitan el número de serie y la venden en el mercado negro. Si la compraron, por ejemplo, una AK-47, estos morros andan pagando entre $500 y $700 por pieza, dependiendo, ¿verdad? De, pues, de qué tan chido esté y que si trae ciertos aditamentos. Entonces, entre $500 y $700, pero ellos en el mercado negro los venden en $1,500, $1,600. Y las pistolas con copia las compran en $150, en $200, a veces hasta en $50 porque son usaditas. Pero bueno, dicen que casi usado no, ¿eh? O sea, puro nuevo, y se las venden a los cárteles, pero que están allá. O sea, no, ellos no trafican para México. Ellos nomás compran el arma, ¿verdad? Y después la ponen a disposición de gente que está allá, ¿verdad? Ya esa persona se encarga de traficarla para México. Pero estos morros, güey, borran todo del internet. O sea, el tema es que duraron un buen rato haciendo esto porque no los podían torcer, porque borraban bien chido las huellas, güey. O sea, no los torcían porque borraban todo, hasta que alguien ya cantó, ¿verdad? Como guajolotito, ahí se puso a echar gorgorito. Y todo dijo el vato, va, y ya fue como pudieron accesar a unos chats que todavía no se borraban, porque tienen eso, va, de borrar cada 30 minutos todo y 30 segundos, y nomás escribes y tú se borra, y bueno, como sea, va. Bueno, hay una explosión de una camioneta que estaba transportando cohetes y pirotecnia. Dejó una mujer fallecida, 5 heridos en Temascaltepec, en el Estado de México. Y es que el sabadito, ¿verdad? Pues iba la camioneta con un contingente de una peregrinación que iban para Los Hoyos, en Oxtotilpan. Entonces, pues estaba este tema, ¿verdad? Pues bonito, religioso, pero algo pasó, ¿verdad? Que agarró lumbre la camioneta y ¡capum! Un chamaquito está muy malito, ¿verdad? También un adulto mayor está muy delicado, muy, les fue muy mal con esto, ¿verdad? Y también a un morro le fue muy mal ahí en el Zócalo, ¿verdad? En la manifestación del 2 de octubre, el morro quería aventar un cuetón y ahora sí, como dicen, le tronó en la mano. Ah, no, güey. Pero de hecho no fue en la mano, o sea, como que lo alcanzó a soltar, pero le fragmentó el brazo. No le voló el brazo de milagro, ¿eh? No se lo arrancó, pero sí le rompió los huesos del brazo en varias partes. Le hizo como 15 fracturas en los huesos del brazo y el pecho. No se salvó de milagro ese morro, de puro milagro, porque con todo respeto, ¿verdad? Si ha estado orientado en de otra forma el tronido, hasta una amputación ahí, peligro. No, ¿para qué te cuento? ¡Corta!
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1: Ay, en los deportes, la Bacha y el Cerillo, que nos expliquen lo inexplicable, porque Estados Unidos es el gigante de CONCACAF. Duele.
6: La Bacha. La Bacha. La Bacha. Mami, la Bacha.
7: La Bacha, la Bacha, la Bacha. Your attention, please, ladies and gentlemen, porque hubo UEFA Nation League, donde Inglaterra se chacaleó.
8: Ahí está la UEFA Nations League, ecos de la jornada 3, todavía el sábado, ¿verdad? Inglaterra 7-0 a Croacia, quienes anotaron todos.
7: Y España nunca pierde.
8: La Furia Roja sigue bien furiosa, ¿verdad? Le mete 3-1 a la República Pacheca.
7: Hay más resultados del Domenirri.
8: La jornada 4 arrancó ayer domingo, ¿verdad? La Mannschaft, Alemania empata ceros con Grecia. La Naranja Mecánica, los Países Bajos le ganan 2-1 a la Serbia del viejo Paunovic. Y en Portugal siguen sin extrañar a Cristiano Ronaldo, ¿verdad? Le pegan 2-1 a Noruega.
7: Los juegazos de ahora, papá.
8: Partiditos de hoy, la escuadra Zurri contra Turquía, Bosnia y Herzegovina contra Polonia y Francia contra Bélgica. ¡Ah, se va a estar chido!
7: Ahora vamos a lo que le interesa a la bandita, la fecha FIFA. ¡Oh, santo cielo, Brasil! Ta, ta, ta, ta, ta, ta. Pero en samba le puso una bailada a la India.
8: Resultados de los amistosos internacionales también se puso bueno, ¿verdad? Tremendo baile de Brasil, 4-0 a la India. Rusia 6-0 a Namibia, no bueno. Ese Perú no más no, Canadá les ganó 2-0 y México a duras penas pudo empatar 1-1.
7: Y Costa de Marfil no pudo con Camerún.
8: En duelo africano, ganó, ¿verdad? Camerún 1-0 a Costa de Marfil.
7: ¡Argentina! ¡Qué nombre bueno! 7-0 le mete nada más que a Burkina Faso, que todavía no alcanzamos a saber dónde queda.
8: ¡Argentina! 7-0 también anotaron todos, ¿verdad?
7: Y la tragedia nacional, gente, Estados Unidos, 3-0, gritan ahora.
8: Ya después la tragedia, ¿verdad? Allá en Glendale, Arizona, Estados Unidos otra vez retoma su paternidad sobre México. 3-0 en lo que va de esta fecha FIFA. Rafita Márquez no ha podido ganar, 2 empates y 1 tremenda derrota. México con los mismos problemas que viene arrastrando desde con el Vasco Aguirre, ¿verdad? Sin generar gol. Y cuando las generan, no las meten. Ay, Chaquito, ¿eres alérgico al gol o qué? Y al que sí, de plano, o sea, al tal Arangel. Ay, Paco Memo, ¿dónde estás? Pero bueno, ya mañana, martes, nos desquitamos contra Chichichi, lelele, allá en Los Ángeles. ¡Uy! Es como un México 2.
7: Vamos a los playoffs de las ligas mayores. La Liga Americana está a la búsqueda.
8: Ahí está, los playoffs de las grandes ligas en la Liga Americana, ¿verdad? El sabadito, los Medias Blancas de Chicago le ganaron 3-0 a los Guardianes de Cleveland. Hoy a las 3 de la tarde se canta el play ball en el segundo juego. Recuerden que es a ganar 3-5 en esta ronda divisional, y pues la serie la trae arriba Chicago 1-0. En la otra llave, las Rayas de Tampa Bay le ganaron 1-0 por la mínima a los Yankees de Nueva York. También el sábado, hoy lunes, juegan el segundo de la serie a las 6 de la tarde, también a ganar 3-5 el divisional. Y Tampa Bay trae arriba 1-0 sobre los Yankees de Nueva York.
7: Por la Liga Nacional se están dando tirototote.
8: En la Liga Nacional ya llevan de a 2 juegos, ¿verdad? Ayer domingo los Bravos de Atlanta le pegaron 3-2 a los campeones, los Dodgers de Los Ángeles. Y pues dividen serie 1 juego por bando. Hoy lunes descansan, pero mañana martes le siguen. Al igual que los Padres de San Diego, ¿verdad? Que perdieron 3-4 con los Cerveceros de Milwaukee. Aquí los Cerveceros ya traen la serie 2-0. O sea, mañana martes también se podrían coronar en el divisional de la Liga Nacional. Es a ganar 3-5. ¡Ay, Padres, hagan algo!
7: Oye, y tuvimos gran premio de Bahrein.
8: Ahí se llevó a cabo el gran premio de Bahrein. Checo Pérez de México, que ahora sí terminó la carrera. Digo, llegó el último, pero terminó, ¿va? Y el primer lugar, pues, se lo lleva Max Verstappen de Red Bull. El segundo lugar, el italiano Antonelli a bordo de Mercedes. Y el tercer lugar, el inglés Lewis Hamilton a bordo de su Ferrari.
7: Resumen, muñeco, de la NFL, la semana 4, ya, qué bárbaro.
8: Resultados interesantes de la NFL, se está jugando la semana 4, ¿va? Hubo juego internacional allá en Londres, Inglaterra. Los Potros de Indianápolis le pegaron 30-13 a los Comandantes de Washington. Luego ya acá en territorio norteamericano, en el clásico tejano, los Vaqueros de Dallas le pegan 34-30 a los Tejanos de Houston. Los Osos de Chicago le ganan 23-12 a los Jets de Nueva York. El rompequinielas, los Patriotas le ganaron 29-26 a los Bills de Buffalo. Les dan su primera derrota del torneo. En duelo de invictos, los Jefes de Kansas City le ganan 30-27 a los Raiders de Las Vegas en Las Vegas. Otros que continúan su invicto, los 49 de San Francisco le ganan 24-14 a los Broncos de Denver. Los campeones del Super Bowl, los Halcones Marinos de Seattle, le ganan 30-23 a los Cargadores de Los Ángeles. Y en el de domingo por la noche, las Panteras de Carolina le ganan 32-26 a los Leones de Detroit. Y hoy lunes por la noche a las 6 de la tarde con 15 minutos, los Santos de Nueva Orleans reciben a los Halcones de Atlanta. Pero bueno, carnalito, ya vámonos. Mira nada más qué manera de iniciar semana deportiva futbolísticamente hablando. Y tú mejor no sabías de decir por qué te dicen el cerillo.
7: Ya que le podamos ganar a Estados Unidos, les digo.
9: Brrr.

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minutos a través de la frecuencia La Mejor. Bienvenidos a Muchos Ovarios, donde demostramos quién los tiene más grandes. Y el día de hoy, bueno, vamos a estar platicando un tema de los hombres. Lunes de tema de los hombres, pero antes de darte el tema, bueno, quiero recordarte el WhatsApp 999-571-4328, 999-571-4328 y llamada telefónica al 322-225-1993. De pasadita,

que no está permitido que el hombre tenga alguna equivocación. El día de hoy me gustaría que me cuenten todos los hombres que me estén escuchando a través de su radio, a través de la aplicación, a través de internet, ¿cuál ha sido la peor vergüenza que has pasado en una cita? La peor vergüenza que has pasado en una cita. Cuéntamelo todo a través del 999-571-4328. 999-571-4328. ¡Iniciamos! Muchos usuarios a través de la frecuencia. Súbele tu radio aquí nomás.

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0: Señoras y señores, vámonos con esto que es...
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0: Vámonos con la frase del día de hoy, que es... Nada más y nada menos. A veces, en los peores momentos, conoces a las mejores personas. A veces, en los peores momentos, conoces a las mejores personas. Esta fue la frase del día de hoy. Aquí nomás.

0: específicamente de los hombres. Y a mí me gustaría que usted me cuente a través del 999-571-4328, 999-571-4328, ¿cuál es la peor vergüenza que has pasado en una cita? Tú como caballero, tú como hombre. Vamos a escuchar por acá a ver qué nos dicen, échale.
1: ¿Qué tal? Buenas tardes, ¿cómo estás? Buenas tardes. Lo peor que he pasado en una cita es que invité a una chica a salir a un café, era en un segundo piso, pero era una escalera de caracol. Y llegué temprano porque quería prepararle le preparé una sorpresa, pero cuando bajé a recibirla, pues bajé de más. Y en el tercer escalón, que me caigo y que voy a dar hasta el suelo, precisamente ella estaba bajando del taxi cuando yo bajé, pero me di tremendo porrazo.
0: Ay, no, pues sí fue una situación vergonzosa. Ay, no, muchachos. A ver, cuéntenme otra a través del 999-571-4328. Dice por acá, hola, buenas tardes, Noelia. Te escuchamos desde el Malinal, Nayarit. Un saludo. Claro que sí, saludos a mi gente de Malinal, Nayarit, que nos están escuchando a través de su radio. Y hasta donde quiera que se encuentre, le recuerdo, el tema del día de hoy es ¿qué es lo más vergonzoso que has pasado o has tenido en una cita? Vámonos con buena música, regresamos con más a Muchos Ovarios aquí nomás.

0: 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Vamos a un corte comercial.
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Continuamos, 3:42. Llega duelo. ¿Y esto qué es? Suerte, estás en muchos ovarios. Aquí nomás.

3:45. Y hoy estamos platicando sobre vergüenzas. ¿Cuál es la peor vergüenza que has tenido que pasar en una cita? Dice por acá, plebe, quiero contarte que mi peor vergüenza fue el día que invité a cenar a esa chava que ya tenía rato queriendo conquistar. Y resulta que al momento de pagar la cuenta, mi tarjeta estaba declinada. No sabes la vergüenza que pasé y la tristeza que sentí, porque su cara de ella era de decepción y yo no sabía ni dónde meter la cara. Oiga, sí puedo comprender la situación. Es que justamente eso decíamos, ¿no? Como que los hombres no tienen chance de equivocarse. Como que los hombres tienen que siempre estar a las vivas, como que siempre que tienen que estar solucionando. Y bueno, de vez en cuando pues se les va, ¿no? Ahora, no sabemos si estaba declinada por alguna situación de sistema o pues que no tenía dinero. No sabemos. A ver, ahorita que me conteste y que me diga qué rollo. Oye, cuéntame por favor, ¿cuál es la peor vergüenza que has pasado? A través de mi WhatsApp 999-571-4328. 999-571-4328. Me voy a ir contigo con el vaso de la música. El tema del día de hoy, la peor vergüenza que has pasado en una cita. Aquí nomás.

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Oye, quiero recordarte el día de hoy, el tema es vergüenzas que has pasado en una cita, tú como hombre. Me gustaría que me contaras esa historia incómoda, esa historia así chistosa, a través de mi WhatsApp 999-571-4328. Y dice por acá, Plavia, manda saludos a Loma Bonita. Claro que sí, saluditos para mi gente de Loma Bonita. Dice por acá, aquí nomás la 99.9, te escuchamos desde Bucerías. Ándele pues, saluditos para todos ustedes. Síganse comunicando con a través de mi WhatsApp y cuéntame esa situación vergonzosa. ¿Cuál ha sido tu cita más vergonzosa? A través del WhatsApp 999-571-4328. Voy a continuar contigo con más buena música y regreso aquí nomás a través de la mejor.

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1: El arrollador de la banda de Limón, 4:09, aquí nomás, otra vez de la mejor.

que has pasado en una cita. Cuéntamelo tú a través del 99-971-4328. ¿Cuál es la peor vergüenza? Dice por acá, plebe, chula, hermosa, preciosa. Buenas tardes, ahí todo eso. ¿Me podrías poner una canción, por favor, de Pancho Barraza? Quiero dormir contigo. Así se llama, o si quiere dormir conmigo. Ahorita vamos a tratar de complacerlos, por supuesto que yes. Dice, plebe, mi situación vergonzosa es cuando salimos, mi esposa y yo, era la primera cita y fuimos a los juegos mecánicos y a ella le gustaban los extremos y se quiso subir y total, nos subimos, me hice el valiente, me bajé temblando las piernas, pero valió la pena. Estamos juntos hasta la fecha, 11 años juntos, gracias a Dios. ¡Ay, qué bonito! Ya ven, el que no arriesga no gana, muchachos. A veces uno tiene que salir de la zona de confort para poder arriesgarse y obtener algo, ¿no? Qué bonito que haya sido tan valiente y que hoy en día, bueno, pues mire, el premio es que tiene 11 años con su señora esposa. ¡Ay, qué chulada! ¡Qué chulada! Cuéntamelo todo a través del 99-971-4328. ¿Cuál es la peor vergüenza que has pasado en una cita? Cuéntamelo todo, me voy con más buena música, regreso contigo. Llega Pancho Barraza, aquí nomás.

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continuamos. 4:27. ¿Cuál es la peor vergüenza que has pasado en una cita? Cuéntamelo todo a través de la 99-9571-4328. Y ahora, estamos platicando desde la postura del hombre, ¿eh? Porque sabemos que de pronto pues la postura de la mujer puede ser un poquito diferente. Hoy estamos platicando la postura del hombre. ¿Cuál es la peor vergüenza que has pasado en una cita? Tú como varón, cuéntamelo todo a través del 99-9571-4328. Y también, a través de llamada telefónica al 322-225-1993. Dice por acá, plebe, un día me tocó invitar a una chava al cine. Y de pronto llega alguien y la saluda efusivamente. Yo me quedé en shock porque no sabía qué hacer. Mientras tanto, ella me volvió a ver con cara de y este que lo saludó. Seguimos caminando y de pronto me dice, la verdad es que no supe quién me saludó y no sé por qué me saludó tan efusivamente. Me sentí tan incómodo. No sé si sea una cita vergonzosa, pero sí me sentí incómodo, dice por acá. Oye, sí, ¿eh? ¿No les ha pasado que de pronto andan en algún lugar y llega alguien y te saluda de esa manera que hasta te incomoda de lo amable que se está portando contigo y que no sabe ni siquiera quién es? Híjole, bueno, 99-9571-4328, 99-9571-4328. Y yo creo que una de las vergüenzas más grandes que puede vivir un hombre en una cita es invitar a alguien a algún lugar bonito, a algún lugar especial. Y justo lo que me decían en el mensaje anterior, ¿no? Descubrir que la tarjeta no tiene fondos, descubrir que no tienen cómo pagarla, que se decline la tarjeta, porque efectivamente, como les decía al principio del programa, creo que hemos encasillado socialmente a que el hombre tiene siempre que tener, estabilidad, siempre tiene que tener economía, siempre tiene que tener material, no se le permite tener algún tipo de error y bueno, creo que esto de pronto les puede ocasionar un poco de vergüenza, ¿no? Un poco de vergüenza a ellos específicamente al momento de pagar y pues no tener fondo. Cuéntamelo todo a través del 99-9571-4328. ¿Cuál es la peor vergüenza que has pasado en una cita hablándose desde la postura del hombre? Vámonos con buena música, regresamos con más a muchos ovarios con Noelia Palomares aquí nomás.

0: 4:40 y ya casi nos andamos despidiendo, muchachos. ¿Cuál es la peor vergüenza que has pasado en una cita? Cuéntamelo todo a través del 999-571-4328. Escuchemos por acá a ver qué nos dicen a través del WhatsApp. Échale.
1: Hola, hola, buenas tardes, mi Pepita. Saludos de Bahía de Banderas,
0: saludos,
1: amigo
0: Bahía de Banderas.
1: Conductor de plataforma. Oye,
0: a ver.
1: La peor situación que me ha pasado en una cita es que a la hora de venir el cachondeo y los besos y eso, descubrir que a la chica le olía la boca y las axilas.
0: No.
1: ¿Tú crees eso posible? Fue mi peor momento.
0: No manches.
1: Saludos, y aquí nomás la mejoró.
0: No. Ahora sí que procuren una lavadita, una desinfectada. ¡No! ¡Qué pena, oigan! ¡Qué vergonzosa situación! Y más vergonzoso, creo yo, para la otra persona. Porque, pues, como para decirle, ¿no? De que, oye, te huele la boca, o oye, te huele la axila. ¡Qué vergonzoso, ¿no? Sí, te comprendo. ¡Te comprendo! Oye, 999-571-4328. ¿Cuál es la peor... la peor vergüenza que has pasado en una cita? Vámonos con buena música, ya casi me ando despidiendo de muchos ovarios. Yo soy Noelia Palomares, aquí nomás.

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0: escuchar por acá, a ver qué nos dicen a través del WhatsApp. Échale.
1: Plebita, plebita hermosa, hazme el favor de ponerme una canción. Una para recordar a mi primer amor. Ay. A mi más grande amor.
0: A ver, ¿cuál?
1: A la mejor mujer que he tenido en la vida.
0: Ay.
1: Esa que se llama Amor Eterno, pero con Vicente Fernández. Y ese amor es mi madre, que ya no está aquí. Gracias. Y aquí nomás la mejor.
0: Ahí está, pues, muchísimas gracias. No la tenemos con Vicente Fernández, pero sí la tenemos con otro cantante. Vamos a ponérsela con otro. No, si quieres Juan Gabriel. Juan Gabriel o algo así, a ver ahorita. Claro que sí. Oye, muchísimas gracias. Ay, ese primer amor tan bonito y tan precioso. Es hora de despedirme a través de la frecuencia La Mejor, pero quiero agradecerte por haber escuchado el programa el día de hoy. Te recuerdo, sígueme a través de mis redes sociales, Noelia Palomares. Así me encuentras en Facebook, Instagram, TikTok y mi canal de YouTube. Vayan a seguirme, Noelia Palomares, en todas las redes sociales. Y, por supuesto, agradecerle a Miguelito que estuvo en los descontroles y usted donde quiera que se me encuentre. Nos escuchamos el día de mañana. Pórtese mal para que lo disfrute más. 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
1: ¡Hola, hola, hola, hola! Sean bienvenidos el día de hoy a este bonito programa.

0: No, hoy amanecí bien, aunque es que creo que el fin de semana parece que no, pero la lluvia luego sí te hace como retractarte algunos planes, como más bien como que no te animas, como que dices, ay, si llueve y si esto. Yo honestamente no salí mucho el fin de semana porque no salí mucho, ¿eh? Bueno, sí, no salí más que otros fines de semana. Justamente por la lluvia. Creo que la lluvia de repente sí te puede asustar un poquito. Y más... Ay. Le moví sin querer, perdón. Ya le moví la mano sin querer. Y más cuando pasa esta situación que principalmente que se inunda, ¿no? Por el cuidado de los coches. Ya sabes, los baches, los hoyos, todo lo que puede pasar. Y obviamente la seguridad principal de ti, que tú que estás obviamente... manejando, y que tengas cuidado, por favor. Así que si llueve, maneja con cuidado. Sean bienvenidos el día de hoy a este bonito programa, Las Rellenas de la Mejor. Te comparto la línea telefónica de WhatsApp, 999-571-4328, 999-571-4328, para que nos mandes mensajito en este momento, mándanos un saludo, pídenos una rola, y ahorita en un rato más vamos a tener regalitos. Ya sabes que siempre tenemos regalitos por acá. A ver qué les damos, se me ocurre, a ver si una pizzita, o a ver si les regalamos unos boletitos del cine, o a ver qué se nos ocurre. ¿Qué te parece? Arrancamos el día de hoy, y ahorita en el siguiente bloque les digo de qué se trata les digo de una vez de qué se trata el tema. El tema del día de hoy es tu comida menos favorita. Tu comida menos favorita. ¿Cuál es tu comida menos favorita? Ese tema traíamos el día de hoy a la hora de la comida y dijimos, ¿por qué no ponerlo y exponerlo al aire? Así que me gustaría que me dijeras cuál es tu comida menos favorita. ¿Qué te parece si nos vamos? Oye, mira, ya llegó un mensajito. ¿Lo ponemos de una vez, mi buen Miguel? Sí. Ah, bueno, vamos a poner esto. Tenemos un mensajito de este lado. A ver, ¿quién anda por ahí? Saludos, Rey.
1: ¿Qué onda, mi rey? Buenas tardes, aquí nomás la mejor, 99.9.
0: Eso, aquí nomás. Eso, era nomás, manda un saludito. Qué bueno, saludotes a mi canal que nos acaba de mandar ahí un saludito. Oye, vámonos con música entonces, mi buen Migue, y mándame cuál es tu... Ah, mire, ya nos mandó otro. Ahorita al regreso lo ponemos. Vámonos con esto, que es la original Banda Limón, y se llama Aquí Es. Son las 5:09 y así arrancamos. ¿Cuál es tu comida menos favorita? Házmelo saber en la línea telefónica. ¡Ánimo! Ahorita regresamos. Así arrancamos. Las Rellenas de la Mejor. Aquí nomás.

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3: Vámonos con esto que es Edén Muñoz. Se llama Recuerdos en Común, en conjunto con el buen Alfredito Olivas. Súbele a la radio que ya son las 5:17 en Las Rellenas de la Mejor.

0: Ya estamos de regreso, son las 5:21 en este momento a través de esta frecuencia modulada del 99.9. Y oigan, déjame decirte que ya está abierta la línea telefónica al número de WhatsApp 999-571-4328, 999-571-4328, y también ya sabes que nos puedes llamar al 322-225-1993. En este momento vamos a abrir la línea telefónica. Oye, ¿cuál es tu comida menos favorita? Ese es el tema del día de hoy. ¿Cuál es la comida menos favorita? Porque, ojo, una cosa es diferente, la comida que no te gusta, esa que dirías no me la comería jamás, jamás. Por ejemplo, yo el hígado sería algo que nunca de los nunca de los nunca me comería. No sé, bueno, no digo nunca, no, dicen que nunca digas nunca. Pero sería como mi menos elegido. Pero mi comida menos favorita... Yo sé que voy a decepcionar a mucha gente. Yo sé que mucha gente va a decir, ¿qué dijo? Pero mi comida menos favorita, que es la que yo elegiría en la lista de 10 en el 11, sería la papa, por ejemplo. La papa es esta comida que sí me comería, pero después de que haya agotado alguna otra opción. Sí, primero buscaré otra opción antes de comer papa. Esa sería mi comida menos favorita. ¿Cuál sería tu comida menos favorita? Oye, tenemos un audio por acá, mi buen Migue. Podemos ponerlo por acá. Oye, dice que...
1: Y mi comida menos favorita...
0: ¿Cuál es?
1: Es la comida china.
0: ¡Ah! La comida china, la menos favorita. Oye, esa sí está rica. Bueno, por ejemplo, esa yo creo que sí estaría dentro de mi top 10 de comidas que elegiría. Pero no sé, hay mucha gente que no come comida china. Es que luego también se ganaron como una reputación medio mala, ¿no? Hubo muchos por ahí, y eso que cuando salió esa noticia no existía TikTok, sino quién sabe cómo les hubiera ido. Entonces creo que mucho de eso se le debe pues a que mucha gente no coma comida china por esta situación que pasó. Dice por acá, de este lado, ¿qué pues? ¿Qué traes contra el hígado, eh? Y el encebollado ni se diga. La mía es la machaca, esa de plano no la puedo ni oler. La machaca. Ah, qué rico. Fíjate, por ejemplo, yo la machaca sí elegiría la machaca antes que el hígado, por ejemplo. No, el hígado no. Definitivamente yo creo que ninguna presentación. A mucha gente le gusta encebollado o incluso de pollo o de res, de cualquier parte. Hay un montón de cosas. Ahorita platicamos de un montón de cosas. Son las 5:23. Vámonos con musiquita. Mi buen Miguel, ¿qué te parece? Espero tu mensajito, ya lo sabes. 999-571-4328. Y ahorita al regresar, si entra una llamada al aire, le vamos a regalar unos boletitos para el cine. Vámonos con Coque Peña y su banda. Y esto se llama Confunción. En las rellenas de la mejor.

0: Ya estamos de regreso, 5:30 en este momento para la gente que nos escucha a través de la frecuencia modulada. Oye, y déjame decirte que también nos puedes escuchar a través de la aplicación de La Mejor FM y también a través de cualquier aplicación de streaming de radio por internet. Nada más pone La Mejor Vallarta. Ojo, tiene que decir La Mejor Vallarta para que nos puedas sintonizar y de esta manera no te pierdas ninguno de los programas ni de los turnos en vivo que tenemos para ti aquí a través de este tu programa favorito, las rellenas de La Mejor. Oye, tengo varios mensajitos por acá. Dice, aquí nomás, dice Rey, saca los boletos para el cine. Aquí nomás, La Mejor 99.9. Llámanos en este momento. Voy a abrir la línea telefónica, ¿te parece, mi buen Miguel? Abrimos la línea telefónica 322-225-1993. Ahí va a estar abierta la línea telefónica si te quieres llevar un par de boletos para el cine. Yo te los pongo, nada más necesitas marcarnos en este momento. Llámanos ahorita ya. ¿Cuál es tu comida? ¿Cuál es tu comida menos favorita? A ver, háganmelo saber. ¿Cuál es tu comida menos favorita? Me gustaría. De repente, por ejemplo, ahorita estamos viendo los ostiones. Ah, que mira, se me hace hasta agua la boca del otro día del atascadón que nos pusimos con unos ostiones ahí. Y qué chulada. Muchas gracias por la invitación a nuestros amigos de la Casa del Ostión. Oye, y neta, de verdad que a mucha gente no le gustan los ostiones. A mí me encantan. A mí me encanta, la verdad. A mí no me gusta, a mí me encanta. ¿Qué tal? ¿Te gustan los ostiones? ¿Te gustan los ostiones a ti? ¿Cuál es tu comida menos favorita? Por ejemplo, yo otra de las comidas o algo que yo no comería, por ejemplo, son los sesos. También eso es algo que, no, los taquitos de sesos no me gustan. No es algo que, bueno, yo creo que sería mi menos favorita. Si de repente llegas a una taquería y de repente nada más te dicen, oye, nada más tengo tacos me quedan de sesos y de hígado, yo creo que preferiría los de sesos. Los de sesos sí me los comería, los de hígado definitivamente no me los comería. ¿Tú cuál sería tu comida menos favorita el día de hoy? Házmelo saber. Y ya sabes, si quieres ganarte unos boletos para el cine, ¿qué tienes que hacer? Únicamente marcarnos en este momento al 322-225-1993. Ok, dice, tan buenos que saben los sesos, Rey. Sí están buenos, sí me gustan. Antes, en Guadalajara, yo iba a un lugar luego que tenía unos taquitos dorados de sesos. Uf, chulada, así doraditos, chiquitos de estos taquitos, chiquitos, pero dorados, en aceitito. Qué chulada. Así que bueno, pues ya sabes, ¿cuál es tu comida menos favorita? Me gustaría que me dijeras en este momento. Márcanos al 999-571-4328 o llámanos porque está abierta la línea telefónica al 322-225-1993. Márcanos y llámanos en este momento, por favor, para que nos digas y síguenos a través de las redes sociales. Tenemos llamada telefónica. A ver, ¿cómo están? ¿Quién anda de
1: hola, 99.9 y La Mejor aquí nomás?
0: Eso, ¿cómo estás? ¿Cuál es tu
1: muy
0: nombre?
1: Muy bien, gracias.
0: ¿Cuál es tu nombre?
1: Aquí escuchándote para ganar mis boletos para el cine.
0: Excelente. ¿Con quién vas a ir al cine?
1: Con mi esposo.
0: Eso.
1: Porque el amante no puedo llevarlo.
0: Sí, ahí déjalo guardado. Cuando se vaya a trabajar.
1: Al aire, ¿verdad?
0: Aunque sea la matinete lo llevas.
1: Sí, ¿verdad?
0: Sí, tempranito. Un mañanero, ni modo que no, una película mañanera.
1: Y hablar ya.
0: Oye, ¿cuál es tu comida menos favorita? No me vas a salir con que tu esposa.
1: No me vas a creer, pero el queso amarillo. No me gusta para nada el queso amarillo.
0: ¿El queso amarillo?
1: Ajá, nada, y nada, las hamburguesas, total. Y los nachos. No sé, es una cosa que no me gusta el queso amarillo.
0: ¿Pero qué es, el sabor o la combinación como de...?
1: Yo creo que la textura, el sabor, como es muy cremoso y aparte, no sé, sabe raro.
0: ¿Pero todos los quesos que son amarillos o nada más el que viene como en plastiquito?
1: Cualquier queso amarillo casi no me gusta.
0: Como el cheddar, como el queso cheddar que viene en un cuadrado.
1: Pues bien a gusto los elotes, los nachos, sí. Yo nada más no puedo.
0: No, yo tampoco, también sería yo creo que uno de mis aderezos menos favorito, algo menos favorito, yo creo que el queso...
1: Sí, ¿verdad?
0: Sí,
1: lo que es
0: amarillo.
1: Ese, y luego, no sé por qué razón, pues, o será que tiene un sabor muy comercial, o no sé.
0: Sí. Pues, pero sí. Es que tiene como ese sabor distintivo, ¿no? Y luego ahora ya que hay imitación de queso, revisen
1: sí,
0: la información nutrimental de lo que se come. Sí, revisen.
1: No sé, muy artificial.
0: Oye, pues, saluditos para quién.
1: ¿Vale?
0: Saluditos para quién, ¿a quién le vas a mandar saludos el día de hoy?
1: Toda la raza de acá de las juntas que andamos. Eso. En fiesta, enfiestados.
0: Enfiestados, andan, oye, traen fiestas por allá. Saludos.
1: Claro que sí, ahí aquí, para que a... vengan a hacer más montón del que ya hacemos todos.
0: Sí, vamos a ir a hacerles ahí unos videitos de TikTok.
1: Se pone bueno
0: TikTok.
1: Acá.
0: ¿Cómo no? Sí, gracias, gracias, sí. A ver sí, si le caemos por allá en estos días.
1: Muy bien, esperemos que sí, ya mañana es el mero día de la fiesta.
0: Ah, pues entonces mañana por ahí caemos.
1: Ya dijeron.
0: Va, que va. Si nos ven, nos saludan, ¿eh?
1: Sí, gracias.
0: Oye, por favor, no me cuelgues. Si por alguna razón se finaliza la llamada cuando entremos a la canción, si por algo, es que a veces el Miguel le aprieta sin quedar.
1: Para quedarse los boletos, sí, ya sabía.
0: Sí, luego pone su nombre. Tenemos como seis Migue ganadores hoy.
2: ¡No creo!
1: Con razón siempre lo veo en el cine, no sé por qué, pero bueno.
0: Oye, si por algo se corta la llamada, nos llamas nuevamente, ¿va?
1: Va,
0: ya no vas a salir al aire, ya nada más para que te anoten tu nombre. Ánimo, muchas gracias a ti por estar sintonizando Las Rellenas de la Mejor. Y pues, ¿alguna canción?
1: Pues una de ¿quién será bueno?
0: ¿De quién? A ver. Este es tu
1: momento. De La Arrolladora, me gustan mucho, no sé.
0: De La Arrolladora, ¿cuál? ¿La que yo quiera? ¿O la que Miguel quiera?
1: La que Miguel quiera.
0: Te lo
1: voy
0: a cambiar por
1: los
0: boletos, sí, para que no te cuelgue.
1: Sí. Ya está, gracias.
0: Vámonos pues con algo de La Arrolladora. Me parece perfecto. Gracias a ti por llamarnos. Vámonos de una vez con esto que es La Arrolladora Banda Limón y se llama Contigo. Contigo van a ir al cine porque se acaban de ganar sus boletos. 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Son las 5:36. No le cambies y súbele a la radio.

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1: Vamos con mi favorita de favoritas. Pintamos para grandes, el Jackie. Son las 5:45 minutos. Y hoy nomás, súbele. ¡Ah, qué buena decisión, Miguel! ¡Súbele!

0: 5:48 ya 12 minutos para las 6 de la tarde. Y nosotros seguimos totalmente, totalmente en vivo a través de este programa llamado Las Rellenas de la Mejor. Te recuerdo, mi nombre es Arturo Romero, el Rey. Y yo estoy todos los lunes, miércoles y viernes totalmente en vivo con un, pues con un temita diferente cada día, con una entrevista, con un invitado, con regalitos. La verdad es que me gusta pasármela bien. Este programa lo diseñamos con esa única intención de un programa 100% entretenimiento, divertirnos, compartir con la gente, conectar con la gente. Hablando de conectar, sígueme en redes sociales. Yo estoy como Conecta Puerto Vallarta en Instagram, estoy como Conecta Puerto Vallarta en Facebook y en TikTok, ahí para que veas todo lo que hago en a través de mis redes sociales, ¿va? Oye, me dice el buen Miguel que tenemos llamada telefónica. Vámonos a la línea telefónica. ¿Quién está por allá del otro lado de la línea telefónica, Rey?
1: Soy Felipe de Jesús.
0: Eso. ¿Cómo está, mi buen Felipe?
1: Estaba viendo a ver si me podía ganar unos boletos para ir al cine.
0: ¿Unos boletos para ir al cine? ¿A quién vas a llevar al cine?
1: Voy a llevar a una chava que apenas voy conociendo, más o menos. Te pito un rato y vamos a pasarla un ratito y ya, pues, ya te llevo a tu casa.
0: Eso.
1: Digo, sí, claro. Dice, ¿cómo no? Mucho gusto.
0: No,
1: sí, con todo respeto, dice. Sí, claro.
0: Oye, sí. Oye, qué chulada, ¿no?
1: Sí,
0: qué chulada. ¿Hace cuánto la conociste?
1: Perdón.
0: ¿Hace cuánto que la conociste?
1: Bueno.
0: Se oye muy fuerte. Bájale poquito a tu radio. A ver, ahí está. O quítanos del manos libres. Si nos traes en manos libres, apaga el manos libres. Sí. Escúchanos, bueno, en privado. Ahí está.
1: Sí.
0: Ah, ¿hace cuánto que la conoces a esta chica?
1: Apenas llevo 4 meses.
0: ¿Cuatro meses ahí conociéndola?
1: La primera vez que la invito, así.
0: ¿Y es la primera? O sea, pues, ¿cuatro meses se es la primera vez que le vas a invitar a salir?
1: Pero a ver si. A ver si. Quiere hacer algo real, pues. Pues ya llevo yo también un rato, pues.
0: Ok.
1: Yo,
0: excelente.
1: También he estado sin pareja. Pues. Ya tiempo, ya pasan. Pues ya yo tengo 40 años, ella tiene 35.
0: ¿35 años?
1: Yo tengo 40, ella tiene 3.
0: Ella tiene 35 y tú tienes 40.
1: 35,
0: No, pues yo creo que está bien, ¿no? Después de 4 meses está bien, invítala al cine. Cómprale unas palomitas, nosotros te invitamos los boletos para que la invites a ella y tú, tú pones las palomitas, un buen refresquito y obviamente taquitos a la salida. Sí, una buena ida al cine tiene que acabar con taquitos a la salida.
1: Sí, claro.
0: Sí, mínimo, unos taquitos y una buena entrada al cine. Carnal, no me cuelgues para que el buen Miguel pueda tomar todos tus datos. Oye, pero dime por favor, ¿cuál es tu comida menos favorita?
1: Las, ¿cómo se llaman las bolitas verdes, las que vienen como en un frasquito? ¿Cómo se llaman esas?
0: ¿Aceitunas?
1: ¿Las olives?
0: ¿Las aceitunas? Oh, sí.
1: Son unas bolitas que les echan a los martinis.
0: Sí, las aceitunas, exactamente.
1: Las aceitunas, esas, no.
0: ¿No?
1: Pero cocinado sí, me las puedo comer, como en pizza y eso, sí.
0: ¿En un martini?
1: Ah, sí, pero pues así, lo más así. Verdes, no, la verdad no.
0: Ánimo, pues excelente, ahí está. Ahí ya tenemos tus datos para que te vayas al cine y pues ojalá que se dé después de 4 mesecitos, después de andar ahí echándole ganitas. Esfuérzate, lúcete bonito, una florecita, pasa por ella temprano, llévala a su casa también, no la vayas a echar ahí solita a un taxi o algo. Si la vas a invitar, te toca, ya sabes, lúcete campeón, lúcete. Ánimo, Rey, ánimo. Pues vamos a poner algo de musiquita, ¿qué te parece? Ya tenemos ahí, ahorita el Migue sigue hablando contigo para checar el tema de que pases por tus boletos. Vámonos con más música, mi buen Migue. Oye, yo todo el Migue, daya. Está escuchando Las Rellenas del Migue. Esto es Robert Padilla. Se llama El Ruido de Tus Zapatos. Esto es Las Rellenas de la Mejor. Ahorita regresamos.

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